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1: En Radio Primero de Mayo te indicamos la hora. Son las 9:01.
2: ¡Auxerazo!

0: Octubre, mes de la memoria revolucionaria. Miguel Enríquez.
1: El MIR no es más que una organización política. Una organización política que se define por la lucha por el socialismo. Se define por luchar por los intereses de obreros, campesinos, estudiantes y pobladores. Los métodos son métodos revolucionarios. No son métodos que nosotros hemos impuesto a las clases obreras, campesinas y a los trabajadores.
2: Algunos de los dirigentes más conocidos del MIR son personas relacionadas con gente de fortuna o con incluso con algunos parlamentarios. Esto hace pensar a algunas personas que en el MIR milita un grupo de niños bien, de pijes, que juegan a la revolución. ¿Qué opina usted sobre eso?
1: No conozco a ningún hombre de fortuna que milite en el MIR, ni siquiera que esté relacionado con hombres de fortuna. Segundo, sí conozco a algunos ex estudiantes que en este instante son dirigentes del MIR. Tercero, no defino a los hombres por la desgracia o gracia de quien son hijos, sino que definimos a los hombres nosotros por la actividad que realmente realizan. Si no fuera así, Ernesto Guevara fue médico, Fidel Castro era hijo parroteniente, etcétera, etcétera. La historia de las revoluciones y de los procesos populares y de cualquier movimiento de masa establece que en muchas oportunidades se encontrarán hombres que abandonan su extracción de clase y se corren al servicio de otras cuestiones. Fundamentalmente lo que un hombre lo define en este instante, de si está en el campo de la revolución o no, es al servicio de qué coloca sus tareas y su actividad. Quienes colocan aquello al servicio de los intereses de obreros y campesinos, creemos que tienen tanto derecho como muchos a luchar por esos intereses y a ser revolucionarios. En términos de lo que se ha llamado introducir la violencia en Chile y acusar al MIR de haber introducido y estar luchando por introducir la violencia en un país que es pacífico, tranquilo, y donde el MIR sería la organización que estaría provocando y buscando la violencia, etc. Nosotros queremos decir claramente, simplemente no entendemos. Nosotros hasta donde entendemos, no fue el MIR el que asesinó a los obreros de Salvador, fue Carabineros en 1966. Fue la Fuerza Aérea y Carabineros quienes ametrallaron a los pobladores el 26 de noviembre en Santiago. Fue Carabineros el que mató a los pobladores en Puerto Montt. El MIR no ha matado a nadie. No es el MIR el que tortura a los detenidos, es Investigaciones y el Departamento de Informaciones a cargo del señor Hernán Romero. No vemos de a dónde nosotros estamos introduciendo la violencia. Si alguien ha introducido la violencia, es el ministro del Interior, Carabineros, Investigaciones, etc.
2: ¿Usted se autodefiniría como el Che Guevara de Chile?
1: Me parece ridículo, absolutamente. En ningún caso. Ernesto Guevara fue un gran líder de movimientos revolucionarios en América Latina que está muy lejos, no solamente de mi persona, sino de cuántas personas yo conozco en este instante en Chile. Nuestra aspiración exclusivamente es tratar de luchar bajo las grandes sendas que él dejó. La distancia que hay entre él, entre una persona como yo y entre cualquier militante de nuestra organización en este instante es enorme. Ofrendó su vida, estableció una serie de categorías desde el punto de vista conceptual, ideológico, etcétera, muy distante de lo que somos.

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1: En Radio Primero de Mayo te indicamos la hora. Son las 9:17.

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1: En Radio Primero de Mayo te indicamos la hora. Son las 9:31 minutos.

0: Octubre, mes de la memoria revolucionaria. Miguel Enríquez.
1: Durante décadas, la versión del Estado de Chile fue que la muerte de Miguel Enríquez, fundador del movimiento de izquierda revolucionaria, ocurrió en medio de un enfrentamiento con agentes de la DINA. Presuntamente seguían a un grupo armado luego de un robo a un banco, pero la historia tuvo un giro tras la acuciosa investigación del ministro en visita Mario Carroza. La justicia tardó, pero llegó a 43 años de ocurrido el crimen. El 5 de octubre de 1974, Miguel Enríquez se encontraba en esta casa ubicada en calle Santa Fe, en la comuna de San Miguel. El secretario general del movimiento de ultraizquierda compartía junto con su pareja Carmen Castillo Echeverría, quien estaba embarazada, y los integrantes del MIR, José Bordas y Humberto Sotomayor. Todos vivían en la clandestinidad desde el 11 de septiembre del año anterior. El reloj marcaba la 1 de la tarde y el aire se tornaba tenso. Una operación de la Dirección de Inteligencia Nacional estaba en pleno proceso y el refugio de Enríquez y los suyos sería atacado a punta de armas largas.
2: Y el caso de Miguel Enríquez no fue un caso aislado. Efectivamente, desde el 11 de septiembre de 1973 comenzó un plan para eliminar a los principales militantes, a las principales figuras de los partidos de oposición a la dictadura, de los partidos de la Unidad Popular o afines a la Unidad Popular.
3: Y hubo una época donde la DINA planificó el aniquilamiento de todos los dirigentes en esa época del MIR, los dirigentes más destacados, más conocidos, más queridos, más... Entonces era descabezar el movimiento de resistencia. Y esa fue la forma, y la forma de planificar su crimen, no importa que hubiese una mujer embarazada al interior o otra persona, era también, como dicen ellos, borrar toda la huella de coraje.
1: La información que entregó el gobierno de facto en aquel entonces fue que la situación se originó a raíz de un robo en un banco que terminó con un enfrentamiento armado contra el grupo revolucionario.
2: No hay inicialmente un enfrentamiento. Hay desde un comienzo disparos a la casa donde se encontraba Miguel Enríquez con estas otras personas, sin que desde el personal de la DINA, del ejército, se haya en ningún momento exhortado a esa persona a entregarse para ser detenidas. Por lo tanto, era un plan simplemente para eliminarlos.
1: La muerte de Enríquez, producto de al menos 10 balas, quedó en la impunidad en aquel entonces. Sus compañeros lograron escapar del inmueble por las techumbres de casas vecinas, en tanto la ejecución del plan de la DINA tuvo éxito. Llegaron al lugar en varios automóviles, sabían muy bien dónde era, pues lo habían seguido durante semanas.
3: Era un temor que les tenían, y por eso buscar la forma como de aniquilarlo o de en la tortura, matarlo en la tortura, y lo que hicieron con Miguel Enríquez fue eso. Y después, para justificar la cobarde acción, porque toda la vecindad supo cómo fue, la política del terror que existía no permitía denunciar eso.
1: Los tribunales actuaron respecto al caso de Miguel Enríquez cuando se ingresó una querella criminal por parte de la agrupación de familiares de ejecutados políticos a fines del año 2010. La presidenta del grupo, Alicia Lira, asistió a la reconstitución de escena en la que estuvo Miguel Krasnov, quien comandaba el grupo de la DINA. El ministro en visita, Mario Carroza, solicitó la diligencia.
3: El ver los uniformes, el ver las armas, el hecho de las medidas de seguridad, después el retraerse en el tiempo cuando ingresamos al hogar, imaginarte como hoy día, esto es lo que pasó. Y uno en el subconsciente o muy consciente tiene lo que vivió uno.
2: Es relevante esta investigación por tratarse sin lugar a dudas de una figura emblemática de la oposición a la dictadura y porque claramente lo que había en la versión oficial de la dictadura, en este caso como en muchos otros, era un montaje donde se quiso aparentar como un enfrentamiento, algo que simplemente fue un plan y una operación para eliminar a opositores de la dictadura.
1: 43 años después del crimen, El 3 de enero de 2018, recién el caso tuvo sentencia. Tras una investigación compleja, el ministro en visita para casos de violaciones de derechos humanos, Mario Carroza, condenó a 3 exagentes de la DINA por su responsabilidad en el delito de homicidio calificado en contra de Miguel Enríquez. Miguel Krasnov fue sentenciado a 10 años y un día de cárcel, con lo cual sumó cerca de 400 años de prisión en Punta Peuco. En tanto, los agentes Teresa del Carmen Osorio y Rodolfo Valentino Concha fueron condenados a 3 años y un día, con el beneficio de libertad vigilada.
2: Algunos plantean que cuando la justicia tarda, no es una verdadera justicia. Un fallo como este que llega 43 años después de la muerte de Miguel Enríquez, y donde por mucho tiempo la versión oficial del Estado chileno es que este había sido un enfrentamiento y hoy día se entiende por parte de la justicia de Chile que fue una ejecución, es una justicia a medias. Pero por cierto, es mucho mejor que llegue esa justicia, aunque sea tarde.
1: En el aspecto civil, el fallo condenó al fisco de Chile a pagar 50 millones de pesos a cada uno de los 3 hijos de la víctima.
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1: Los fascistas, la derecha, son por definición ladrones. Roban los recursos naturales de nuestros países, principalmente de América Latina, África y Asia. Le roban valor a la mano de obra de los trabajadores. El trompudo se robó descaradamente el petróleo venezolano. Se quieren robar los nombres, la narrativa y se quieren robar la historia. Quieren decirnos que Hernán Cortés amaba a Malinche y que la invasión y masacre del continente americano fue en realidad un acto de amor. Nos quieren contar que Porfirio Díaz, Luis Echeverría, Pinochet, Uribe o Fujimori fueron patriotas. Esta burda posición ideológica intenta que solo nos burlemos de las ocurrencias de los títeres, mientras los artífices del sistema en realidad roban tierras, energéticos, agua y saquean pueblos. Los artistas, los verdaderos artistas, sensibles y comprometidos que escriben libros, componen canciones o filman películas, tienen la misión de conservar la memoria histórica. A Karin Cuyul, una joven cineasta chilena que registró en un documental un periodo clave y fuerte de la historia de su país. Trata sobre la vida que fue, la que es y, como dice su título oficial, la vida que vendrá.
2: En Radio Primero de Mayo te indicamos la hora. Son las 9:47.

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1: En Radio Primero de Mayo te indicamos la hora. Son las 10:02.

0: Octubre, mes de la memoria revolucionaria. Miguel Enríquez.
1: Los Frey, los Alwin, después de abortado el intento golpista, salieron de sus escondrijos, rompieron su silencio cómplice, solo para combatir las organizaciones de fuerzas, de poder y combate de los trabajadores, que habían sido las que habían organizado la lucha contra el golpismo y la defensa de sus libertades. El cinismo y el descaro reaccionario no tienen límite. Después que un grupo armado del Partido Nacional desde los tanques bombardeó La Moneda y asesinó trabajadores, la Democracia Cristiana y el Partido Nacional se permiten acusar a los trabajadores de organizar grupos armados y exigen su disolución, represión y aplastamiento, amenazando con declarar inconstitucional al gobierno y derrocarlo si este no cumple con la honrosa tarea de reprimir las organizaciones populares. Que no se equivoquen los reaccionarios. La clase obrera y el pueblo no aceptarán estos chantajes, no darán un paso atrás y seguirán multiplicando y fortaleciendo sus organizaciones de poder, sus órganos de combate, grite lo que grite, reclame lo que reclame, pregue sus secuaces.
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1: En Radio Primero de Mayo te indicamos la hora. Son las 10:34

0: Octubre, mes de la memoria revolucionaria. Miguel Enríquez.
1: Largo y ancho del país se oye un solo grito que resuena en las fábricas, fundos, poblaciones y liceos, en los cuarteles del pueblo. El llamado a crear, fortalecer y multiplicar el poder popular. Impulsar el poder popular como gobierno local, autónomo de los poderes del Estado.

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1: Estatal contra los pueblos originarios y los sectores populares, evidencia como el sistema silencia y persigue a quienes luchan por justicia y autonomía. Hechos como la desaparición de Julia Chunil y la existencia de presos políticos mapuche son parte de una problemática estructural donde el gran capital y sus intereses chocan con las demandas de los oprimidos. Esta lucha.
2: Bueno, nosotros como defensa sabemos que a Javier Troncoso Chunil le cambien la medida cautelar no va a ser algo fácil. Evidentemente, con el gran despliegue comunicacional que ha realizado la Fiscalía respecto de este caso, que no se encuentra firmado en evidencia ni en sustentos importantes, el cambio de la medida cautelar de Javier significaría que la causa respecto de Julia caería completamente, que los antecedentes atribuidos a los hijos caerían completamente, como ya lo han hecho respecto de dos de ellos. Igualmente nos encontramos tranquilos, porque hoy día la Fiscalía no expuso absolutamente nada respecto ni de nuevos avances en la investigación, respecto de algún tipo de prueba que vinculara a algunos de mis representados. Ciertamente lo que nosotros hemos hecho hoy día es un trabajo serio, donde hemos desmembrado cada una de las evidencias, hemos dado cuenta de cuáles son las inconsistencias que existen en las mismas pruebas de la Fiscalía y que esperamos que este trabajo tenga así un sustento, que la Corte de Apelaciones de Valdivia nos escuche en nuestra apelación para que una persona que es inocente y respecto de la cual no hay antecedentes serios de participación, cambie su medida cautelar, porque también sabemos que la Fiscalía acá no ha probado que Javier Troncoso Chunil pudiera afectar de alguna manera la investigación que sigue adelante en estos 5 meses que ha conseguido la Fiscalía que se amplíe la investigación. Por esa razón, entonces, nosotros presentaremos un recurso de apelación y en virtud de los antecedentes que hoy día hemos expuesto en la audiencia, que son rigurosos, donde hemos establecido fechas, donde hemos establecido cuáles son los informes periciales y cómo se contradicen, en virtud de aquello, esperamos entonces que la Corte de Apelaciones acoja y que no se siga afectando la libertad de una persona, no se siga vulnerando el principio de inocencia y el debido proceso que recae a favor de nuestro representante. Nosotros hicimos un análisis sistemático de los antecedentes que servirían para justificar la existencia de los delitos por los más graves por los cuales se encuentra acusado mi representado. Nosotros creemos que no existió ningún robo con violencia, como lo afirma el Ministerio Público, y para eso trajimos adelante antecedentes que son documentos, como también testimonios que están en la carpeta de investigación, y también desmembramos todos estos antecedentes que el Ministerio Público ha expuesto a nivel nacional de supuestos indicios de amenazas que habrían existido a través de unos supuestos feligreses en ciertas iglesias. Ciertamente el desmembrar estos antecedentes da cuenta de que no existe ninguna persona en ninguna iglesia que haya dicho que Julia Chunil había dicho que estaba siendo amenazada por su hijo Javier. Esto lo digo de manera seria, porque tampoco hubo una respuesta de parte de Fiscalía, ni tampoco el juez fundamentó de que efectivamente nosotros hemos establecido, porque lo dice la carpeta, aquí no hay un análisis subjetivo, sino que es un análisis objetivo de los antecedentes, y en la carpeta de investigación no hay ninguna persona que afirme haber escuchado a Julia decir que ella estaba amenazada por su hijo Javier. Aún así, y aún si esto existiera, lo que no es así, tampoco es un indicio respecto de ningún homicidio, respecto de ningún parricidio. Respecto de aquello, solo subsiste una declaración de un coimputado que no fue ratificada cuando asistió con su abogado a declarar, ya en una oportunidad, cuando guardó silencio. La Fiscalía hoy día no ha traído ningún tipo de antecedente nuevo y eso nos mantiene tranquilos, porque sabemos que no hay antecedentes de participación y esperamos entonces insistir para que esta medida cautelar cambie.
1: Hechos como la desaparición de Julia Chunil y la existencia de presos políticos mapuche son parte de una problemática estructural donde el gran capital y sus intereses chocan con las demandas de los oprimidos. Esta lucha no es aislada ni reciente, sino parte de un conflicto histórico que queda inconcluso.
3: En Radio Primero de Mayo te indicamos la hora. Son las 10:49 minutos.
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1: En Radio Primero de Mayo te indicamos la hora. Son las 11:02.

0: 5 de octubre. Miguel Enríquez Espinosa, secretario general del Movimiento de Izquierda Revolucionaria, MIR.
1: Las clases patronales, los Frey, los Alwin, después de abortado el intento golpista, salieron de sus escondrijos, rompieron su silencio cómplice, solo para combatir las organizaciones de fuerzas de poder y combate de los trabajadores, que habían sido las que habían organizado la lucha contra el golpismo y la defensa de sus libertades. El cinismo y el descaro reaccionario no tienen límites. Después que un grupo armado del Partido Nacional desde los tanques bombardeó La Moneda y asesinó trabajadores, la Democracia Cristiana y el Partido Nacional se permiten acusar a los trabajadores de organizar grupos armados que exigen su disolución, represión y aplastamiento, amenazando con declarar inconstitucional al gobierno y derrocarlo si este no cumple con la honrosa tarea de reprimir las organizaciones populares. Que no se equivoquen los reaccionarios. La clase obrera y el pueblo no aceptarán estos chantajes, no darán un paso atrás y seguirán multiplicando y fortaleciendo sus organizaciones de poder, sus órganos de combate, grite lo que grite, reclame lo que reclame, Frey y sus secuaces.
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1: Compañeros, compañeras, aquí estamos en el territorio, con toda la base de Talcahuano, San Vicente, Coronel y Virgen. Estamos aquí en el centro de Concepción para hacer una marcha con, bueno, que damos en conmemoración el 22 de septiembre, el Día del Trabajo Portuario, a nivel nacional. Y estamos con los otros gestores también productivos de acá de la zona, de día. Por el lado nuestro, exigir que se respeten los acuerdos con el gobierno sobre la pensión y también empezar a, con los otros sectores, a levantar un poco las demandas de cada sector, ¿ya? Sobre todo hacer resistencia a la política del gobierno, la política anti-obrera, anti-trabajador. Así que aquí estamos, 9:30, 10 más o menos partimos hacia el centro de Concepción. Y con todos los días en la bandera de cada puerto.
2: Solo remarcar que hay que rectificar los acuerdos que tenemos en los puertos y a la vez no han sido tan ratificados en con el gobierno. Así que eso más que argumentar.
3: En Radio Primero de Mayo te indicamos la hora. Son las 11:16.

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1: En Radio Primero de Mayo te indicamos la hora. Son las 11:30.

0: 5 de octubre. Miguel Enríquez Espinosa, secretario general del Movimiento de Izquierda Revolucionaria, MIR.
1: Del fracaso del freísmo surgió el golpismo de hace días. Casi una decena de tanques, con algunos oficiales reaccionarios a la cabeza, detrás de las banderas del Partido Nacional y de la ultrarreacción demócrata cristiana, asesinaron cobardemente a civiles el viernes 29. Por eso, basta ya de hablar del comandante super de tribunales de honor, cuando de lo que se trata es de criminales y delincuentes que en vez de cortaplumas contaron con tanques. De lo que se trata es del grupo armado del Partido Nacional que asaltó la moneda utilizando tanques que fueron comprados con el trabajo de obreros y campesinos. Lo que aquí fue mancillado no fue la institucionalidad ni el honor de algunos oficiales, sino el honor del pueblo y la vida de más de dos decenas de soldados y trabajadores. Todo el que dispara contra el pueblo será marcado históricamente como asesino del pueblo, tenga o no tenga uniforme.
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3: Bueno, debemos que llegue el año 2000 para ver qué pasa. Porque nosotros los panameños estamos listos para poder manejar el canal. Si es, ojalá que sea ahora, o este mismo año, lo podemos mantener. Que ahora mismo lo podemos mantener. Porque ahora mismo no tenemos ni una clase de beneficio, porque todo lo están cobrando los gringos.

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1: En Radio Primero de Mayo te indicamos la hora. Son las 12:04.

0: Ven a ser a mi pueblo del país.
1: Se oye un solo grito que resuena en la fábrica, fundos, poblaciones y liceos, en los cuarteles del pueblo. El llamado a crear, fortalecer y multiplicar el poder popular, el poder de los comandos comunales, el poder de los obreros y los campesinos. Los revolucionarios y los trabajadores deben de inmediato extender las tomas de fábricas y fundos, multiplicar las tareas de defensa, impulsar el poder popular como gobierno local autónomo de los poderes del Estado. Los suboficiales y carabineros deberán desobedecer las órdenes de los oficiales golpistas. Y en ese caso, todas las formas de lucha se harán legítimas. Entonces, sí que será cierto que los trabajadores, con los soldados, los marineros, los carabineros, los suboficiales y los oficiales antigolpistas, tendrán el derecho a construir su propio ejército, el ejército del pueblo.

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por y para todos los inocentes que mueren cada día en ese infierno entre risas y burlas de sus asesinos, mientras todos lo saben y todos se callan. Libertad para el pueblo palestino.

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1: En Radio Primero de Mayo te indicamos la hora. Son las 12:31.

0: Octubre, mes de la memoria revolucionaria. Miguel Enríquez.
1: Se dirige a la clase obrera y al pueblo de Santiago y de todo Chile, a los militantes de la izquierda, el secretario general del movimiento de izquierda revolucionaria MIR, compañero Miguel Enríquez.
2: Con la venia del Freise, los que no hace 15 días bombardeaban La Moneda, asesinaron a Moisés Wenceslao en Cautín, al obrero Ahumada en Santiago, desde el local del Partido Demócrata Cristiano, son los que han puesto centenares de bombas en los últimos días, los que asesinaron a un general en 1970, los que ametrallaron a nuestro compañero Nilton da Silva en Santiago. ¡Qué hipocresía y qué cinismo la de estos politicastros que denuncian y exigen la represión al pueblo para ocultar sus propios crímenes! ¡Qué inconcebible lo que ocurre en este país y en esta democracia! Mientras el propio Pablo Rodríguez, el cobarde, reconoce públicamente que otras unidades militares estaban comprometidas en el intento golpista, y el mismo ejército afirma hoy día que la derecha se robó 6 ametralladoras pesadas con 6.000 tiros del regimiento Maturana, hay sinvergüenzas que exigen que las Fuerzas Armadas repriman a supuestos grupos armados entre los trabajadores y la izquierda. Antes de exigir nada, el señor Frei debe explicar al país qué sabía del intento golpista del 29. Compañeros trabajadores, vivimos momentos definitorios. Las conquistas y el futuro de los trabajadores están amenazados. La lucha de clases es siempre una guerra encubierta. La contrarrevolución burguesa se propone hoy en Chile hacerla estallar. El pueblo no se dejará amarrar las manos. La clase obrera y el pueblo están en disposición de combate. Están decididos a defender sus conquistas y están más decididos hoy que nunca a conquistar su futuro. El pueblo emplaza su fuerza, desarrolla el poder popular, multiplica los comandos comunales y levanta la organización desde su defensa. Compañeros, el pueblo debe prepararse para resistir, debe prepararse para luchar, debe prepararse para vencer. Trabajadores de Chile, adelante con toda la fuerza, adelante con todas las fuerzas de la historia.

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1: Radio La Zarzamora informa.
2: Salud de Juan Aliste Vega. El compañero prisionero subversivo, Juan Aliste Vega, se mantiene actualmente hospitalizado en un delicado estado de salud. Como La Zarzamora, apelamos a la solidaridad activa, a reivindicar al compañero y a su camino de subversión permanente. Por esto, hoy, hacemos presentes sus palabras con un extracto de memoria realizado por Biblioteca Tordo.
3: Lo que pasa es que cuando estamos sumidos en un entorno que es constantemente violento y que todo su accionar radica y se sustenta sobre la violencia, es un poco efímero creer que si tenemos alguna proyección, ya sea de poder revertir algo, esta puede ser bajo algún canon de pacifismo, por llevarte al otro extremo, ¿eh? Pero aquí no hay una apología a la violencia, ¿eh? Aquí, por lo que podemos señalar nosotros, tiene que ver con un sentido ya sea de resistencia, de combate, de vida, ¿eh? De instalación de principios, de valores. Eso es lo sustantivo con respecto a las formas de ver y de entender el cómo nos relacionamos y funcionamos entre pares. Yo me considero un subversivo hoy en día, considerando que también en distintas etapas de nuestra vida los epítetos con los cuales hemos sido calificados por el Estado, el de terrorismo viene a ser uno más. Por lo tanto, ellos nos han calificado de esa manera. Para nosotros es fundamental dejar lo más nítido posible nuestra condición de anticapitalista y de subversivo frente a esta realidad presente.
2: El compañero Juan Aliste Vega fue detenido en Argentina en julio del 2010, expulsado a Chile y condenado a 42 años de prisión por el atraco al Banco Security. Desde entonces, ha permanecido prisionero en regímenes de alta seguridad de distintas cárceles, encontrándose en la Gonzalina de Rancagua cuando comenzó su agravamiento. Las expresiones y gestos que surgen tras la noticia dejan latente el cariño y la importancia que tiene Juan en nuestra historia reciente, parte de una generación que presenció y combatió contra la dictadura y que vio su continuidad y consolidación en el actual fundo llamado Chile. No se conformó ni se engañó, siguió en combate. Porque no se trata de nosotros, más bien se trata de ellos, del poder y los poderosos, y de cómo habemos algunos y algunas que no encarnamos la derrota y hemos perseverado en acciones porque no caemos en la dicotomía de que lo militar y lo civil, o la dictadura y la democracia, son cosas distintas, escribió Juan en el texto llamado A 15 años de mi detención. Doy cuenta del latido de mis convicciones, de este pequeño andar consecuente como subversivo, siempre desde lo antagónico y en constante confrontación con un enemigo que trasciende coyunturas, reafirmó más abajo. Juan, compañero, te enviamos fuerza y la ternura que tanto aprecias. Juan Aliste a la calle, con su gente, con nosotros. Solidaridad activa con Juan Aliste. A sacar a Juan Aliste a la calle.

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1: Mi nombre es María Patricia Flores Quilapán, presidente de la Asociación Indígena Cueñito Lajenmapu de Penca. Hoy día estamos nosotros representando nuestra asociación indígena, que es Cueñito Lajenmapu. Bueno, nosotros al principio estamos contra la minera, porque sabemos el impacto que trae esta empresa. No lo consideró como impacto personal. Nosotros bien somos un pueblo mapuche y creemos y tenemos nuestro conocimiento propio de la cultura, tenemos nuestro conocimiento del valor que tiene la tierra, el valor que tiene el agua, el miel que existe en esos lugares, y esta empresa no lo considero. Nosotros como pueblo mapuche tenemos un impacto directo hacia esta minera. Contaminación no solamente al pueblo mapuche, sino a todos los vecinos, la ciudadanía que existe en este territorio. Penco se desbordó de este cabrito. Todo eso, cuando se instala esta minera, todo va a llegar a Penco y el Penco se va a desaparecer. Y ellos no lo toman en consideración este impacto. Presentamos nuestras inquietudes, presentamos nuestro impacto, ellos no lo consideraron. Parte espiritual, ellos no lo consideraron. Como pueblo mapuche, nosotros tenemos nuestro propio conocimiento. Ellos no consideraron el bien que existe en cada lugar que hay ahí. Y no consideraron las hierbas medicinales, entonces totalmente nosotros fuimos vulnerados hacia parte de ellos. Tampoco hicieron una consulta indígena, aquí hay otra asociación, Antupillenta, no lo consideraron para hacer la consulta indígena. Ahí también no están cumpliendo con el protocolo que hay acá.
2: En Radio Primero de Mayo te indicamos la hora. Son las 12:50.
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Bueno, debemos que llegue el año 2000 para ver qué pasa. Porque nosotros los panameños estamos listos para poder manejar el canal. Si es, ojalá que sea ahora, o este mismo año, lo podemos mantener. Que ahora mismo lo podemos mantener. Porque ahora mismo no tenemos ni una clase de beneficio, porque todo lo están cobrando los gringos.

0: se acerca el punto en el cual, según el acuerdo Torrijos-Carter, el canal va a pasar a ser controlado por Panamá.
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2: En Radio Primero de Mayo te indicamos la hora. Es la 1:03.
3: Señores oficiales, miembros del Consejo de Guerra, me declaro culpable de haber nacido en una familia proletaria y haber conocido desde la infancia el hambre y la miseria, de haber luchado mucho para educarme y de haber comprendido desde muy joven que la sociedad chilena se funda en el dominio y la explotación de muchos por parte de unos pocos, apoyados en un cuerpo represivo, a saber, las Fuerzas Armadas. Luego de 2 años de encarcelamiento y ser expulsado del país, me integré en el exterior al amplio movimiento de solidaridad con el pueblo chileno, en donde trabajé organizando a los exiliados, denunciando las violaciones a los derechos humanos, informando a los demócratas del mundo entero sobre la lucha de resistencia en Chile. Asumo responsablemente que no acepté el exilio y que decidí regresar al país para reincorporarme a la lucha por la libertad. Confieso que al llegar a Chile, mi decisión de luchar se fortaleció frente a las injusticias que cotidianamente vive el pueblo, asesinando a jóvenes como Jara, Arratia, Olivares, Hortajovia, Palominos, Riveros y tantos otros. Cuando existe hambre y opresión en una nación, surge inevitable y de manera absolutamente legítima la rebelión. Porque justa y legítima fue la lucha encabezada por O'Higgins, Carrera y Rodríguez contra el yugo español, y ellos fueron los extremistas de su tiempo. Porque cada conquista alcanzada por los trabajadores chilenos ha sido a costa de paros, huelgas, cárceles y masacres.

que no es otra cosa que la organización clandestina de los oprimidos para hacer efectivo el derecho a la rebelión de los que luchan por sus justas aspiraciones y saben que ellas se alcanzarán solo derrocando a la dictadura. Señores oficiales, sé que este consejo de guerra no me juzga imparcialmente. Cualquier pena que se me imponga, la rechazo, porque solo acepto el juicio del pueblo. Obligado por las circunstancias de ser un prisionero de guerra, tendré la fuerza moral para seguir adelante. Me empuja el ejemplo de Salvador Allende y de mi

0: Octubre, mes de la memoria revolucionaria. Miguel Enríquez.
1: Durante décadas, la versión del Estado de Chile fue que la muerte de Miguel Enríquez, fundador del movimiento de izquierda revolucionaria, ocurrió en medio de un enfrentamiento con agentes de la DINA. Presuntamente seguían a un grupo armado luego de un robo a un banco, pero la historia tuvo un giro tras la acuciosa investigación del ministro en visita Mario Carroza. La justicia tardó, pero llegó a 43 años de ocurrido el crimen. El 5 de octubre de 1974, Miguel Enríquez se encontraba en esta casa ubicada en calle Santa Fe, en la comuna de San Miguel. El secretario general del movimiento de ultraizquierda compartía junto con su pareja Carmen Castillo Echeverría, quien estaba embarazada, y los integrantes del MIR, José Bordas y Humberto Sotomayor. Todos vivían en la clandestinidad desde el 11 de septiembre del año anterior. El reloj marcaba la 1 de la tarde y el aire se tornaba tenso. Una operación de la Dirección de Inteligencia Nacional estaba en pleno proceso y el refugio de Enríquez y los suyos sería atacado a punta de armas largas.
2: Y el caso de Miguel Enríquez no fue un caso aislado. Efectivamente, desde el 11 de septiembre de 1973 comenzó un plan para eliminar a los principales militantes, a las principales figuras de los partidos de oposición a la dictadura, de los partidos de la Unidad Popular o afines a la Unidad Popular.
3: Y hubo una época donde la DINA planificó el aniquilamiento de todos los dirigentes en esa época del MIR, los dirigentes más destacados, más conocidos, más queridos, más... Entonces era descabezar el movimiento de resistencia. Y esa fue la forma, y la forma de planificar su crimen, no importa que hubiese una mujer embarazada al interior o otra persona, era también, como dicen ellos, borrar todas las huellas de coraje.
1: La información que entregó el gobierno de facto en aquel entonces fue que la situación se originó a raíz de un robo en un banco que terminó con un enfrentamiento armado contra el grupo revolucionario.
2: No hay inicialmente un enfrentamiento. Hay desde un comienzo disparos a la casa donde se encontraba Miguel Enríquez con estas otras personas, sin que desde el personal de la DINA, del ejército, se haya en ningún momento exhortado a esa persona a entregarse para ser detenidas. Por lo tanto, era un plan simplemente para eliminarlos.
1: La muerte de Enríquez, producto de al menos 10 balas, quedó en la impunidad en aquel entonces. Sus compañeros lograron escapar del inmueble por las techumbres de casas vecinas. En tanto, la ejecución del plan de la DINA tuvo éxito. Llegaron al lugar en varios automóviles. Sabían muy bien dónde era, pues lo habían seguido durante semanas.
3: Era un temor que les tenían. Y por eso buscar la forma como de aniquilarlo o de en la tortura, matarlo en la tortura. Y lo que hicieron con Miguel Enríquez fue eso. Y después, para justificar la cobarde acción, porque toda la vecindad supo cómo fue, la política del terror que existía no permitía denunciar eso.
1: Los tribunales actuaron respecto al caso de Miguel Enríquez cuando se ingresó una querella criminal por parte de la agrupación de familiares de ejecutados políticos a fines del año 2010. La presidenta del grupo, Alicia Lira, asistió a la reconstitución de escena en la que estuvo Miguel Krasnov, quien comandaba el grupo de la DINA. El ministro en visita, Mario Carroza, solicitó la diligencia.
3: El ver el uniforme, el ver las armas, el hecho de las medidas de seguridad, después el retraerse en el tiempo cuando ingresamos al hogar, imaginarte como hoy día esto es lo que pasó, y uno en el subconsciente o muy consciente tiene lo que vivió uno.
2: Es relevante esta investigación por tratarse sin lugar a dudas de una figura emblemática de la oposición a la dictadura y porque claramente lo que había en la versión oficial de la dictadura, en este caso como en muchos otros, era un montaje. Era un montaje donde se quiso aparentar como un enfrentamiento, algo que simplemente fue un plan y una operación para eliminar a opositores de la dictadura.
1: 43 años después del crimen, El 3 de enero de 2018, recién el caso tuvo sentencia. Tras una investigación compleja, el ministro en visita para casos de violaciones de derechos humanos, Mario Carroza, condenó a 3 exagentes de la DINA por su responsabilidad en el delito de homicidio calificado en contra de Miguel Enríquez. Miguel Krasnov fue sentenciado a 10 años y un día de cárcel, con lo cual sumó cerca de 400 años de prisión en Punta Peuco. En tanto, los agentes Teresa del Carmen Osorio y Rodolfo Valentino Concha fueron condenados a 3 años y un día, con el beneficio de libertad vigilada.
2: Algunos plantean que cuando la justicia tarda, no es una verdadera justicia. Un fallo como este que llega 43 años después de la muerte de Miguel Enríquez, y donde por mucho tiempo la versión oficial del Estado chileno es que este había sido un enfrentamiento y hoy día se entiende por parte de la justicia de Chile que fue una ejecución, es una justicia a medias. Pero por cierto, es mucho mejor que llegue esa justicia, aunque sea tarde.
1: En el aspecto civil, el fallo condenó al fisco de Chile a pagar 50 millones de pesos a cada uno de los 3 hijos de la víctima.
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1: ¿Sos clase trabajadora o clase media? Pregunto, si mañana dejás de trabajar, ¿podés seguir viviendo de la misma manera? Si la respuesta es no, sos clase trabajadora. No importa si ganás bien, si tenés un título universitario o si trabajás en una multinacional. Si dependés de un sueldo, vendés tu tiempo y eso te ubica en la estructura. Entonces, ¿por qué tanta gente trabajadora prefiere decir soy clase media? Porque clase media es una identidad aspiracional. Casa propia, auto, vacaciones. Después de la Segunda Guerra Mundial, el sistema necesitaba estabilidad. No quería obreros organizados, no quería conflicto social, quería consumo. Entonces, el mensaje fue, no sos un trabajador, un obrero, sos clase media. Y esto cambió todo, porque clase media no define tu posición económica real, define cómo te percibís. Te hace pensar en movilidad individual y no en la estructura real. Pero la pregunta sigue siendo la misma. ¿Dependes de tu salario o de tu patrimonio? Un gerente sin acciones es un trabajador. La diferencia está en quién posee el capital. Cuando hay crisis, inflación o despidos, la identidad aspiracional cae y la estructura aparece. Es tu vulnerabilidad frente al capital. No importa cómo te autopercibas. Esta no es una discusión semántica. Es entender qué lugar ocupas en la estructura. La falta de conciencia de clase es una herramienta política. Porque cuando no sabes qué lugar ocupas, tampoco sabes qué intereses defendés.

0: En Radio Primero de Mayo te indicamos la hora. Es la 1:20.
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2: En Radio Primero de Mayo te indicamos la hora. Es la 1:31.

Primero algunas cosas. Va a haber una interpelación al Congreso, va a haber una interpelación a Boric, van a hablar de TOA, van a hablar de este proyecto de ley, etc. Yo les pregunto, ¿y el presidente? ¿Y el presidente de la República? ¿Y los ministros? Miren, yo les voy a hablar del presidente. El 29 de octubre del 2025, el presidente en una conferencia de prensa en Santiago dijo: quedan 113 días para que asuma un nuevo gobierno. Y 113 días es lo que tienen los migrantes irregulares para partir y dejar nuestra patria. Bonito, ¿cierto? Uy, les da seguridad. Hasta yo pienso en votar con él. Me voy a sentir más segura. El 16 de marzo del 2026, en Las Caras de la Moneda, él dice: es evidente que en un día no vamos a sacar 300.000 personas. Pero uno está dando una señal. Uno está dando una señal. No trabajando. Uno está dando una señal. Y el 13 de mayo del 2026 dice, era una metáfora, tomadura de pelo, tomadura de pelo. En campaña dijo, va a cambiar la mano. El 11 de marzo dijo, va a cambiar la mano. En la primera cuenta pública, cambió la mano. En el plan Cancerbero, incluso, punto de prensa, cambió la mano. ¿Qué pasó? ¿Y saben qué? El ministro Rau, yo escuché detenidamente al ministro Rau cuando habló y dijo, de toda la explicación, fue fruto de una labor intensa por el plan de focalización. Textual, lo digo y lo anoté, textual, lo vi dos veces. Pero veamos el candidato Kast, tan choro que fue, por supuesto, en la campaña, y ahora como presidente le tiembla la mano. Escuchen, para los que eran del gobierno de Sebastián Piñera, dijo, los gobiernos de Sebastián Piñera y Gabriel Boric fracasaron en materia de seguridad. Chile vive su hora más crítica y tenemos una ministra de Interior que no tiene idea cómo enfrentar el narcotráfico y la delincuencia, a propósito, cierto, de los carabineros que fueron asesinados durante el gobierno anterior. El 26 de septiembre del 2022 dijo, el único lento es el presidente Gabriel Boric, lleva 6 meses gobernando y no ha hecho nada. La economía en el suelo y la inseguridad por los cielos. Es la hora de dejar de hablar y empezar a trabajar. Haga la pega. El 25 de agosto del 2024 dice, la política de seguridad de este gobierno ha sido un fracaso. Se requiere un cambio radical. El equipo de Interior debe renunciar ya. Voy a decir dónde estuvo este gobierno. Con el escudo de las Américas. Con la ley antibarricada 2.0. ¿Saben cómo celebraron? Ay, ¿se acuerdan del que baila pasa? Ya no va a pasar más. Esas son sus prioridades. Cuando asumió el gobierno 2 meses su ministra de seguridad, para la casa, no sirvió para nada. ¿Y qué fue lo primero que pusieron en tabla para sacarlo lo más pronto posible? La mega reforma.

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1: En Radio Primero de Mayo te indicamos la hora. Es la 1:46.

orden en la sala. Señor Caviedes, por favor, tome asiento y aprenda a respetar este establecimiento educacional donde se viene a aprender y no a jugar ni a conversar como le gusta a usted. Yo no sé qué le pasa a esta juventud actual que critican todo. Mejor dedíquense a estudiar y a leer. ¿Cómo va a saber usted lo que es verdad si usted no es nada más que un flojo y además un mal ejemplo a los demás que va directo hacia el fracaso? Sus amigos son payasos que se creen muy divertidos.

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1: Se oye un solo grito que resuena en las fábricas, fundos, poblaciones y liceos, en los cuarteles del pueblo. El llamado a crear, fortalecer y multiplicar el poder popular, el poder de los comandos comunales, el poder de los obreros y los campesinos. Los revolucionarios y los trabajadores deben de inmediato extender las tomas de fábricas y fundos, multiplicar las tareas de defensa, impulsar el poder popular como gobierno local autónomo de los poderes del Estado. Los suboficiales y carabineros deberán desobedecer las órdenes de los oficiales golpistas. Y en ese caso, todas las formas de lucha se harán legítimas. Entonces, sí que será cierto que los trabajadores con los soldados, los marineros, los carabineros, los suboficiales y los oficiales antigolpistas tendrán el derecho a construir su propio ejército, el ejército del pueblo.

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0: la mayor discusión que se produce es en caso de presos que están con alguna enfermedad terminal. No corresponde que una persona muera en la cárcel.
1: 162 personas que sí murieron en una cárcel. Una cárcel clandestina, sin juicio, sin abogado, sin nombre en ninguna lista, sin tumba. 1162 personas que siguen desaparecidas 53 años después, de las cuales nadie, ni un solo condenado, ha dicho dónde están. Así que sí, presidente, no corresponde que una persona muera en la cárcel. Pregúnteles a ellos. El ministro de Justicia de CAS, Fernando Rabat, confirmó que hay más de 100 solicitudes de indultos en tramitación, y agregó el detalle que son mayoritariamente por hechos ocurridos en 1973, que lo que está sobre su escritorio en su mayoría es de la dictadura, es del 73. ¿Sabes quién es Miguel Krasnov? Jefe de la brigada Caupolicán de la DINA, Londres 38, Villa Grimaldi, José Domingo Cañas. Para muchos era el capitán Miguel. Acumula más de 80 condenas por crímenes de lesa humanidad, más de 1000 años de cárcel, no 1000 de una, 1000 años sumados. Y entre esas condenas hay sustracción de menores de edad, niños. Hace un mes, la Corte de Apelaciones le confirmó 15 años más por la desaparición de un estudiante. En 2026 todavía aparecen víctimas nuevas. Todavía hay familias que recién ahora están llegando a la sentencia. Y en la misma semana en que a ese hombre le suman condenas, el presidente de la República se pone a filosofar sobre lo feo que es

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1: En Radio Primero de Mayo te indicamos la hora. Son las 7:32.

0: 5 de octubre. Miguel Enríquez Espinosa, secretario general del Movimiento de Izquierda Revolucionaria, MIR.
1: Del fracaso del freísmo surgió el golpismo de hace días. Casi una decena de tanques, con algunos oficiales reaccionarios a la cabeza, detrás de las banderas del Partido Nacional y de la ultrarreacción demócrata cristiana, asesinaron cobardemente a civiles el viernes 29. Por eso, basta ya de hablar del comandante Super, de tribunales de honor, cuando de lo que se trata es de criminales y delincuentes que en vez de cortaplumas contaron con tanques. De lo que se trata es del grupo armado del Partido Nacional que asaltó La Moneda utilizando tanques que fueron comprados con el trabajo de obreros y campesinos. Lo que aquí fue mancillado no fue la institucionalidad ni el honor de algunos oficiales, sino el honor del pueblo y la vida de más de dos decenas de soldados y trabajadores. Todo el que dispara contra el pueblo será marcado históricamente como asesino del pueblo, tenga o no tenga uniforme.
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1: ¿Te enteraste de que el gobierno de Chile está retomando sus relaciones con Israel y así apoyando el genocidio en Gaza? Tú, yo y todos nosotros le estamos pagando indirectamente el sueldo a un ciudadano en Tel Aviv, Israel. En 2021 Chile le adjudicó a Imagesat, una empresa privada israelí, un contrato millonario de 120 millones de dólares. Y esta empresa, que se dedica a sus satélites, tenía 5 años para hacer lo siguiente: 10 satélites grandes, 7 microsatélites y 3 mini satélites. La construcción del Centro Nacional Espacial en Cerrillos. Todo eso tenía que estar listo para el año pasado, donde se vencía el contrato. Y lo único que hicieron en estos 5 años, construyeron en vez de 20, solo un satélite, uno. Lo lanzaron el año pasado, SpaceX lo tenía en la órbita y la FACH canceló la operación porque el satélite no cumplía con los requisitos preestablecidos. Les dimos un adelanto de 24 millones de dólares y nos han dado cero satélites. Pero sí construyeron el Centro Nacional Espacial en Cerrillo. Todos de acuerdo de la mierda de diplomacia que es esta. Les compramos una oficina, coño, nos pasaron una corchetera. Y haya vencido el contrato, las relaciones de negocios continúan. Solo hace unos días, el embajador chileno en Israel fue a visitar esta empresa Imagesat para ver cómo van las cosas. El contrato ya venció. Entonces, ¿bajo qué término estamos trabajando con esta gente que aparte les encanta matar niños? Durante mi investigación encontré las ganancias que había generado la empresa Imagesat el 2025. Y resulta que un 22% de las ganancias, no las utilidades, vienen de Chile. Eso quiere decir que hay funcionarios israelíes de Israel en Tel Aviv que después de trabajar en su empresa satelital cobran su sueldo y ese sueldo se lo estás pagando indirectamente tú. La gran mayoría de Chile apenas logra llegar a fin de mes. Nosotros le estamos pagando el sueldo a unos asesinos.
2: En Radio Primero de Mayo te indicamos la hora. Son las 7:49.

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1: En Radio Primero de Mayo te indicamos la hora. Son las 8:01.

0: Octubre, mes de la memoria revolucionaria. Miguel Enríquez.
1: Se dirige a la clase obrera y al pueblo de Santiago y de todo Chile, a los militantes de la izquierda, el secretario general del movimiento de izquierda revolucionaria MIR, compañero Miguel Enríquez.
2: Compañeros trabajadores, compañeros dirigentes de las organizaciones de masa, compañeros dirigentes de otras organizaciones políticas, compañeros del movimiento de izquierda revolucionaria, trabajadores de todo Chile. En las últimas semanas, el país ha sido sacudido por graves y agudos conflictos. La lucha de clases se ha agudizado, mostrando al desnudo las contradicciones de la sociedad. En una rápida sucesión de hechos y choques, los trabajadores han ocupado finalmente el lugar protagónico en el escenario de la lucha política. La clase obrera y el pueblo, atrincherados en los fundos y fábricas, enfrentan a sus enemigos de clase que les acechan y amenazan. Nos reunimos nuevamente en este Caupolicán para recoger la experiencia de estos días, analizar los acontecimientos y fijar los próximos objetivos. Pero este no es solo un acto de análisis, este es un acto de preparación para los próximos enfrentamientos. Este es un acto de combate, este es un llamado a la clase obrera y al pueblo a reafirmar su posición combativa y a reemprender con más fuerza que nunca la lucha sin cuartel contra las clases patronales, contra Frey, contra Carpa, contra los enemigos del pueblo.

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0: luchar, debe prepararse para vencer. Trabajadores de Chile, adelante con toda la fuerza, adelante con todas las fuerzas de la historia.
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1: Esta semana, 193 líderes ocupan la Asamblea General, 81º periodo. Lema oficial: restaurar la confianza. Suena noble, suena vacío. Trump llega con su junta de paz para Gaza. Quiere enterrar a la ONU. Zelensky busca armas contra Rusia. Francia exige 2 estados para Palestina. Todos prometen clima, vacunas, desarme nuclear. Pero escucha esto. La Asamblea no manda ejércitos. No impone castigos. Solo recomienda. 5 países con veto deciden. El resto aplaude. Poder sin espada. Palabras sin castigo. Guterres se despide en diciembre. Deja guerras abiertas. Deja promesas rotas. 80 años de discursos. 80 años. ¿Sirve para algo? Sirve como escenario, no como espada. Poder sin castigo es teatro. Y esta semana el teatro está en Nueva York. Lo que sí es seguro es esto. Nadie obedece lo que no teme. ¿Te atreves a defenderla?
2: En Radio Primero de Mayo te indicamos la hora. Son las 8:18.

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1: En Radio Primero de Mayo te indicamos la hora. Son las 8:33.
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0: Octubre, mes de la memoria revolucionaria. Miguel Enríquez.
1: El MIR no es más que una organización política. Una organización política que se define por la lucha por el socialismo. Se define por luchar por los intereses de obreros, campesinos, estudiantes y pobladores. Los métodos son métodos revolucionarios. No son métodos que nosotros hemos impuesto a las clases obreras, campesinas y a los trabajadores.
2: Algunos de los dirigentes más conocidos del MIR son personas relacionadas con gente de fortuna o con incluso con algunos parlamentarios. Esto hace pensar a algunas personas que en el MIR milita un grupo de niños bien, de pijes, que juegan a la revolución. ¿Qué opina usted sobre eso?
1: No conozco a ningún hombre de fortuna que milite en el MIR, ni siquiera que esté relacionado con hombres de fortuna. Segundo, sí conozco a algunos ex estudiantes que en este instante son dirigentes del MIR. Tercero, no defino a los hombres por la desgracia o gracia de quien son hijos, sino que definimos a los hombres nosotros por la actividad que realmente realizan. Si no fuera así, Ernesto Guevara fue médico, Fidel Castro era hijo parateniente, etcétera, etcétera. La historia de las revoluciones y de los procesos populares y de cualquier movimiento de masa establece que en muchas oportunidades se encontrarán hombres que abandonan su extracción de clase y se colocan al servicio de otras cuestiones. Fundamentalmente lo que un hombre lo define en este instante, de si está en el campo de la revolución o no, es al servicio de qué coloca sus tareas y su actividad. Quienes colocan aquello al servicio de los intereses de obreros y campesinos, creemos que tienen tanto derecho como muchos a luchar por esos intereses y a ser revolucionarios. En términos de lo que se ha llamado introducir la violencia en Chile y acusar al MIR de haber introducido y estar luchando por introducir la violencia en un país que es pacífico, tranquilo, y donde el MIR sería la organización que estaría provocando y buscando la violencia, etc. Nosotros queremos decir claramente, simplemente no entendemos. Nosotros hasta donde entendemos, no fue el MIR el que asesinó a los obreros de El Salvador, fue Carabineros en 1966. Fue la Fuerza Aérea y Carabineros quienes ametrallaron a los pobladores el 26 de noviembre en Santiago. Fue Carabineros el que mató a los pobladores en Puerto Montt. El MIR no ha matado a nadie. No es el MIR el que tortura a los detenidos. Es Investigaciones y el Departamento de Informaciones a cargo del señor Hernán Romero. No vemos de a dónde nosotros estamos introduciendo la violencia. Si alguien ha introducido la violencia, es el ministro del Interior, Carabineros, Investigaciones, etc.
2: ¿Usted se autodefiniría como el Che Guevara de Chile?
1: Me parece ridículo, absolutamente. En ningún caso. Ernesto Guevara fue un gran líder de movimientos revolucionarios en América Latina que está muy lejos, no solamente de mi persona, sino de cuántas personas yo conozco en este instante en Chile. Nuestra aspiración exclusivamente es tratar de luchar bajo las grandes sendas que él dejó. La distancia que hay entre él, entre una persona como yo y entre cualquier militante de nuestra organización en este instante es enorme. Ofrendó su vida, estableció una serie de categorías desde el punto de vista conceptual, ideológico, etcétera, muy distante de lo que somos.

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1: La periodista peruana conocida como la China Polo, de 43 años, fue asesinada a tiros este sábado mientras hacía campaña en un mercado de Caraz, Ancash. Era candidata al gobierno regional y llevaba meses denunciando presunta corrupción, crimen organizado e irregularidades dentro de instituciones públicas.
2: Pues sí, señores, de 3 penales he recibido la llamada advirtiéndome.
1: Y lo más brutal es que avisó, dijo públicamente que recibía amenazas, que la habían llamado desde varias cárceles y llegó a señalar al general de la policía Víctor Reboredo, asegurando que se preparaba un atentado contra ella. Horas antes de morir seguía anunciando nuevas investigaciones. Después llegó un hombre armado y le disparó en plena calle. La fiscalía investiga ya el crimen como un asesinato por encargo y hay 3 detenidos relacionados con la ejecución y la logística del ataque. Pero detener al que aprieta el gatillo no basta. Porque si una periodista denuncia que quieren callarla, aparece asesinada 9 días después y nos conformamos con capturar al sicario, el mensaje para el siguiente periodista queda clarísimo. Puedes investigar todo lo que quieras, mientras no descubras quién manda. A Susi la silenciaron. Ahora toca averiguar quién tuvo tanto miedo de lo que sabía como para pagar por callarla.
3: En Radio Primero de Mayo te indicamos la hora. Son las 8:49.

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1: 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En Radio Primero de Mayo te indicamos la hora. Son las 9:01.

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Nosotros no somos dueños del petróleo, no somos dueños del oro, no somos dueños de nada. Solamente aquí en la tierra, el sagrado oficio que el Padre nos dejó fue ser guardianes, cuidar todo esto. El viento es nuestro aliento, el fuego nuestro espíritu, la tierra nuestro cuerpo, el agua nuestra sangre. Ese es el rezo que nosotros como pueblos originarios aquí en el Abya Yala siempre pronunciamos. Es como esta oración católica, como el Padre Nuestro. Ya es tiempo de concientizar a nuestra generación. El día de mañana no podemos dejar la madre tierra árida, hecha un completo basurero. Este es el momento en donde nosotros debemos pensar conscientemente de que nuestros actos voluntarios o involuntarios ha repercutido en que la madre tierra se sienta cansada de nosotros, sus hijos. La madre tierra es la única madre que nos da vida, que nos da agua, que nos da todo. Por más que nosotros la maltratemos, la pisotemos, ella nunca nos agrede, no nos va a ofender. Ya es tiempo de enseñar a nuestros hijos de que sin ella no somos nada. Ya es tiempo de sembrar árboles, de ser más conscientes de nuestras propias acciones, de cuidar nuestro pensamiento, nuestra palabra, nuestras acciones. Si cuidamos nuestro pensamiento, ese pensamiento se vuelve en palabras. Si cuidamos las palabras, esas palabras se convierten en acciones. Son nuestras acciones lo que en realidad demuestran quiénes somos, para dónde vamos y el por qué estamos acá. Manejamos todos los poderes, pero nos falta algo: manejar el poder de amar y el poder del perdón y del respeto. Si cuidamos estos tres preceptos, habrá equilibrio en toda la tierra. Cuidar los lugares sagrados, los lugares de poder. Sentarnos al lado de un abuelo, de una abuela, para que nos enseñen a vivir humanamente.

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2: En Radio Primero de Mayo te indicamos la hora. Son las 9:32.

0: 5 de octubre. Miguel Enríquez Espinosa, secretario general del Movimiento de Izquierda Revolucionaria, MIR.
1: Las clases patronales, los Frey, los Alwin, después de abortado el intento golpista, salieron de sus escondrijos, rompieron su silencio cómplice, solo para combatir las organizaciones de fuerzas de poder y combate de los trabajadores, que habían sido las que habían organizado la lucha contra el golpismo y la defensa de sus libertades. El cinismo y el descaro reaccionario no tienen límites. Después que un grupo armado del Partido Nacional, desde los tanques, bombardeó La Moneda y asesinó trabajadores, la Democracia Cristiana y el Partido Nacional se permiten acusar a los trabajadores de organizar grupos armados y exigen su disolución, represión y aplastamiento, amenazando con declarar inconstitucional al gobierno y derrocarlo si este no cumple con la honrosa tarea de reprimir las organizaciones populares. Que no se equivoquen los reaccionarios. La clase obrera y el pueblo no aceptarán estos chantajes. No darán un paso atrás y seguirán multiplicando y fortaleciendo sus organizaciones de poder, sus órganos de combate, grite lo que grite, reclame lo que reclame, Frey y sus secuaces.
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0: tienen.
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2: Mi nombre es Natalia Aravena, soy enfermera certificada en salud mental y psiquiatría, también sobreviviente de trauma ocular durante el estallido social que ocurrió en Chile el 2019. Nosotros nos reunimos y vimos todos los puntos que nosotros consideramos que eran importantes para nuestra reparación y que debíamos exigir al gobierno. Y dividimos este documento en 4 puntos, que es el área de salud, educación, área laboral y área social. Y este programa de reparación contaba con una psicóloga, una terapeuta ocupacional, 2 tecnólogos médicos, un protecista y una trabajadora social.
3: Para todo el país.
2: Bueno, entonces dentro de lo que nosotros pedimos fue, por ejemplo, que hubiese un presupuesto diferenciado para este programa que nos permitiera mantener todas las atenciones que requiriera este, que fuera un organismo autónomo, porque cuando este surgió era parte de un hospital que es el Hospital Salvador, por lo tanto estaba sujeto a lo que ese hospital decidiera y no como un programa gubernamental que después sí se transformó cuando lo pasaron a llamar programa Pacto. Que se cubrieran además procedimientos realizados en el extranjero, considerando que en Chile hay muchas cirugías que no se podía realizar. Por ejemplo, cirugías más especializadas de retina, sabíamos que se podían realizar en el extranjero, como en Europa o en Estados Unidos, pero no en Chile, y por lo tanto nosotros exigíamos que se pudieran realizar, que pudiéramos obtener prótesis de la más alta calidad, la atención del ojo sano de por vida, evitando represalias de funcionarios y haciendo refundación de las policías para evitar la repetición de las violaciones a los derechos humanos.
4: En Radio Primero de Mayo te indicamos la hora. Son las 9:49.
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0: En Radio Primero de Mayo te indicamos la hora. Son las 10:05.
1: De octubre. Miguel Enríquez Espinosa, secretario general del Movimiento de Izquierda Revolucionaria, MIR.
2: Durante décadas, la versión del Estado de Chile fue que la muerte de Miguel Enríquez, fundador del Movimiento de Izquierda Revolucionaria, ocurrió en medio de un enfrentamiento con agentes de la DINA. Presuntamente seguían a un grupo armado luego de un robo a un banco, pero la historia tuvo un giro tras la acuciosa investigación del ministro en visita, Mario Carroza. La justicia tardó, pero llegó a 43 años de ocurrido el crimen. El 5 de octubre de 1974, Miguel Enríquez se encontraba en esta casa ubicada en calle Santa Fe, en la comuna de San Miguel. El secretario general del movimiento de ultraizquierda compartía junto con su pareja Carmen Castillo Echeverría, quien estaba embarazada, y los integrantes del MIR, José Bordas y Humberto Sotomayor. Todos vivían en la clandestinidad desde el 11 de septiembre del año anterior. El reloj marcaba la 1 de la tarde y el aire se tornaba tenso. Una operación de la Dirección de Inteligencia Nacional estaba en pleno proceso y el refugio de Enríquez y los suyos sería atacado a punta de armas largas.
3: Y el caso de Miguel Enríquez no fue un caso aislado. Efectivamente, desde el 11 de septiembre de 1973 comenzó un plan para eliminar a los principales militantes, a las principales figuras de los partidos de oposición a la dictadura, de los partidos de la Unidad Popular o afines a la Unidad Popular.
4: Y hubo una época donde la DINA planificó el aniquilamiento de todos los dirigentes en esa época del MIR, los dirigentes más destacados, más conocidos, más queridos, más... Entonces era descabezar el movimiento de resistencia. Y esa fue la forma, y la forma de planificar su crimen, no importa que hubiese una mujer embarazada al interior o otra persona, era también, como dicen ellos, borrar todas las huellas de coraje.
2: La información que entregó el gobierno de facto en aquel entonces fue que la situación se originó a raíz de un robo en un banco que terminó con un enfrentamiento armado contra el grupo revolucionario.
3: No hay inicialmente un enfrentamiento. Hay desde un comienzo disparos a la casa donde se encontraba Miguel Enríquez con estas otras personas, sin que desde el personal de la DINA, del ejército, se haya en ningún momento exhortado a esa persona a entregarse para ser detenidas. Por lo tanto, era un plan simplemente para eliminarlos.
2: La muerte de Enríquez, producto de al menos 10 balas, quedó en la impunidad en aquel entonces. Sus compañeros lograron escapar del inmueble por las techumbres de casas vecinas. En tanto, la ejecución del plan de la DINA tuvo éxito. Llegaron al lugar en varios automóviles. Sabían muy bien dónde era, pues lo habían seguido durante semanas.
4: Era un temor que les tenían. Y por eso buscar la forma como de aniquilarlo o de en la tortura, matarlo en la tortura. Y lo que hicieron con Miguel Enríquez fue eso. Y después, para justificar la cobarde acción, porque toda la vecindad supo cómo fue, la política del terror que existía no permitía denunciar eso.
2: Los tribunales actuaron respecto al caso de Miguel Enríquez cuando se ingresó una querella criminal por parte de la agrupación de familiares de ejecutados políticos a fines del año 2010. La presidenta del grupo, Alicia Lira, asistió a la reconstitución de escena en la que estuvo Miguel Krasnov, quien comandaba el grupo de la DINA. El ministro en visita, Mario Carroza, solicitó la diligencia.
4: El ver los uniformes, el ver las armas, el hecho de las medidas de seguridad, después el retraerse en el tiempo cuando ingresamos al hogar, imaginarte como hoy día esto es lo que pasó, y uno en el subconsciente o muy consciente tiene lo que vivió uno.
3: Es relevante esta investigación por tratarse sin lugar a dudas de una figura emblemática de la oposición a la dictadura y porque Claramente lo que había en la versión oficial de la dictadura, en este caso como en muchos otros, era un montaje. Era un montaje donde se quiso aparentar como un enfrentamiento, algo que simplemente fue un plan y una operación para eliminar a opositores de la dictadura.
2: 43 años después del crimen, el 3 de enero de 2018, recién el caso tuvo sentencia. Tras una investigación compleja, el ministro en visita para casos de violaciones de derechos humanos, Mario Carroza, condenó a 3 exagentes de la DINA por su responsabilidad en el delito de homicidio calificado en contra de Miguel Enríquez. Miguel Krasnov fue sentenciado a 10 años y un día de cárcel, con lo cual sumó cerca de 400 años de prisión en Punta Peuco. En tanto, los agentes Teresa del Carmen Osorio y Rodolfo Valentino Concha fueron condenados a 3 años y un día, con el beneficio de libertad vigilada.
3: Algunos plantean que cuando la justicia tarda, no es una verdadera justicia. Un fallo como este que llega 43 años después de la muerte de Miguel Enríquez, y donde por mucho tiempo la versión oficial del Estado chileno es que este había sido un enfrentamiento y hoy día se entiende por parte de la justicia de Chile que fue una ejecución, es una justicia a medias. Pero por cierto, es mucho mejor que llegue esa justicia, aunque sea tarde.
2: En el aspecto civil, el fallo condenó al fisco de Chile a pagar 50 millones de pesos a cada uno de los 3 hijos de la víctima.

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parte del equipo jurídico encargado del caso de Maximiliano y Tomás, quisiera comentarles que, tal como señalaba Carmen, efectivamente nosotros hemos hecho una petición a la Comisión Interamericana de Derechos Humanos presentada en junio del año 2025 para dar a conocer el caso de Maximiliano y Tomás y en particular la vulneración de derechos fundamentales como el derecho a la vida, el derecho a las garantías judiciales y también los derechos del niño, porque no podemos olvidar, Tomás tenía 16 años y Maximiliano tenía 18. Dos jóvenes que fueron asesinados y cuyas muertes no fueron investigadas tal como debería ser en este caso. No se hicieron las diligencias solicitadas por la parte querellante. En ningún momento hubo algún tipo de conversación también con la Fiscalía para poder avanzar en diligencias que pudieran determinar la trayectoria de la bala, que pudieran realizar una reconstitución de escena para saber cuál fue la dinámica de los hechos ese día y poder determinar si efectivamente ocurrió una legítima defensa o no. Eso es lo que nosotros estamos solicitando, que se investigue este caso, porque efectivamente la trayectoria, el ingreso de los proyectiles en los cuerpos de cada uno de los jóvenes, tal como señalaba Carmen, por el costado y por la parte posterior, no coincide con el relato de la única persona que ha entregado testimonio, que es el carabinero que les disparó a ambos jóvenes. No coincide con un relato de legítima defensa. En ese sentido, nosotros hemos presentado esta petición. Se encuentra actualmente en etapa de admisibilidad. El Estado chileno tiene un plazo para poder responder, puede prorrogarse por un mes más y después de esto la Comisión se va a pronunciar con un informe de admisibilidad, saber efectivamente si la petición es admisible o no y después poder discutir ya el fondo del asunto, donde se va a generar un debate y una etapa también probatoria que culminará con la decisión.

0: En Radio Primero de Mayo te indicamos la hora. Son las 10 y 23 minutos.
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1: En Radio Primero de Mayo te indicamos la hora. Son las 10:30.

0: sale sobrando.
1: Octubre, mes de la memoria revolucionaria. Miguel Enríquez.
2: Compañeros, pasemos a la ofensiva. Reagrupémonos al interior del pueblo, al interior de la izquierda y al interior de los trabajadores. Unamos a los revolucionarios. Reagrupémonos para los combates decisivos que se avecinan. Digamos a los imperialistas, a Jarpa y a Frey, a los reformistas y a los vacilantes, que no estamos asistiendo al fracaso del socialismo, que estamos sufriendo el fracaso del reformismo. Compañeros, proclamemos desde aquí a todo Chile, a América y al mundo, no estamos asistiendo al crepúsculo de una revolución, sino que el largo y difícil camino del amanecer de la revolución obrera y campesina recién comienza.

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1: Comé Copaimón, Tufachi Mapumeo, bienvenidos a este territorio de los Melo que se encuentra en resguardo territorial. En este tragún, la propuesta es acompañar a la LOF Miqueo ante el desalojo que sufrieron el día miércoles. También acompañar a la LOF Melo, que se encuentra en resguardo territorial en este espacio territorial y en otro sector más. Son dos sectores los cuales están haciendo un resguardo territorial ante una orden de desalojo dictado por el juez Francisco Austol Bonorino. La orden de desalojo tiene un fin que es económico, inmobiliario, intencionado en complicidad con el gobierno provincial de Rolando Figueroa, siguiendo las políticas de Javier Milei. Rolando Figueroa esta semana ha dado muestra de que es un fiel servidor, al igual que la mayoría de los gobernadores de la provincia, de las provincias de Patagónica, como Nacho Torres y Beretiné, que en la provincia de Río Negro, Nacho Torres en la provincia de Chubut, que impulsan el saqueo, el extractivismo, una política que solamente viene a despojar los territorios, a vaciarlos, a saquearlos y, como hacen siempre, dejar los territorios contaminados y un montón de familias en las calles, como ha sucedido a las familias que desalojaron a LOF Kentriqueo. Como parte del pueblo de Nación Mapuche, nuestro deber es acompañarnos, mostrar la unidad que tenemos como pueblo en este momento. Se congregaron un montón de peñas y lamián de diferentes territorios. Hay gente de Chubut, de Río Negro, de Neuquén, y también acompañadas de movimientos y organizaciones sociales, medios de comunicación alternativos, populares y comunitarios. Conté alrededor de más de 200 autos, eso multiplicado por 4 personas, te da un total de entre 800 y 1000 personas, así que realmente muy contento por la convocatoria. Mostramos la unidad que hay, que es la única manera que podemos salir adelante y hacerle frente a la política que viene llevando el gobierno nacional y provincial y municipal, y como dije recién, para dar apoyo a los diferentes extractivismos. En este caso, claramente el extractivismo va a ser inmobiliario, porque eso es lo que quieren, después todo esto va a terminar loteado, pero para que eso no suceda es necesario que se sigan dando este tipo de encuentros, que se siga luchando en las calles, que sigan estando en los territorios, habitando los territorios, y entre todos es la única manera de hacerle frente a todo este sistema capitalista, extractivista y aniquilador.
2: En Radio Primero de Mayo te indicamos la hora. Son las 10 y 51 minutos.
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1: Salud de Juan Aliste Vega. El compañero prisionero subversivo, Juan Aliste Vega, se mantiene actualmente hospitalizado en un delicado estado de salud. Como La Zarzamora, apelamos a la solidaridad activa a reivindicar al compañero y a su camino de subversión permanente. Por esto, hoy, hacemos presentes sus palabras con un extracto de memoria realizado por Biblioteca Tordo.
2: Lo que pasa es que cuando estamos sumidos en un entorno que es constantemente violento y que todo su accionar radica y se sustenta sobre la violencia, es un poco efímero creer que si tenemos alguna proyección, ya sea de poder revertir algo, esta puede ser bajo algún canon de pacifismo, por llevarte al otro extremo. Pero aquí no hay una apología a la violencia. Aquí, por lo que podemos señalar nosotros, tiene que ver con un sentido ya sea de resistencia, de combate, de vida, de instalación de principios, de valores. Eso es lo sustantivo con respecto a las formas de ver y de entender el cómo nos relacionamos y funcionamos entre pares. Yo me considero un subversivo hoy en día, considerando que también en distintas etapas de nuestra vida los epítetos con los cuales hemos sido calificados por el Estado, el de terrorismo viene a ser uno más. Por lo tanto, ellos nos han calificado de esa manera. Para nosotros es fundamental dejar lo más nítido posible nuestra condición de anticapitalista y de subversivo frente a esta realidad presente.
1: El compañero Juan Aliste Vega fue detenido en Argentina en julio del 2010, expulsado a Chile y condenado a 42 años de prisión por el atraco al Banco Security. Desde entonces, ha permanecido prisionero en regímenes de alta seguridad de distintas cárceles, encontrándose en la Gonzalina de Rancagua cuando comenzó su agravamiento. Las expresiones y gestos que surgen tras la noticia dejan latente el cariño y la importancia que tiene Juan en nuestra historia reciente, parte de una generación que presenció y combatió contra la dictadura y que vio su continuidad y consolidación en el actual fondo llamado Chile. No se conformó ni se engañó, siguió en combate. Porque no se trata de nosotros, más bien se trata de ellos, del poder y los poderosos, y de cómo habemos algunos y algunas que no encarnamos la derrota y hemos perseverado en acciones porque no caemos en la dicotomía de que lo militar y lo civil, o la dictadura y la democracia, son cosas distintas. Escribió Juan en el texto llamado A 15 años de mi detención. Doy cuenta del latido de mis convicciones, de este pequeño

0: pequeño andar consecuente como subversivo, siempre desde lo antagónico y en constante confrontación con un enemigo que trasciende coyunturas, reafirmó más abajo. Juan, compañero, te enviamos fuerza y la ternura que tanto aprecias. Juan Aliste a la calle, con su gente, con nosotros. Solidaridad activa con Juan Aliste. A sacar a Juan Aliste a la calle.
1: En Radio Primero de Mayo te indicamos la hora. Son las 11:04.

0: Octubre, mes de la memoria revolucionaria. Miguel Enríquez.
1: Los Frey, los Alwin, después de abortado el intento golpista, salieron de sus escondrijos, rompieron su silencio cómplice, solo para combatir las organizaciones de fuerzas de poder y combate de los trabajadores, que habían sido las que habían organizado la lucha contra el golpismo y la defensa de sus libertades. El cinismo y el descaro reaccionario no tienen...

0: De nuevo, vuelve a la música.
1: No me
0: salió el auxiliar, por lo menos.
2: Es que el auxiliar no lo tiene aquí, pues.
0: Ah, ya.
2: Ahora.
0: No, pero baja.
2: Vale.
0: No, espérate un poquito, pongo en el otro modo.
3: De obrera y el pueblo no aceptarán estos chantajes, no darán un paso atrás y seguirán multiplicando y fortaleciendo sus organizaciones de poder, sus órganos de combate, grite lo que grite, reclame lo que reclame, pregue sus secuaces.
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Hola, hola, ¿qué tal mis amigos? En esta agradable mañana estamos dando comienzo al programa de Todo Un Poco. Un gran abrazo a cada uno de ustedes. Y como siempre, yo extiendo mis manos, lo abrazo a usted, ingreso a la sala donde usted está trabajando, dando clases, llego a donde está usted compartiendo con sus compañeros en algún lugar, también a la feria libre, a las industrias, a los guardias que también nos escuchan, sí, tenemos muchas personas que están ahí de guardia en alguna empresa acá cercana a la emisora y siempre nos sintonizan. Vaya un gran abrazo para todos. Contento de estar en este día junto a ustedes y a la vez también con un gran compañero, compañero Gonzalo, que ha sido tan gentil y ha venido acá a verme, caso estoy sonando bien o sonando mal. ¿Entiendes? Entonces ya vamos a saludarle a él en un instante más. Así que bueno, nos vamos a ir con el primer tema musical y después ahí estaremos volviendo para poder conversar con nuestro compañero ahí de tantas cosas, de aquellas cosas que también a usted, digamos, le van a servir mucho, porque vamos a abrir un poquito la mente de aquellos que lamentablemente se equivocaron un día y pusieron un voto totalmente equivocado y hoy día ya no hayan cómo volver atrás.

0: Ya por acá estamos, entonces le decía yo a ustedes que venimos en este momento llegando por acá y contentísimos y acá con nuestro compañero que gentilmente también me ha traído la emisora. Así que, buen día, estimado Gonzalo, un gran
1: Buenos
0: gusto.
1: días, estimado don Iván. Pues un gustazo estar otra vez aquí con usted, aunque sea un ratito, poder conversar aquí en el tema de la radio. Más el día de hoy que tenemos aquí actividades en el mariqueo, así que hay que aprovechar todas las disponibilidades de tiempo.
0: En breve momento más vamos a estar ahí con las compañeras, las personas que están ahí trabajando en estos momentos, que están enseñando esto de muralismo, ¿ya? Están enseñando ahí, eso es lo que están haciendo, ¿cierto?
1: Exactamente, eso es lo que están haciendo las chiquillas.
0: En un instante más vamos a hablar con alguna de ellas para poder ahí compartir y que a la vez aprovechen de invitar a todos los vecinos, amigos, quienes quieran aprender esta actividad.
1: Exacto, aparte que van a estar todo el mes de octubre, el día, el 10, el 17 y el 24, si no me equivoco, por lo que decía el player. Ahí las chiquillas seguramente se van a explayar mejor de cómo se va a desarrollar la actividad.
0: Ya está, pues entonces en un instante más vamos a estar ahí conversando con ellas.
1: Claro, y aparte recordar que ayer fue el bingo en la parroquia, una muy buena actividad que también seguramente le vamos a dar sus minutos para poder ver lo bueno y ojalá los chiquillos hayan podido hacer todos los recursos económicos que se necesitaba para el carnaval. Pues entendamos que ese era el fondo de la actividad del día de ayer ahí en la parroquia.
0: Ya, ¿estuvo bueno eso?
1: Sí, al menos nosotros el día martes entrevistamos aquí a la organización del carnaval nocturno. Dieron todas las fechas, hay un montón de fechas de actividades aquí en Pedro Aguirre Cerda. También estuvo la agrupación Power Ken, que el día 17 de octubre en la parroquia también van a hacer una actividad, una cantata por el padre Andrés Yarlán, que nos queda a todos nos invitaron para esa oportunidad, una actividad gratis. Entonces, si usted quiere también participar, asiste nomás el día 17, los horarios los vamos a estar empezando a dar en los distintos programas de la radio. Y si sigue las plataformas, tanto de Radio Primero de Mayo, Sonido Indomable, De Frente y Sin Rodeo, obviamente ahí va a encontrar la información de esta actividad de aquí en Pedro Aguirre Cerda.
0: Ya que importante lo que tú señalas, porque esto, digamos, va todo en la conmemoración de del aniversario de la población.
1: Exactamente, que ayer con uno de los participantes, estábamos justamente recordaba que ya este es el año 69, si no me equivoco, y que ya el próximo año se viene algo, están pensando en hacer algo más macanudo, como salió ayer la palabra, por los 70 años, ya está a 70 años la población, entonces estaban también hablando en la interna aquello cuando empecé a participar de la actividad ayer.
0: Bastante interesante esto. Yo participaba antes mucho de estas actividades cuando vivía acá en la comuna. Ahora, bueno, estoy bastante distante, como usted sabe, usted está más distante que yo.
1: Bueno, estamos equidistantes.
0: Así que,
1: Usted
0: pero
1: en
0: de
1: un
0: igual
1: punto
0: forma,
1: y yo para el otro lado del triángulo.
0: siempre estamos ligados por un u otro motivo acá a la población, ¿ya?
1: No, yo creo que, bueno, yo viniendo de otra comuna, pucha, que se echa de menos que las comunas tengan este nivel de actividades culturales, de compromiso, porque yo vengo de la comuna chiquitita que es Lo Prado, y en Lo Prado, no, esto no me va a disculpar, pero esto. No se ve festividades, carro alegórico, noche de música. Es muy difícil, muy difícil. Yo creí, aquí he aprendido harto que las comunidades cuando se mueven. Y esta, yo para mí, es asombroso cómo la población La Victoria, La Bandera y todas las que rodean a la radio tienen distintas agrupaciones y todas bien movidas y jugadas para tratar de hacer algo social aquí en la comuna.
0: Qué bueno y qué bien que se mantenga esto, porque ayer veía con mucha preocupación estos días, digamos, 2 días atrás, y ayer también con mucha preocupación lo que está pasando en la población Las Dunas, acá en la comuna de Los Espejos.
1: Ah, es que está siendo intervenida otra vez por
0: Es
1: este
0: una
1: tema
0: parte
1: de.
0: grande, yo conozco gente ahí y sé la historia de ese lugar. Entonces, es bastante complejo y vamos a conversarlo en un instante más. Posterior a lo que, cuando hablemos con la chica acá del muralismo, porque hay que invitar luego, porque todavía ellos tienen tiempo para que llegue gente.
1: Y aparte que están con niños, entonces también tiene que ver
0: Entonces
1: los tiempos.
0: Vamos a invitarla lueguito, así que después de la próxima tanda de música, vamos a hacerlo. ¿Qué te parece?
1: Estupendo, estupendo. O sea, hay que darle vida a la organización.
0: Vamos un poquito con un poquito de música y ahí después ya estaríamos con nuestra amiga y compañera ahí que están haciendo el tema ahí del muralismo.
1: Listo, pues. Vamos a la música entonces, pues.

0: Y ya estamos de vuelta. Estamos de vuelta, ¿eh? En este
1: no
0: su
1: escucho.
0: programa de
1: ¿Cómo no escucho?
0: A través de 25 la Fuerza Poblada. Un programa especial, ¿sabes? Totalmente diferente a lo que hacemos habitualmente, porque tenemos invitados acá. Tenemos a
1: no,
0: la
1: no
0: compañera
1: escucho.
0: Y al compañero acá, Gonzalo.
1: Ahí sí.
0: Un programa a partir de las 18:30 horas.
2: Exactamente, a las 18:30 estamos aquí con todo el underpunk, el rock, el heavy, el trash, a lo que venga.
0: Metiendo bulla.
2: Esta semana, bueno, viene una agrupación mapuche, vienen los amigos de Mapuche Guarriache, nos vienen a contar todas las actividades en relación al 12 de octubre y cómo las agrupaciones están en pie de lucha por los comuneros mapuches detenidos. Entonces ahí vamos a tener un programa en extenso con ellos y vamos a abrir con una banda, si no me equivoco, una banda bien moderna, o se llama la Cámara Chilena de la Destrucción. Con ellos vamos a abrir a las 18:30, una banda joven que hacen un emo muy entretenido. Y después en el programa vamos a escuchar a los amigos de Tregul, una banda nacional que ellos vienen de las ruinas de una tremenda agrupación que era Huaral, también de Curicó. Y obviamente la conversación con los amigos de Mapuche Guarriache.
3: Bueno, decíamos que estamos a través del programa de todo un poco, del día sábado que va de las 11 de la mañana hasta las 16 horas, y acá a través de la frecuencia de la 106.5, ¿ya? Así que bueno, tenemos una invitada, la invitada es de acá del grupo de muralistas, ella nos va a contar qué es lo que están haciendo, con niños están trabajando ellos, si no me equivoco, así que... Adelante, Gonzalo. Ahí la tienes al ladito. Ahí.
2: Exacto. Que se presente, por favor.
4: Hola, hola. Buenos días a todos y todas de la población La Victoria, a todos los vecinos. Mi nombre es Carolina Silva. Soy de la organización Frente Acción Ecológica. Así nos llamamos en Instagram también para que nos sigan. Y sí, comenzamos los talleres con niños... niños y niñas de la población. Ahora comenzamos con el taller de muralismos hoy y se viene todo octubre. La idea es que para el día 24 de octubre, sábado 24 de octubre, la jornada de murales que se hace aquí en la población, vamos a terminar con un mural hecho con los propios niños de la población. La idea es generar conciencia de identidad de la población, de pertenencia, de nuestra propia historia.
2: Bueno, lo que hablábamos con Don Iván al inicio del programa, que esta comuna se caracteriza por tener mucha actividad, más este mes que cuando vinieron las agrupaciones esta semana, el martes, nos indicaron que es una locura, o sea, todos los fines de semana y entre semana también hay mucha actividad.
4: Sí, está muy, muy activa este mes, en verdad, en la población. El mes, en verdad, de La Victoria.
2: Sí, no, se nota. Ayer le comentaba a Don Iván que estuvimos en el bingo, fue una jornada maravillosa, yo alcancé a estar hasta los primeros dos bingos y vi a Niña Carolo.
4: Ah, sí, todo muy bueno, yo igual fui.
2: Fue una locura.
4: Pero muy entretenido, muy bueno.
2: Sí, después le pudimos hacer, andaba Mauricio, así que le pudimos hacer una entrevista a Dramatilda.
4: Ah,
2: así que va a salir en las redes nuestras. Y después, obviamente, me fui a otro bar de aquí de la comuna, nos fuimos al Talcahuano. Teníamos un compromiso con una banda que vino al programa y que ellos hacen un trash muy bueno, pero con mucha condición social. Las letras son muy, muy sociales, aparte que cumplía una conmemoración que fue asesinado uno del vocalista de ellos en Chillán, en plena actuación.
4: ¿Por qué?
2: De un balazo. Sí, fue un cisma para ellos. Entonces las weas que vinieron nos comentaron aquello y Mauricio los conocía por toda la trayectoria musical. Así que no, fue bien entretenido, como les digo, yo creo que quedé impactado ver una capilla abierta, cómo se abre la capilla aquí en Nuestra Señora la Victoria. Yo le decía a mi mujer que estaba con ella, dije, esto allá en Lo Prado es imposible, porque los curas esto no lo permiten ni cagando.
4: Yo creo que es la única parroquia de Chile y el mundo donde sucede en esa experiencia.
2: Sí, yo también en eso. Sí, demasiado pan rock. Pues hay que, la organización también, hay que sacarse un sombrero, los chiquillos sí, todos sí, trabajando, sí. Tornería con la amplificación también, no, se agradece. No, vimos gente del Canal 3 también, entonces sí. Se nota que hay apañe entre las agrupaciones.
4: Sí, es la idea. Es la idea hacer comunidad, en verdad. Sí, yo creo que igual la Victoria se levanta gracias a eso, gracias a las organizaciones que se unen y construyen para algo en común.
2: Oye, entonces explícanos, el taller que están dando hoy día, primer taller, ¿va a ser todos los días sábados? ¿De qué horario?
4: Todos los días sábados, desde las 10 hasta las 1.
2: Ya.
4: 1, 2:30, por ahí.
2: ¿Y está invitado todos los adolescentes y niños o tiene un rango de edad?
4: Niños más o menos desde los 7 años hasta los 17, 18 años.
2: Oh, estupendo.
4: Sí, queda totalmente abierto, todavía quedan cupos para que vengan a participar. Es una experiencia para los niños que los va a nutrir de experiencia del territorio, de la historia de nuestra población. Así que están súper invitados a todos los que están escuchando. Motívese, lleve a su hijo, que de verdad que son experiencias que le van a marcar para la vida.
2: No, y el espacio, el mariqueo es amplio, sí. Al menos para este tipo de convocatoria, y hay que aprovecharlo. Nosotros claro. Siempre hemos dicho en la radio que hay que aprovechar los espacios. Yo creo que este es un muy buen espacio sí. Para hacer cualquier tipo de actividad. Entonces, se agradece la constancia y que ustedes también estén dando su sí. Tiempo a la niñez. ¿Cómo sí, se llama? Pues, que está siendo tan golpeada últimamente por el Estado.
4: Y no olvidar jamás que el futuro de los niños siempre es hoy. Ya mañana va a ser tarde. Entonces, para que generemos conciencia en trabajar con la niñez, porque al final ellos son el futuro de nuestra sociedad.
2: Ya, entonces ahí todo invitado.
4: Y quería decir algo, que el día 24 de octubre, que es sábado, el taller lo estamos siempre desarrollando aquí en el Mariqueo, pero el 24, como es la jornada de murales, que va a ser en Carlos Marx,
2: Calle Carlos Marx. Murales, grafitis, música en vivo, sí. Dice.
4: Nosotras, como Frente a Acción Ecológica, vamos a estar trabajando ahí con los niños directamente en un muro. Y aparte, vamos a estar con una bandita musical ese día de niños. Así que para que vayan y...
2: Oye, ¿a qué hora como para caerles también?
4: Yo creo que va a ser como las 12.
2: Ah, capaz que no me apersone por ahí para hacer un videito también y que quede el registro.
4: Sí. Es una banda de folclore de niños, así que va a estar muy bueno eso.
2: Claro, aquí está en la página, ¿cómo se llama? Mar Muralista Acción Rebelde, ahí pueden encontrar los datos. Dice encuentro número 13, encuentro pintura callejera, población La Victoria, calle Carlos Marx. Así que todos invitados el día 24, pero no olviden, tienen que venir los chiquillos al taller sí. Estos días sábados previos a... para que pulan las habilidades motrices.
4: Nos estamos preparando para ese día.
2: No, estupendo, estupendo. Sí.
4: Las niñas, bueno, hoy día vinieron puras niñas y están súper motivadas trabajando, lo están dando todo y súper bien.
2: Debemos reconocer que somos menos varones en este mundo. Y parece que nos gusta más dormir.
4: Las niñas siempre son más responsables.
2: Oh, sí, yo que soy papá de dos hijas, me saco el sombrero con ellas, yo no tuve las notas que ellas tienen. ¿Y don Iván, en qué está, pues? Se nos ha relajado. Bueno, recordar.
3: Lo que pasa es que está acá viendo unos temitas.
2: Aprovechando.
3: Súper importante esto. Yo creo que estoy muy contento que este espacio se abra a este tipo de actividades. Yo siempre digo que la única forma de salir adelante es la organización.
4: Sí. Así es.
3: Así es. Porque lamentablemente el hecho de no tener organización se produce una incomunicación. Y la incomunicación entre vecinos, entre amigos, entre niños, entre jóvenes, y el hecho de no estar juntos en alguna actividad nos hace que tengamos lo que tenemos en este momento. Porque una actividad como la que ustedes hacen también tiene que ser un motivo de enseñanza a que somos personas que tenemos que aprender a tener una buena formación personal, súper importante, claro. Y también tener una visión de futuro, una visión de que podemos cambiar esta sociedad, podemos generar cambios importantes siempre y cuando nos organicemos.
2: Claro.
3: Estoy muy contento porque en la primera estuve, en la del jueves no pude estar. en la marcha de los estudiantes, donde se plegaron también diferentes gremios, dentro de ellos estaban los mineros, estaba la ¿cómo se llama? Lo de la salud,
4: los profesores,
3: y habían muchas entidades que estaban presentes en esta tremenda marcha que se efectuó en la Alameda, donde lamentablemente, pero eso está bien por un lado porque ya nos damos cuenta que ya hay temor, pusieron el límite en la Universidad Católica. Portugal con Alameda, ese fue el límite donde la marcha no podía avanzar, pero sí hubo otro grupo que ingresó por Ahumada y por las calles adyacentes para llegar, digamos, a cercana a la Moneda. Pero lamentablemente,
4: la idea era llegar a la Moneda.
2: Sí, esa fue siempre el norte.
3: Pero lamentablemente, pero eso fue, digamos, la gente lo vio. Fue demasiado los ataques que hizo Carabineros, donde no le importó que habían locales comerciales, no le importó nada, que habían adultos mayores, nada. Solamente era tirar bombas, mojar, tirar bombas sin haber ningún solo motivo. Era una marcha totalmente pacífica, totalmente tranquila. Pero sí, los oídos se llenaron y fueron invadidos por un grito característico que se está dando en muchos lugares, como se vio en la
2: Así es. Ayer también lo escuchamos.
3: De característica.
4: El himno oficial.
3: Han sido miles a nivel nacional y ya lo están diciendo.
2: Sí.
3: Uno de ellos es el que iba a caer CAS, y el otro, bueno.
2: Ya tú sabes, mi hermano.
3: De moda, don Leo ahí mandándole un mensaje al amigo cítrico.
2: Claro.
3: Entonces, pero este en este caso fue dirigido al CAS.
2: Exacto.
3: Así que eso, yo contento de verdad, y acá les paso, le invito a usted.
4: Muchas gracias.
3: El espacio mío va de sábado, todos los sábados, también para que le digan a los lados otras organizaciones si quieren venir a difundir algo, cualquier actividad que tengan ustedes acá está abierto el programa.
4: ¿Ya? Muy agradecida, muchas gracias.
3: Así que no sé, ¿qué más quiere agregar?
4: No, la verdad es que no. Gracias por el espacio también que se nos abrió acá. Solo decir que hay que puro unirse, no nos queda de otra, está la pura embarrada en el mundo en general, y lo único que nos queda es confiar entre nosotros, confiar entre el pueblo, entre la comunidad, entre la población, y hacer trabajo. Eso es todo, trabajar para nosotros.
3: Yo creo que también una forma de organización, están apareciendo muchas ollas comunes, ojo.
4: Y es
3: importante porque hay una pobreza camuflada, una pobreza que tiene vergüenza a la gente.
4: Estamos todos endeudados.
3: Hay gente que tiene una posición económica no tan mala, pero hoy en día están sin trabajo. No hay que olvidar que según el gobierno, más del 9.6 de cesantía, que yo sé que es mucho más,
4: las
3: encuestas son totalmente manejadas y falsas. Entonces significa, si nosotros tomamos solamente el 10%, tenemos en este instante 4 millones de personas que no están teniendo ningún tipo de ingresos, ¿ya?
2: Por los números, bueno, yo creo que toda cesantía es mala, partiendo desde ese hecho, o sea, tú teniendo una labor el cual cumplir y no encontrar tu trabajo y estar en otra cosa, ya también eso es malo, porque uno se esfuerza por tener algún tipo de tema intelectual, educacional, para de eso vivir, y si no lo encuentras también cambiarte a otra rama, también es fome porque no vais con la misma, en el mismo ímpetu a querer hacer tu labor. Y el Estado, lamentablemente, es un nexo con el cual ahora no hay, la sociedad no tiene nexo con el Estado. Estamos viendo que cada día, bueno, ayer se dio a conocer, yo vengo de dirigencia de centros de padres de mi comuna, y nos golpea pero enormemente el tema de las becas TIC, las becas del computador. Muchas familias nunca hubieran tenido acceso a un computador si no fuera por este tipo de iniciativa, y vemos que se está ahorrando en esto y que las grandes empresas son las que están ganando por todas partes y a raudales. Chile está siendo pobre, pero las grandes empresas están con un 20% de ganancia sobre su utilidad. O sea, ¿en qué estamos? O sea, se nota que, y esto no es solo Chile, veamos el mapa político y América Latina en su contexto, si no fuera Brasil y México, es de derecha. Es una locura, o sea, y todos vendiendo materias primas, todos vendiendo salmones, madera, frutas, cereales y recursos minerales, y estamos con gobiernos de derecha. ¡Qué locura!
3: Así es, pues bueno, ahí vamos a seguir, ¿eh? Vamos a seguir conversando porque hay mucho que hablar en este su espacio de todo un poco. ¿Algo más que agregar?
4: Eso nomás, ya. a retomar la iniciativa de la lucha. Eso.
3: Gracias.
4: Ese mensaje para todos.
3: Compañera, el grupo acá. Gracias. ¿Cómo se llama tu entidad?
4: Carolina.
2: No, pero la agrupación.
4: Frente a Acción Ecológica.
2: Así lo busca en Instagram.
4: De aquí de la población La Victoria.
3: ¿Tiene un lugar base donde
4: no, se...? No tenemos lugar. Ahora nuestro lugar, mientras provisorio, es aquí el Mariqueo.
2: Ya. Todos los días sábados, recuerden.
4: Sábados de las 10 de la mañana vamos a estar acá.
3: Qué bien, a ver si algún día ahí vienen a hablar.
2: Todo viene otra compañera, porque no va a hacerse famosa la Carolina nomás.
4: No, nos turnamos. De ahí viene mi otra compañera, la Barbie, que está por ahí, que me está escuchando.
2: Atenti.
4: Así que ella es la siguiente.
2: Ya, muchas bueno, gracias.
3: Así es, pues estamos acá en su programa de todo un poco. Vamos a ir ahí con un poquito de música para poder continuar.

0: Y ya estamos de vuelta, pues como siempre acá a través del programa De Todo Un Poco, a través de la 106.5 de la frecuencia modulada. Una mañana bastante especial, ¿eh? Totalmente diferente a como es habitualmente nuestro programa. Pero de verdad estoy muy contento, estoy muy alegre, porque acá estamos con la sabia joven. La sabia joven de la población La Victoria. ¿Qué tal? Tengo muchos niños acá al frente. Tengo las personas que les dirigen, las profesoras en este caso. Y también ahí nuestro compañero Gonzalo, quien va a hablar con ellos, porque querían conocer la emisora, querían saber cómo se transmitía, querían saber qué es lo que era esto. Entonces, en una forma didáctica acá, le hemos enseñado un poquito de que esta es una emisora, la cual lleva 32 años prácticamente al aire, y que es importante también que esté abierta no solamente a los adultos, sino que también a los que están naciendo, a los niños. Así que muy contento, la verdad. Gonzalo, ¿cómo? Gonzalo, ahí los tienes tú al lado.
1: Sí, claro, como decía Don Iván, bueno, estamos el día de hoy junto a todo este mes que vamos a estar con actividades aquí en el Pedro Mariqueo. Vamos a estar con el taller muralista, el cual está, acaba de irse Carolina, que está a cargo de él. Pero ahora acá nos invadieron los chicos del taller. Entonces, chiquillos, vamos a acercar tanto al micrófono, vayan dando su nombre y obviamente preséntense. ¡Ah! ¡Le dio miedo! ¡La pánico escénico! Bueno. Todas estas chiquillas tienen miedo, pero ustedes las vieran con todas muy chicas. Por lo menos hay una mayor, o sea, no es mayor que ellas. Y obviamente están desde las 10 de la mañana, van a estar los días sábados.
2: ¿Y si empezamos, mayor la mamá menor?
1: Ahí siempre se aprovecha la más menor para quedarse al último, ¿no? En eso pasa siempre en toda agrupación. Y como les decía, el taller va a ir los días sábados de 10 a 1, como decía Carolina recién. Están los chiquillos aquí pintando. Si ustedes pudieran acercarse al Mariqueo, van a ver que está abierto el Pedro Mariqueo. Los chiquillos están pintando.
2: Lo creo.
1: Exactamente.
2: Lo creo.
1: Así están. Y más encima estas chiquillas muy naturales porque están comiendo mandarinas. Así que se agradece
3: además
1: también.
3: Además tenemos desayuno.
1: Miren, y con desayuno, tomen.
2: Lechita.
1: Lechecita.
2: Lechita. Eso. Lechita de chocolate.
1: ¿Y qué edad tiene la machita? ¿Qué edad
2: tiene? 7.
1: 7 años. Bien.
3: Vaya, es una niña.
2: Bastante obvio, pequeña.
1: Obvio. Aunque ahora ya no se sabe eso muy a menudo.
3: Pero va a tener mucho futuro.
1: Eso. ¿Y usted qué edad tiene?
3: Tengo 13.
1: 13 años. Vamos, ya estamos en octavo, primero medio.
3: ¿No?
2: En séptimo.
1: ¡Oh, se ve más grande! ¡Bien!
3: Sí, se ve más grande.
1: ¡Eso! ¿Usted qué edad tiene?
4: Yo tengo 14 años.
1: 14 años. No les pregunté los nombres, soy un ordinario. ¿Verdad que te podrán dar los nombres?
4: Sí, yo soy Francisca, 14 años. Ya. Me encanta el arte.
1: Estupendo, por algo está en el taller. Agradecido. No se peguen, por favor, no es necesario la violencia. ¿Cómo se llama usted?
5: Fiorella.
1: Fiorella, ¿qué edad tiene Fiorella?
5: 11.
1: ¿Cómo se enteró del taller?
5: No,
1: no, no, no. Eso, siempre los papás siempre se acerquen a este tipo de actividades. ¿Usted qué nombre tiene?
5: Antonella.
1: La Antonella, ¿qué edad tiene la Antonella?
5: 11.
1: 11 años. ¿Ustedes sabían que había radio aquí en la población de La Victoria?
3: Yo recién me vengo enterando.
1: ¿No sabían? No. Mire, eso
3: es que muchos días no se da cuenta de algunas cosas.
1: No es que. Hay un zumbido. Ahí se fue.
0: Hay un acoplamiento, ¿eh?
1: Había un acoplamiento. Ya. Entonces, no sabían de que. Pero ¿saben también que La Victoria tiene canal de televisión?
3: No.
1: ¿Y que está muy cerca de qué? Tampoco no, sabían eso.
2: Tampoco.
1: Miren.
3: Es que es muy difícil como. Porque. Ay, se escucha algo.
1: Sí.
3: Alguien está tocando un micrófono. ¿No?
6: ¿Los fonos,
1: dice? ¿Los fonos, dice usted?
6: Sí.
2: No creo.
3: Ya todo se escucha aquí.
1: Eso, ahí es. Ahí sí. Ya, uno. Entonces, no saben entonces que la Victoria tenía ni radio, estamos en el 106.5 FM, cuando ustedes tienen radio, buscan ese dial y ahí va a estar la radio primero de mayo.
3: Pero qué complicada la cuestión.
1: No, ay, que ahora están acostumbrados al celular.
3: Sí, pero
1: también internet nos pueden ubicar, la señal de la radio para escucharla es www.radio1demayo.cl. Pero no está.
3: Yo nunca he escuchado radio. Nunca.
1: O sea, puro celular, ¿no?
5: Sí.
1: ¿Colegio y celular?
5: Sí. No, en verdad, en el celular encuentras TikTok y juegos de Roblox. Ese.
1: Oh, sí, Roblox, sí.
5: En verdad.
3: TikTok.
5: Sí, TikTok.
1: La inmediatez, por la inmediatez.
5: Sí, pues ya nadie conoce la radio. No. Solo los más antiguos.
1: Mire, don Iván, cómo nos están golpeando. Los más antiguos, no pues.
4: La radio divertida.
1: Sí, al menos, todos, cariño, como te digo aquí, don Iván, ustedes lo encuentran de los sábados desde las 11 a las 4.
6: A las 4 de la tarde.
1: A las 4 de la tarde, después viene un programa que se llama De Frente Sin Rodeos, de 5 a 7. De ahí estamos el día domingo. Y después con Polo en la tarde. Polo Ramírez, Polo Sarmiento.
6: Bueno, la importancia de los medios de comunicación. Hay ahí una falla, vamos a darle un tirón a la
3: computadora. Modo música. Le pongo el modo música.
6: Debieran volver a...
3: No se escucha nada.
1: Debiéramos hacer un trabajo de base, acercarnos a los colegios también y dejar un flyer de la radio para que estamos presentes.
5: ¡Ay, qué fome, tío!
1: Para que veas que los medios, si se mueren, se mueren la pluralidad.
5: Sí.
1: No hay quien te diga algo.
5: Exacto.
1: De aquí
5: y
1: de
5: además,
1: la zona.
5: En el taller estamos dibujando muralismo, estábamos dibujando lo que queramos y lo que pensamos sobre nuestra población.
1: Bueno, una población, como decíamos, que tiene mucha actividad este mes de octubre.
5: Sí, exacto, aunque sea pobre.
1: Aunque exactamente, que los recursos económicos son muy chillos, como una más chiquitita,
5: no, claro,
1: que es lo Prado, y también los recursos siempre son escasos y muy finitos.
3: Puede ser,
1: ¿no? Ella está feliz ahí con el micrófono y su audífono. Hoy piensan venir todos los días sábados, ¿cierto?
5: Sí,
1: ¿no van a estar guateando el próximo sábado?
3: No vamos a estar haciendo eso. Vamos a venir todos.
1: Por un buen desayuno, dice usted.
5: Sí.
1: Yo vengo por un buen desayuno.
5: Y también por el arte, me gusta dibujar.
1: Estupendo. No, si el arte es un buen camino
3: de
1: desarrollo.
3: Porque quiero ensuciarme la ropa, por eso.
1: Ah, por eso viene usted. Viene solamente a ensuciarse la ropa. Pero no está tan sucia tu ropa. Mira, se ve impecable todavía. Siendo las 12 del día, está impecable tu ropa.
5: Pero las manos.
1: Ah, las manos, sí. El trabajo del arte es con las manos. Ah, pues ya se la lavó. Se pasó gente, no, esos chiquillos bien
5: oye,
1: alineados con el arte.
5: Hablan porque solo estamos hablando.
3: Quiero ensuciarme, güey.
1: Ah, que la es pánico escénico.
3: Quiero
1: es una cosa.
3: Fiarme.
1: A mí se me quitó haciendo teatro cuando iba en el colegio.
5: ¿Hiciste teatro?
1: Sí.
5: ¿Eso cómo se siente?
1: Se ve muy entretenido. Yo hice teatro cuando estaba en octavo, o sea, como 13, 14 años. Ahí hice, era muy tímido esos años.
3: No
1: y
3: quería.
1: En mi colegio fue un profesor, hizo teatro y yo participé en la obra que era El Señor de la Mancha, de Don Quijote.
3: Yo una vez hice un teatro.
1: ¿Sí?
3: Sí, pero en el colegio junto con el segundo.
1: ¿No ves? Y todo, las artes se acercan cuando uno no lo piensa. Y como digo, gracias al teatro.
5: Segundo. Ya sé. Y una vez en mi colegio ¿cómo se llama? Es como un teatro, pero a la vez como... No sé cómo se dice, pero es como yo era el del equipo rojo y teníamos que ganar puntos porque cuando alguien gana, lo van a dar hamburguesa por premio.
1: Ah, tenía una
5: sí,
1: competencia.
5: Y una vez me forcé tanto porque yo era tan tímida de cantar frente a todo y yo canté Freddy Turbina.
1: Frente 31 a todo. Minutos, güey.
5: Sí. Y aún me la puedo cantar.
1: Eso, ¿no? Pues si lo importante es desarrollar la habilidad.
5: Es como algunas veces dicen, tenés que perder el miedo.
1: Ah.
3: Yo perdí el miedo de las alturas.
1: ¿De la altura?
3: Sí.
1: Pero si la hay que tener miedo, yo me un accidente de una escalera, me fui, me quedé noqueado no sé cómo cuántas horas en el suelo porque trabajaba solo.
7: Pero no dependía el miedo a los fantasmas. Eso no.
1: Pero si los fantasmas no existen.
5: No, en verdad.
7: ¿Y los duendes sí?
5: No. Oh,
1: qué terrible.
5: No, como la película de terror, como se hacía como una pantalla verde con micrófono y esa cosa como para hacer toda la cosa como de acción y cosas de monstruos.
1: Sí, porque eso que te tiran de afuera los platos y van regulando.
5: Sí, pero son como platos falsos, pero tiene vidrio que no se rompe tan como...
7: Así.
1: Es que el arte visual ahora todo es con pantalla verde. Están los actores aquí, todo lo demás sucede, pero ellos no lo ven.
5: No lo ven.
1: ¿Algo que agregar, don Iván? ¿O estás solamente escuchando ahí?
0: Estaba dando la posibilidad ahí que conversen, que se abran, porque con esto ellos van ahí ampliando aparte sus conocimientos. Imagínate la sorpresa que nos llevamos de que ellos no conocían lo que era un medio de comunicación. Claro. Y también dice que es muy fome escuchar a través y muy difícil escuchar ahí un aparatito donde salga una emisora de FM, en este caso ya de AM ya no existe, pero de FM.
1: Exactamente.
0: Entonces todo esto debiera nuevamente enseñarse, porque es una buena forma de comunicar. Y la calidad de sonido no se compara, un parlante grande de una emisora no se compara con lo que es un celular. Entonces se está limitando mucho lo que es la parte auditiva también.
1: No, y los chiquillos que van a estar acompañándolo a usted todos estos sábados, si usted viene todos estos sábados, los va a tener aquí todos estos sábados. Uy. Así que vaya adecuándose nomás, que va a tener que rejuvenecer, don Iván.
0: Voy a tener que venirme a comer un membrillo acá y venir con pantalones cortos.
1: Eso.
0: Bueno, vamos a escuchar un poquito de música también. Bueno,
1: también para que las chiquillas vayan,
0: los niños se vayan a su actividad.
1: No, tanto. No.
5: Aquí está más divertido.
7: Sí, está muy divertido.
0: La idea es que
7: sigan. Quiero ir a pintar, güey.
0: Que sigan
7: a pintar. Me quiero ir a pintar pues, ya.
5: Y además ya estamos terminando.
1: Ah, ¿no ves?
0: Ya.
5: Es que somos
7: más. Ah, yo quiero ir para allá.
1: Hola.
7: Déjame salir.
0: Vamos entonces con un buen tema musical.
7: Una ratita cancelada.
0: Un programa de todo un poco.
5: Qué entretenido.

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0: Y ya estamos de vuelta acá en su programa de Todo un Poco, en esta agitada mañana. Acá el Mariqueo, donde está enclavada la emisora, está con una actividad pero tremenda, y está lleno de niños. Son niñas, puras niñas, ¿no? Me llamó la atención que no había ningún niño, y ellos querían ahí, ellas en este caso, querían conocer lo que era la emisora. Y también le llamó mucho la atención, y yo quedé muy preocupado, que ellas no conocen lo que es este medio de comunicación y a la vez estos sistemas de comunicación. Entonces, qué tremendo lo que está sucediendo. O sea, ¿qué pasa en los colegios? ¿Qué pasa que nos enseñan que las comunicaciones son de vital importancia y la calidad de sonido también? Entonces, lamentablemente, el celular no da buen sonido.
1: Se fija que de inmediato los chiquillos hablaron de TikTok. TikTok al tiro fue la palabra de medio de comunicación que ellos comentaron.
0: Y TikTok, digamos, desvirtúa un poco, y yo soy bien ahí lo que es Instagram y lo que es TikTok. Primeramente, Instagram empezó con este sistema de ir limitando y hacerlo todo en un tiempo muy, muy veloz. O sea, digamos, si usted se comunica a través de TikTok, le da un tiempo determinado y a la vez también, ¿qué pasa? Que le da un espacio, pero este espacio tiene que hacerlo todo así apuradito, entonces no acelera, no castiga los tiempos. Entonces, personalmente a mí no me gusta. Facebook era un poco más amigable, ¿ya? Facebook era un poco más amigable porque a usted le permitía, si hacía un video, tener mucho más tiempo tranquilamente, difundía, pero TikTok no, pues TikTok a usted le apura, le ahorca prácticamente. Entonces, eso significa que a uno lo obliga a tener un tiempo determinado. Entonces, es lamentable lo que pasa con este tipo de comunicación. Y es lo único que en estos momentos los jóvenes conocen. Entonces, esto me dio una idea que vamos a conversarla acá con Gonzalo, porque tenemos que difundir. Si no, esto, digamos, no se va a morir, pero solamente nos van a escuchar las personas mayores. Y de verdad que hay que comunicar bastante. Y hay.
1: ¿Qué es lo que dijeron las niñas? ¿Se acuerda que dijo una de ellas, las participantes, las jóvenes que estuvo recién, adolescentes y niña en general? Es que ellos no escuchan radio. Y textual de la boca de ellos. Porque las plataformas para ellos son digitales. No son, y tampoco sabían ni que existía la radio, primero de mayo, y tampoco que tiene el canal de televisión aquí en La Victoria. Entonces es un trabajo de base que hay que ir mejorando también.
0: Yo creo que me quedé, que de verdad quedé preocupado y por eso tenemos tan mala calidad y tenemos una, digamos, los comunicadores, porque no podemos decir que son locutores, los comunicadores que hay actualmente son egresados de la Escuela de Periodismo y de ahí pasan a ser locutores. En lo, digamos, ahí se economizan un sueldo porque le pagan un periodista y lo ponen ahí a transmitir. Entonces, esto ha significado que los medios de comunicación han perdido identidad, porque antes uno las emisoras las sintonizaba por una voz que a uno le gustaba, por una voz que a uno le agradaba, o por una forma de transmitir. Y de verdad que quedé mal, quedé preocupado con esto, porque significa que nosotros, por mucho más que nos esforcemos en comunicar, no nos van a escuchar. Y no nos van a escuchar porque no saben lo que es esto. Entonces, ¿cómo podemos traer más gente? ¿Cómo podemos traer más locutores jóvenes? ¿Qué va a pasar con esto cuando la comunicación es sumamente importante? Cuando a nosotros ya un TikTok nos limita el tiempo, nos coarta la libertad de expresión también. Nos coarta porque usted está limitando un tiempo y a la vez después le va a cobrar. Así como WhatsApp ya está cobrando, porque WhatsApp ahora nos coartó la libertad. Nosotros antes, en lo personal, yo tenía comunicación en listas con personas de 256. O sea, yo le enviaba una invitación en mi trabajo, ¿ya?, a 256 personas simultáneamente y podía armar varias listas. Y eso no se me cobraba. En la actualidad cambió el sistema, se cambió todo por comercial, y ahora si yo invito a una cantidad de 10, 12 personas simultáneamente, WhatsApp me castiga y me prohíbe seguir transmitiendo, inclusive me quita, me puede cortar y eliminar WhatsApp.
1: Bueno, hay que reconocer también que los medios sociales, tal como usted dice, la plataforma Ponte de Instagram, que es la que más usamos nosotros también como programa, está castigando el tema de el tiempo que uno hace algún video. ¿Por qué? Porque lo mismo, no sé si lo que se maneja más que uno en Instagram, los reels o videos cortos, son lo que la llevan. Si tu video, como una mini entrevista, que es lo que yo salgo a hacer de terreno, sobrepasa los 3 minutos, de inmediato el mensaje es que tu video no va a ser masificado. ¿Por qué? Porque, y no se le va a avisar a todo el público. Se le avisa a un segmento. Entonces, claro, los mismos creadores de contenido, que yo he seguido siempre creadores de contenido en el aspecto político, ellos mismos han levantado varios videos indicando lo mismo. O sea que ellos los programas, en vez de hacerlo, los programas que antes duraban 10 minutos, se hablaba de un tema en particular con mucha infografía, ya no eran avisados por las plataformas. ¿Por qué? Porque no renderiza, no comercialmente no es visto. Entonces, todos los medios de comunicación, yo creo, hay que empezar a seguirlo, claro que obviamente no al costo que uno lo desee. Al menos la radio aquí, Primero de Mayo, una radio autogestionada, la cual estamos emitiendo y gracias a harto esfuerzo del equipo que trabajamos acá. Y aquí el esfuerzo, primero, ustedes ven, don Iván está aquí los días sábados, este programa va de 11 a 4 de la tarde. Un programazo con mucha música, mucha información política. Los días martes voy yo con Mauricio desde las 6:30 a las 9:00. Aquí pueden escuchar bandas en vivo o una entrevista a bandas que ya llevan su tiempo, bandas de Lander. Está De Frente Sin Rodeo. En un rato más, después que se vaya don Iván, llegan los chiquillos a hablar de política de 5 a 7. Los días domingos está don Luis en la mañana. Después viene Polo con los super discos, que si no me equivoco está pasando unos discos de Type of Negative, que son muy selectos, y obviamente otro tipo de música también. Y el apoyo a los medios es el que tiene que existir, y estamos los días lunes y miércoles en una asociación con Radio La Zurda de Uruguay, que nos envía un programa que se llama Voces Andantes, una hora de 7 a 8, en la cual Paulo Silveira, el conductor del programa, nos explica de varias historias latinoamericanas en el concepto de música y de acciones sociales. Entonces, ahí está la programación de Radio Primero de Mayo. Agradecemos, yo creo, siempre a quienes nos escuchan y quienes se divierten y quienes expresan a través del más 569-7650-4554, que es el WhatsApp de la radio, expresan su conducta, su alegría, su forma de expresarse hacia las plataformas que son las nuestras.
0: Bueno, y seguimos con la preocupación, con lo que tú me dijiste, quedo más preocupado aún. O sea, yo creo que hay una planificación y sospecho de dónde vienen estas planificaciones para ir coartando la libertad de la comunicación.
1: Sí.
0: Cuando se transforma la emisora de AM a FM, fue el primer golpe que nosotros tuvimos en Chile. Porque una emisora de AM se puede escuchar en lugares adyacentes, por ejemplo, de Santiago. Tú puedes estarla sintonizando en Buin, Maipo, Talagante, Melipilla, Colina y todos los pueblos intermedios, ¿ya?, desde donde se emite la señal, aparte del área donde está. Y después también salta la señal y la puedes sintonizar mucho más lejos dependiendo de la potencia.
1: Claro.
0: Entonces, cuando se trabajaba con potencias de 10.000 kilos de potencia en antena, 20.000 kilos de potencia en antena, 50.000 watts de potencia en antena, significaba que la emisora de AM podía estar llegando prácticamente hasta Colombia, Venezuela y a muchos lugares. Y yo lo palpé porque trabajé en emisoras con 50.000 watts de potencia en antena. Entonces, eso significaba que si hay un llamado a una determinada actividad, por ejemplo, es escuchada en todas aquellas zonas donde a lo mejor al sistema no le convenía. Entonces, por eso que se meten estos consorcios, ¿ya? Y le abren las puertas a estos consorcios españoles, a Prisa, por ejemplo, a la otra, ¿cómo se llama? Se me olvidó el nombre. A toda esta empresa, una de ellas es Prisa, la otra es la Iberoamericana, está Mega también, y por ahí entre medio también está hasta el Mercurio metida, ¿ya? Dentro de, de esta empresa. Y tienen sus propias emisoras, pero ¿qué pasa? Que la FM es totalmente limitada y controlada. Solamente llega a las zonas donde ellos quieren que llegue.
1: Claro.
0: Pero no le llega al campesino, no le llega al campesino, no le llega al minero, ¿ya? No le llega al pueblito chiquitito que está por ahí entre medio, Mayarauco, todos estos lugares, no le llega. ¿Ya? Porque no hay interés de poner una antena ahí.
1: Claro, ahí hablamos de la densidad poblacional para ocupar un medio.
0: Claro. Entonces ellos dirigen su frecuencia a donde a ellos les conviene. Y a nosotros, que somos un medio popular, que podríamos estar llegando a muchas partes, lo limitan los medios y la potencia. Porque no tenemos los medios, porque no se puede hacer propaganda, y nos limitan la potencia, cosa que no lleguemos más allá. Porque nosotros perfectamente bien podríamos tener varias antenas en lugares específicos y podríamos estar saliendo a lo mejor a nivel nacional. Ahora, a nivel a través de internet, sí, estamos cubriendo a lo mejor los cielos de América y el mundo también. Pero también ahí son miles de emisoras para que, y tendríamos que masificar la aplicación, y la masificando, cosa que en el exterior y en todas partes los pudieran escuchar. Pero sí le digo que en muchos lugares, en muchas localidades, no hay antena ni siquiera de teléfono para poder, poder sintonizar. Entonces, esa fue la mano que nos apretó, que nos ahorcó. Entonces, por eso que se está produciendo esta incomunicación. Y por un montón de cosas más que ya las hemos señalado en otras oportunidades. Para que no nos organicemos, nos pusieron una locomoción que donde la gente llega extremadamente cansada a los hogares, donde la gente prácticamente le cuesta demasiado, tomar fuerzas de flaqueza para llegar a juntarse con otras personas. Es complicadísimo, ¿ya? Y porque una persona sale a las 6 de la mañana de la casa, ya para llegar a las 8 de la mañana a su trabajo, y después de vuelta sale a las 6 de la tarde, a lo mejor, para volver a llegar a las 8 de la noche de vuelta. Y ahí llega a comer algo, porque ahora es el comer algo, ni siquiera es decir, voy a comerme una buena comida cuando llegue, no, vamos a comer algo. Y ese algo puede ser una taza de té, a lo mejor con un par de cositas solamente, ¿ya? Que ahí un día seguimos conversando también de la parte de salud, pero ese es otro tema. Entonces, eso nos mata la organización.
1: Claro.
0: Y ahora, cuando llega la niña, que fue un aporte tremendo lo que ellas hicieron, y no, a mí me abrieron los ojos, me dejaron loco cuando me dicen que ellas no conocían lo que era esto. No conocían esto. Entonces, ¿qué música están escuchando ellas? O sea que si esto ya también es la emisora, ¿qué pasa con el teatro? ¿Qué pasa con la música ad hoc selecta? Los niños que podrían ir a aprender violín, podrían aprender cello para ser miembro de una tremenda sinfónica, tampoco tienen miembro. Se está muriendo todo. ¿Y eso es parte de quién? ¿Culpa de quién? De los gobiernos que no le dan dinero, ¿ya? Y no hacen actividades culturales.
1: Las partidas de cultura ahora son un chiste.
0: ¿A quiénes favorecen?
1: A los grupos de siempre.
0: Claro. ¿Y para qué cosa? Para pura estupidez. Porque si tú supieras que hay emisoras que se están pescando de plata para la cultura, es increíble. ¿Quiénes son? Son los mismos de siempre. Entonces, y ahora que cortaron y están cortando, imagínate que ya van a eliminar los computadores para los niños.
1: Sí, pues, las becas TIC.
0: Entonces, ¿cuántos niños no van a tener computadores? Los niños séptimo año básico. No son a uno, son miles. Y los papás van a tener plata de comprar un computador cuando el computador más o menos ahí bordea los 500 mil pesos.
1: Claro. Un sueldo mínimo.
0: Claro.
1: No, es que ahí son los beneficios que se están coartando, pues si ahora el gobierno de las tijeras, Todo se está cortando, excepto las partidas culturales que van a la iglesia evangélica. ¿Ya? Entonces, seamos sinceros, o sea, está habiendo plata para algunos. Parece que es más importante habilitar templos o hermosear templos, me van a disculpar, evangélico o cristiano, que en verdad estar aprovechando esos recursos en educación, en salud, en vivienda. Entonces, ¿dónde están las prioridades del gobierno?
0: Ahora, yo no le quito, digamos, piso a la iglesia porque hacen una labor que no es mala, no es mala, porque de verdad hay mucha gente que cambia su vida, cambia por el hecho de que estaban en otros pasos y se van a una iglesia y por ahí el apoyo y cuestiones tienen ellos para poder salir de eso. Pero ¿dónde está el tema? Que yo creo que el 98% de la iglesia evangélica, y lo digo con base, ¿eh?, porque no quiero ahondar en ese tema, son de derecha. Son de derecha, el 98%. No nos olvidemos que Pinochet a donde iba siempre. ¿Ya? Entonces, a la catedral evangélica que está en la Alameda. Entonces, el 98% de la iglesia son de derecha. Y además, creo que un alto porcentaje de emisoras como las nuestras, comunitarias o de baja cobertura, como le queramos llamar, pertenecen al mundo evangélico.
1: Bueno, en mi comuna, la señal como esta es evangélica.
0: Claro. Y ahí, bueno, tuve la señal de un tipo que conozco muy bien, Alas de Águila, por ejemplo, no voy a nombrarlo él, pero él montó muchas emisoras, las Alas de Águila, en diferentes comunas, ¿ya? Entonces, también conozco a otros son dueños de la corporación, el dueño, el pastor Sáez de la Armonía, por ejemplo, lo conozco. Entonces, ellos, digamos, han tenido mucho beneficio de parte de los gobiernos, ¿eh? Mucho beneficio, mucho apoyo. No han tenido problema con las frecuencias, han sido, digamos, beneficiados, ¿eh? Pero nosotros, que somos una entidad más social, más que hablamos la verdad, ya no tenemos límite, somos limitados en potencia. Entonces, todo esto va a seguir en la medida que también yo sé que colaboraron en esto cuando partieron las agrupaciones, los que supuestamente, entre comillas, iban a defender las emisoras de mínima cobertura, supuestamente, nunca la pelearon de frente para poder tener igualdad de condiciones. Eso Polo lo sabe muy bien, y todo el director acá, un saludo para él también. Y nosotros tenemos que seguir acá. Ahora, muchas veces limitándonos en la forma de comunicar, ¿cierto? Nos tenemos que limitar porque también hay oído muy penicilínico, muy delicado, y la gente se ha ido transformando y están todos muy delicados de cuti ahora. Entonces, y estos delicados de cuti, también yo digo que son la mayoría de los delicados de cuti, no son gente del pueblo, no son gente, y si son del pueblo, son de la tendencia de derecha, porque todo les molesta.
1: Sí, todo les molesta.
0: La forma de mirar, todo les molesta. Entonces, yo me alegré mucho ayer cuando te vi el grupo, la niña, ¿cómo se llama?
1: En el bingo que está Niña Carolo.
0: De ayer, ¿ah?
1: Niña Carolo.
0: Niña Carolo, porque yo sé que ella tuvo muchos problemas cuando, incluso de difusión, yo no tenía idea que todavía existía y que está ya más de 10 años con eso.
1: Sí, ellos lo entrevistamos en el programa el año pasado. Y bueno, ellos vienen, ayer lo felicitamos también, nos tomamos un tiempito para agradecerle haber venido a la radio. Ellos siempre han estado presentes, parece aquí en La Victoria, y también acaban de bajarse de una tremenda presentación en el GAM. Fue una presentación muy buena, nos decían ellos, van a volver ahora, déjame, te busco al tiro el dato, porque nos hablaron que iban a Matucana 100. Déjame, dame unos minutitos, Iván, y te busco al tiro el dato de Niña Carolo, que va a estar en Matucana 100. Déjame ver aquí, ¿dónde? ¿Esto es Valpo? No, esto es Valpo. Aquí está. Ya, el día 16 de octubre, nos decían el día de ayer la Dramatilda, ellos van a estar en Matucana 100. Llamados por ellos mismos, un lugar muy elitista. Van a estar presentándose con varias bandas, dentro de ellas La Lira Libertaria, Niña Carolo, Chimonos Chimonos y los Metalengua. Entonces el 16 de octubre desde las 10 de la noche en Matucana 100 van a estar estos chicos, así que ahí si quieren ir a verlo, dice entre Periferia, Puerto y Chispop, así se llama la invitación. Como les digo, entonces Matucana 100 el día 16 a las 22 horas, Chimonos Chimonos, La Lira Libertaria, Niña Carolo y Metalengua en Matucana 100. Ese es el dato, nos pasó ayer la misma banda.
0: Fíjate que yo hago un paralelo lo que está pasando hoy en día con lo que fue la época de la dictadura. En la época de la dictadura, y yo acá siempre lo he mencionado, habían artistas de primera, segunda y tercera categoría. Estaban los artistas de élite que estaban, entre comillas, porque de élite no, digamos, en calidad eran hasta por ahí nomás muchos, pero estaban apegados al gobierno, estaban pegados a los canales de televisión del gobierno y a todos los programas que eran del gobierno, ¿ya? Y se hacían digamos programas con gente para distraer la atención, para mostrar un país feliz. Fue así como nace el Happening con Ja, por ejemplo. Y el otro día le conversaba yo con la hija del pedrero y lo endiosaba un poco al papá y a través de estos sistemas de Instagram. Y yo le dije, oye, le dije yo, no te olvides tú que tu papá, si hubiera salido en otra época, no había sido, digamos, tan exitoso como lo fue. Porque tenían un canal de televisión de ellos, donde podían practicar lo que ellos quisieran, porque ellos, digamos, eran dueños y señores de Televisión Nacional.
1: Claro.
0: Estaba el Alarcón y el otro, el ¿cómo se llama el otro? El guatón...
1: Pedrero, Alarcón y...
0: Señor, ¿cuánto era el que hacía el del Javier Esconja? El que hacía el jefe.
1: ¿Don Sañar Turito?
0: El señor Sañar Turito. El señor Sañar era el dueño del canal. Ellos, oye, imagínate que ellos llegaban, ponían todos los músicos a su... Ahí tenían a todos los músicos, tenían todo lo que ellos quisieran, escenografía, lo que ellos quisieran. Eran dueños y señores para hacer un programa. Ahí después apareció el Dingo Londango, que fue un programa que lo hacía el Maluenda para entretener el día domingo. Que como entretención, digamos, la gente por último la distraían, ¿ya?
1: Sí.
0: Por último. Pero ahí tenían grandes producciones, se hacían grandes producciones, grandes inversiones. Pero ¿qué pasaba con los otros actores? ¿Qué pasaba con los otros artistas? Estaban en el Tilusa, estaban ahí en el, ¿cómo se llama? En Camarundi, ahí en ¿cómo se llama? En Arturo Prat, ¿ya? Estaban en la casa Doña Javiera, por ejemplo, del Nano Acevedo, o sea, en Peña, actuando en Peña, y medio escondidos también, porque en cualquier momento eran allanados,
1: no,
0: cajones, claro. San Isidro. Entonces ahí se manejaban los artistas de segunda categoría, y para poder ganar algo moneda, subirse a la micro, cantar y tocar.
1: Que eso no se ha perdido todavía queda eso.
0: Y el otro grupo de artistas buenos también, buenísimos, en el exilio, no podían volver.
1: En relación a eso, si no me equivoco, Los Fantasmas No Hablan, que una banda que se presentó, la entrevistamos el día martes hace poco, también dijo lo mismo, porque estaba en estos espacios abiertos en el metro para tocar las bandas, en pequeños lugares donde sí podían estar presentes la música, y que apenas llegó el gobierno de alcaldicio de Desbordes en Santiago Centro, se eliminó.
0: Claro.
1: De inmediato. El primer golpe fue... ¿Otra vez? ¿A dónde? A la arte y la cultura.
0: En un momento determinado, cuando estábamos en el tiempo de la dictadura, que si alguien lo veían con un poncho, lo veían con una quena, lo veían con un charango, preso al tiro, muñeco.
1: Sí, pues sí. ¿Ya?
0: Entonces, cuando estos canales que te digo yo, ¿por qué te hacía un paralelo? Porque hoy en día tú me nombras a bandas.
1: Claro, exacto.
0: ¿Dónde actúan? Están actuando en ciertas partes.
1: Claro.
0: Tienen difusión, pues. Porque la Pudahuel no va a invitar a una niña con una niña, ¿cómo se llama?
1: Carolo.
0: No va a invitar. Entonces, no invitar ninguna de las bandas que tú estás trayendo, a nadie.
1: No, ninguna.
0: ¿Qué difusión tienen ellos?
1: A lo más fanzine de lo mismo del under, fanzine, medios como plataformas como nosotros, la Radio Gusto, bueno, la otra ¿Cómo se llama? Bueno, la otra radio que hacen.
0: Son emisoras online.
1: Todas son emisoras online, si, como les digo.
0: Y es porque ellos saben de la aplicación nomás. Pero, por ejemplo, yo no tenía idea. Yo imagínate, como te contaba, yo hace 9 años atrás, más o menos, me tocó presentar a la niña Carolo. ¿Ya? Me tocó presentarlo y ahí todavía estoy pensando dónde fue.
1: Ya.
0: Un evento grande que me tocó presentarla. Y un evento donde hubieron muchos artistas buenos. Dentro de ellos estaba también el Intigimán Histórico, varios más. Y me tocó presentarla y ahí conversamos bastante y todo el tema. Y ellos son de La Pintana, te conté yo, sí, de La Pintana, sí, sí, y también me tocó presentarla allá en La Pintana. Y qué pasa, que yo pensé que ya no existían, ya ni me acordaba, cuando lo vi, no puede ser. Entonces, todos estos grupos de difusión, de cultural, no se muestran en ninguna parte.
1: No.
0: ¿Entiendes? Es lo que pasaba con esta niña, por ejemplo, con la Mon Laferte.
1: Ah, claro, que se tuvo que ir a México, ella en México.
0: Se fue, ella estaba cantando en el metro. Estaba cantando en el metro, cantaba en la calle acá en Valparaíso. ¿Ya? Entonces, si no se hubiera ido, también se muere acá. Entonces, el artista popular acá en Chile se muere.
1: Sí. Y
0: acá no hay espacio. Espacio, digamos, grande, como emisoras grandes, porque son todas manejadas por estos consorcios internacionales.
1: Sí.
0: Entonces, ¿cuándo un artista, digamos, como los que estamos mencionando nosotros, van a tener la oportunidad de estar ahí? Nunca, jamás. ¿Ya? Entonces, por eso que es importante empezar desde ya a enseñar a escuchar, enseñar a todo lo que me sorprendió hoy día. Nos vamos con unos temitas musicales, si quieres, para que sigamos acá tejiendo un poco y tomándonos el mate.

0: Qué agradable ha sido hoy día estar junto a ustedes, ¿eh? Ha sido bastante interesante, bastante movimiento. Y hoy día, un día especial por unos compromisos que tengo con anterioridad, voy a tener que irme mucho más temprano. Pero sí, el próximo sábado estaremos con el horario habitual, mucho más largo, completo el horario hasta las 16 horas. Hoy solamente vine, tenía compromiso acá y hay que seguir, digamos, difundiendo y conversando y a la vez hablando de todas estas cosas que hemos hablado en este día. Me voy, pero llenito, llenito por el hecho de que haber estado con niños. A mí me gustan mucho los niños y esto hace que uno se alimenta. Pero sí me voy con la preocupación de cómo poder generar un cambio y lo vamos a ir conversando con Gonzalo, porque yo creo que es sumamente importante, más allá de dar tribuna a estas semillas, estas semillas que están creciendo y están creciendo sin conocer lo que ha sido la historia, sin tener pilares. Entonces ellos son unos pajaritos que dicen que solamente para ellos existen plataformas donde lamentablemente le están también ensuciando mucho la mente. Y lo están haciendo cada día más ignorante en muchas cosas, en cosas que pasaron también. Porque a los sistemas le conviene que no sepamos nada de lo que fue. Como hay personas que todavía, y con dolor lo digo, he compartido con gente que me han dicho, no, si eso ya pasó, ya para qué usted se está acordando de eso. Si ya esa ya fue historia, ya eso ya no va ahora. Ya Pinochet ya se fue, ya no, ya eso ya murió. Y esa música que usted toca ya no tiene para qué tocarla, si esa música ya tiene mucho dolor o tiene mucha historia que ya con nosotros ya no está. Nosotros ya estamos en otras y lo importante es trabajar solamente y mirar hacia adelante. Y es doloroso porque personas que supuestamente, entre comillas, son de izquierda también. Y se molestan, y muchos se molestaban cuando yo hablaba de esto. Entonces, y uno dice, estaré mal, andaré muy desubicado, y no. Y me inyecto nuevamente cuando vi a los jóvenes marchar. Cuando me encontré con gente que tiene ganas que se generen cambio. Cuando ayer veo a la transmisión que hace Gonzalo también ahí muy limitada porque el sistema le limita y no puede tirar más imagen de esta niña Carolo, que todavía se me olvida hasta el nombre, de que le conocí hace tantos años y qué lindo que está, que siga luchando y que siga participando. Y la verdad yo no tenía idea de esta actividad. A la hora que yo sé esta actividad, te habría dicho que nos hubiéramos juntado y me habría venido encantado a la actividad que se hizo ayer. Habría participado.
1: Domingo 17 de octubre también está la actividad de la cantata. Por Andrés Yarlán, que está ahí, no me acuerdo el horario, lo puede ver don Iván, 2030 parece que decía que eran. Ahí mismo lo tiene.
0: Por acá está, por acá lo pillé. Al lado del sándwich. Ah, no, nada.
1: No, es al lado del sándwich.
0: Al lado del sándwich está. No tenemos ni sándwiches. Estamos pobres.
1: Pero los niños que nos visitaron, sí, tuvieron su desayuno aquí, sí. Así que la actividad de
0: ya
1: los.
0: Se los quitaba.
1: Claro, nadie se los quitaba.
0: Ya. Bueno, dice cantata, dice Andrés de la Victoria, Puerquén, ¿ya? Día 17 de octubre, 20:30 horas,
1: 20:30.
0: entrada liberada. Esto va a ser en la iglesia de acá de la Victoria, ¿cierto? Ahí va a ser, claro.
1: Exactamente, en
0: Ahí
1: la
0: va a ser.
1: parroquia.
0: Ya. Entonces, conmoción, dice, por la muerte de un sacerdote.
1: Exacto, así que todos los pobladores invitados el día 17 de octubre a las 20:30 horas en la parroquia. Los mismos chiquillos que estuvieron acá de Power Ken dicen es como una hora, calcule una hora y media de música y un grato ambiente. Al menos yo creo que es un ambiente muy parecido.
0: Muy bueno, yo he ido dos veces, yo lo he visto en dos oportunidades esta hora. Yeah.
1: No, así que vamos a esperar que esto salga como corresponde.
0: Ahí el Eri Lemuñir es el creador de esta
1: serie. Con él estuvimos hablando, con Martina, con Víctor, parece que se llamaba, o Arturo, no me acuerdo. Ahí estaban todos los chiquillos y también tuvo un niño, que, igual como nos visitaron hoy día, también nos visitó el martes y con su papá. Así que
0: bueno, el Eri Lemuñir lo conozco de muchos años, lo conocí de niñito chico. Y jovencito, el Eric Lemuñir, y él como cantante empezó a moverse, le gustaba mucho la música. Por ahí en alguna oportunidad, donde yo, cuando yo estuve en los medios de comunicación de los otros, lo llevé como en dos oportunidades a que cantara en vivo. Y él ahí no pudo nunca levantarse musicalmente, no pudo. Aunque él cantaba otro tipo de música en un momento, música popular, después sí. También cantaba música. Empezó ahí con las canciones de Silvio, ahí empezó él, y después, bueno, sacó sus propias versiones, sus propias canciones, sus propias creaciones, pero nunca tuvo la difusión, porque eso le pasa a los artistas populares.
1: Exacto.
0: Entonces, por eso te decía yo, es un paralelo que hay ahora, y yo me acuerdo de la época de la vicaría, de las peñas que se hacían en la vicaría Mata, de las peñas que hacía el Pedro Gaete, gran amigo mío, que era dueño de la casona San Isidro, que en paz descanse, del Nano Acevedo, ya con la casa Doña Javiera, el café también que estaba por allá por San Cristóbal, y muchos lugares que se abrieron como alternativa donde nace el canto nuevo, donde conocí a un Payo Grondona, yo tuve la oportunidad de conocerlo y compartir con él, y muchos cantores más, pues el mismo Pato Liberona, después que dejó al grupo Los Moros, empezó a cantar en esta otra onda de lo que era el canto nuevo. Ahí está el Transporte Urbano, Grupo Abril, tantos grupos que conocí en esa época de las peñas, donde teníamos un vigilante en la puerta, como los garitos, o como las casas aquellas del farolito.
1: Exactamente.
0: Entonces teníamos ahí mirando a un tipo y se cambiaba la música. Cuando había una canción muy compleja, muy decidora, ya, del momento de aquel, se daba vuelta la página y se ponían a cantar bolero. Yo siempre me acuerdo ahí del qué cantante era, un cabro que era súper, digamos, que tenía canciones bastante con mucho contenido social, y cuando veía a los cariñositos o daban el aviso, se ponía a cantar bolero. Entonces entraban los cariñositos, miraban y no era, era un ambiente familiar de canciones de bolero, de parecido a los que cantaba ahí la, ¿cómo se llama? La palmenia y todo esto.
1: Franca camaradería.
0: Claro, entonces, y todos ahí participando, comiendo, disfrutando de la música, y nos faltaba que le ofrecía algo. ¿Se sirve? ¿Sí? ¿Una sopa y pillita? Sí. Se comía la sopa y pillita de los compadres y se iban, y después, empezaba otra vez el tema. Ahí también conocí al Toño Cadima, que tiene ahí un Taller Sol, creo que se llama, y también participamos mucho en aquella época. Bueno, me estoy entregando, ¿eh? Y ahora hay bastante mirada y muy cercanas.
1: Exactamente.
0: ¿Algo más, Gonzalo?
1: No, eso, la invitación hecha, como saben, a los programas de la radio, hoy día de 5 a 7 de Frente Sin Rodeo, mañana Don Luis en la mañana, después Polo en la tarde, como a las 7 parece de los superdiscos, y el lunes a las 7 de la tarde también está la cooperación que tenemos con Uruguay, con La Zurda, con el programa Voces Andantes, y lo esperamos el día martes en Sonido Indomable desde las 6:30 hasta las 9.
0: ¿A qué hora es el programa ese, el lunes?
1: El lunes a las 7 de la tarde y se repite el miércoles en el mismo horario, a las 7. Ya llevamos 25 capítulos este año. Solo música latinoamericana y con contenido social.
0: ¿Quién lo hace él?
1: Él lo hace Pablo Silveira, Arteagoitía.
0: Ah, pero se lo engancha con...
1: No, lo manda grabado y lo
0: difunde acá.
1: Y lo difundimos acá. Fue la señal que al menos en Chile lo está difundiendo, porque le dice la historia es que le costó mucho llegar a alguna plataforma y gracias a la apertura de Radio Primero de Mayo se está emitiendo ese programa de Radio La Zurda con Paulo Silveira Arteaguitía, Voces Andantes.
0: Ya. Bueno, de mi parte, los agradecimientos, como le decía, por un compromiso que tengo en estos momentos, no puedo quedarme hasta el horario
1: habitual.
0: De nuestro espacio, pero creo que ha sido un programa de... hemos construido mucho, creo.
1: Rejuvenecedor.
0: Voy como un niño, digo. En serio, las niñas acá, muy cariñosas, me abrazaban. Y los nietos me abrazan tanto. Y
1: la Carola, la Gabriela, así que agradecido también a las profesoras que están emitiendo este taller para los chicos.
0: Así que muy contento y de irme en este día alimentado y de mucha energía, ¿ya?
1: Listo.
0: Así que estamos en la sintonía el próximo sábado a partir de las 11 de la mañana, como siempre en su programa De Todo Un Poco.

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1: En Radio Primero de Mayo te indicamos la hora. Es la 1:31.

Primero algunas cosas. Va a haber una interpelación al Congreso, va a haber una interpelación a Boric, van a hablar de TOA, van a hablar de este proyecto de ley, etc. Yo les pregunto, ¿y el presidente? ¿Y el presidente de la República? ¿Y los ministros? Miren, yo les voy a hablar del presidente. El 29 de octubre del 2025, el presidente en una conferencia de prensa en Santiago dijo: quedan 113 días para que asuma un nuevo gobierno. Y 113 días es lo que tienen los migrantes irregulares para partir y dejar nuestra patria. Bonito, ¿cierto? Uy, les da seguridad. Hasta yo pienso en votar con él. Me voy a sentir más segura. El 16 de marzo del 2026, en Las Caras de la Moneda, él dice: es evidente que en un día no vamos a sacar 300.000 personas. Pero uno está dando una señal. Uno está dando una señal. No trabajando, uno está dando una señal. Y el 13 de mayo del 2026 dice, era una metáfora, tomadura de pelo, tomadura de pelo. En campaña dijo, va a cambiar la mano. El 11 de marzo dijo, va a cambiar la mano. En el primer, en la primera cuenta pública, cambió la mano. En el plan Cancerbero, incluso, punto de prensa, cambió la mano. ¿Qué pasó? ¿Y saben qué? El ministro Rau, yo escuché detenidamente al ministro Rau cuando habló. Y dijo, de toda la explicación, fue fruto de una labor intensa por el plan de focalización. Textual, lo digo y lo anoté, textual, lo vi dos veces. Pero veamos, el candidato Kast, tan choro que fue, por supuesto, en la campaña, y ahora como presidente le tiembla la mano. Escuchen, para los que eran del gobierno de Sebastián Piñera, dijo, los gobiernos de Sebastián Piñera y Gabriel Boric fracasaron en materia de seguridad. Chile vive su hora más crítica y tenemos una ministra de Interior que no tiene idea cómo enfrentar el narcotráfico y la delincuencia, a propósito, cierto, de los carabineros que fueron asesinados durante el gobierno anterior. El 26 de septiembre del 2022 dijo, el único lento es el presidente Gabriel Boric, lleva 6 meses gobernando y no ha hecho nada. La economía en el suelo y la inseguridad por los cielos. Es la hora de dejar de hablar y empezar a trabajar. Haga la pega. El 25 de agosto del 2024 dice, la política de seguridad de este gobierno ha sido un fracaso. Se requiere un cambio radical. El equipo de Interior debe renunciar ya. Voy a decir dónde estuvo este gobierno. Con el escudo de las Américas. Con la ley antibarricadas 2.0. ¿Saben cómo celebraron? Ay, ¿se acuerdan del que baila pasa? Ya no va a pasar más. Esas son sus prioridades. Cuando asumió el gobierno 2 meses su ministra de seguridad, para la casa, no sirvió para nada. ¿Y qué fue lo primero que pusieron en tabla para sacarlo lo más pronto posible? La mega reforma.

0: Esta es una canción que tiene un corito interactivo.
1: Claro.
0: Lo pueden.
1: No queremos el mero.
0: Claro, lo pueden disfrutarlo.
1: Y es súper simple, dice.
0: La pava.

por ahí, cabeza de la rama.

0: Negro. Esta es una canción hecha con algunos monstruos amigos.
1: No,
0: monstruos, esos monstruos grandes. Es una canción a media con un tipo maravilloso que tocaba el bandoneón como nadie. Por ejemplo.
2: Troilo.
0: No, no era Troilo.
1: ¿El bandoneón? Sí. Yo soy maestro.
0: ¿Quién?
1: Usted está hablando de un gran.
0: ¿De quién?
1: Astor Piazzolla.
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4: Así que por eso estamos hoy aquí elevando volantines, porque además en Gaza los niños tienen prohibido elevar volantines. Según ellos, esos volantines pueden llevar explosivos, no lo sé, pero ya han matado a algunos niños y tienen estrictamente prohibido elevar volantines. Aparte también que no pueden ingresar juguetes a Gaza. Esto que está cometiendo el Estado sionista de Israel es una limpieza étnica, es una política de exterminio total. Los niños están muriendo de diferentes formas, por inanición, por enfermedades, por heridas de bala, de los explosivos que tiran a los campamentos incluso. Y bueno, ya en las redes uno se informa de todas las barbaridades que están cometiendo los sionistas. Eso ha quedado en una total impunidad. Ningún gobierno ha sido lo suficientemente capaz y valiente de tratar de parar este genocidio. Los sionistas tienen el apoyo de Estados Unidos y también de la Unión Europea, ya, de la OTAN. Los sionistas se sienten que están inmunes, de que ellos tienen inmunidad para realizar todos los crímenes que cometen. Según ellos, porque son el pueblo elegido y además porque toda esa tierra, lo que ellos llaman el Gran Israel, es de ellos, es la tierra prometida. Pero el pueblo originario que ha vivido más de 3.000 años ahí, allí, si no es más, pueblo originario. Por eso llegan de todos lados de Europa, principalmente del este de Europa, han llegado ahí a habitar, a quitarle las tierras a los palestinos. En la Cisjordania igual, el este de Jerusalén, han aumentado colonos que han llegado ahí, así es como hay más de 700.000 en la Palestina ocupada. Que por eso estamos aquí hoy con los niños de Palestina, con el pueblo de Palestina. Los cielos son libres, pero no para los niños de Gaza.
5: En Radio Primero de Mayo te indicamos la hora. Es la 1:54.
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1: En Radio Primero de Mayo te indicamos la hora. Son las 2:04.

0: Renacerá mi pueblo de del país.
1: Se oye un solo grito que resuena en las fábricas, fundos, poblaciones y liceos, en los cuarteles del pueblo. El llamado a crear, fortalecer y multiplicar el poder popular, el poder de los comandos comunales, el poder de los obreros y los campesinos. Los revolucionarios y los trabajadores deben de inmediato extender las tomas de fábricas y fundos, multiplicar las tareas de defensa, impulsar el poder popular como gobierno local autónomo de los poderes del Estado. Los suboficiales y carabineros deberán desobedecer las órdenes de los oficiales golpistas. Y en ese caso, todas las formas de lucha se harán legítimas. Entonces, sí que será cierto que los trabajadores, con los soldados, los marineros, los carabineros, los suboficiales y los oficiales antigolpistas, tendrán el derecho a construir su propio ejército, el ejército del pueblo.

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Nosotros no somos dueños del petróleo, no somos dueños del oro, no somos dueños de nada. Solamente aquí en la tierra, el sagrado oficio que el Padre nos dejó fue ser guardianes, cuidar todo esto. El viento es nuestro aliento, el fuego nuestro espíritu, la tierra nuestro cuerpo, el agua nuestra sangre. Ese es el rezo que nosotros como pueblos originarios aquí en el Abya Yala siempre pronunciamos. Es como esta oración católica, como el Padre Nuestro. Ya es tiempo de concientizar a nuestra generación. El día de mañana no podemos dejar la madre tierra árida, hecha un completo basurero. Este es el momento en donde nosotros debemos pensar conscientemente de que nuestros actos voluntarios o involuntarios ha repercutido en que la madre tierra se sienta cansada de nosotros, sus hijos. La madre tierra es la única madre que nos da vida, que nos da agua, que nos da todo. Por más que nosotros la maltratemos, la pisotemos, ella nunca nos agrede, no nos va a ofender. Ya es tiempo de enseñar a nuestros hijos de que sin ella no somos nada. Ya es tiempo de sembrar árboles, de ser más conscientes de nuestras propias acciones, de cuidar nuestro pensamiento, nuestra palabra, nuestras acciones. Si cuidamos nuestro pensamiento, ese pensamiento se vuelve en palabras. Si cuidamos las palabras, esas palabras se convierten en acciones. Son nuestras acciones lo que en realidad demuestran quiénes somos, para dónde vamos y el por qué estamos acá. Manejamos todos los poderes, pero nos falta algo: manejar el poder de amar y el poder del perdón y del respeto. Si cuidamos estos tres preceptos, habrá equilibrio en toda la tierra. Cuidar los lugares sagrados, los lugares de poder. Sentarnos al lado de un abuelo, de una abuela, para que nos enseñen a vivir humanamente.

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1: En Radio Primero de Mayo te indicamos la hora. Son las 2:30 minutos,

0: 5 de octubre. Miguel Enríquez Espinosa, secretario general del Movimiento de Izquierda Revolucionaria, MIR.
1: Durante décadas, la versión del Estado de Chile fue que la muerte de Miguel Enríquez, fundador del Movimiento de Izquierda Revolucionaria, ocurrió en medio de un enfrentamiento con agentes de la DINA. Presuntamente seguían a un grupo armado luego de un robo a un banco, pero la historia tuvo un giro tras la acuciosa investigación del ministro en visita, Mario Carroza. La justicia tardó, pero llegó a 43 años de ocurrido el crimen. El 5 de octubre de 1974, Miguel Enríquez se encontraba en esta casa ubicada en calle Santa Fe, en la comuna de San Miguel. El secretario general del movimiento de ultraizquierda compartía junto con su pareja Carmen Castillo Echeverría, quien estaba embarazada, y los integrantes del MIR, José Bordas y Humberto Sotomayor. Todos vivían en la clandestinidad desde el 11 de septiembre del año anterior. El reloj marcaba la 1 de la tarde y el aire se tornaba tenso. Una operación de la Dirección de Inteligencia Nacional estaba en pleno proceso y el refugio de Enríquez y los suyos sería atacado a punta de armas largas.
2: Y el caso de Miguel Enríquez no fue un caso aislado. Efectivamente, desde el 11 de septiembre de 1973 comenzó un plan para eliminar a los principales militantes, a las principales figuras de los partidos de oposición a la dictadura, de los partidos de la Unidad Popular o afines a la Unidad Popular.
3: Y hubo una época donde la DINA planificó el aniquilamiento de todos los dirigentes en esa época del MIR, los dirigentes más destacados, más conocidos, más queridos, más... Entonces era descabezar el movimiento de resistencia. Y esa fue la forma, y la forma de planificar su crimen, no importa que hubiese una mujer embarazada al interior o otra persona, era también, como dicen ellos, borrar todas las huellas de coraje.
1: La información que entregó el gobierno de facto en aquel entonces fue que la situación se originó a raíz de un robo en un banco que terminó con un enfrentamiento armado contra el grupo revolucionario.
2: No hay inicialmente un enfrentamiento. Hay desde un comienzo disparos a la casa donde se encontraba Miguel Enríquez con estas otras personas, sin que desde el personal de la DINA, del ejército, se haya en ningún momento exhortado a esas personas a entregarse para ser detenidas. Por lo tanto, era un plan simplemente para eliminarlos.
1: La muerte de Enríquez, producto de al menos 10 balas, quedó en la impunidad en aquel entonces. Sus compañeros lograron escapar del inmueble por las techumbres de casas vecinas. En tanto, la ejecución del plan de la DINA tuvo éxito. Llegaron al lugar en varios automóviles. Sabían muy bien dónde era, pues lo habían seguido durante semanas.
3: Era un temor que les tenían. Y por eso buscar la forma como de aniquilarlo o de en la tortura, matarlo en la tortura. Y lo que hicieron con Miguel Enríquez fue eso. Y después, para justificar la cobarde acción, porque toda la vecindad supo cómo fue, la política del terror que existía no permitía denunciar eso.
1: Los tribunales actuaron respecto al caso de Miguel Enríquez cuando se ingresó una querella criminal por parte de la agrupación de familiares de ejecutados políticos a fines del año 2010. La presidenta del grupo, Alicia Lira, asistió a la reconstitución de escena en la que estuvo Miguel Krasnov, quien comandaba el grupo de la DINA. El ministro en visita, Mario Carroza, solicitó la diligencia.
3: El ver los uniformes, el ver las armas, el hecho de las medidas de seguridad, después el retraerse en el tiempo cuando ingresamos al hogar, imaginarte como hoy día, esto es lo que pasó, y uno en el subconsciente o muy consciente tiene lo que vivió uno.
2: Es relevante esta investigación por tratarse sin lugar a dudas de una figura emblemática de la oposición a la dictadura y porque claramente lo que había en la versión oficial de la dictadura, en este caso como en muchos otros, era un montaje. Era un montaje donde se quiso aparentar como un enfrentamiento, algo que simplemente fue un plan y una operación para eliminar a opositores de la dictadura.
1: 43 años después del crimen, el 3 de enero de 2018, recién el caso tuvo sentencia. Tras una investigación compleja, el ministro en visita para casos de violaciones de derechos humanos, Mario Carroza, condenó a 3 exagentes de la DINA por su responsabilidad en el delito de homicidio calificado en contra de Miguel Enríquez. Miguel Krasnov fue sentenciado a 10 años y un día de cárcel, con lo cual sumó cerca de 400 años de prisión en Punta Peuco. En tanto, los agentes Teresa del Carmen Osorio y Rodolfo Valentino Concha fueron condenados a 3 años y un día, con el beneficio de libertad vigilada.
2: Algunos plantean que cuando la justicia tarda, no es una verdadera justicia. Un fallo como este que llega 43 años después de la muerte de Miguel Enríquez, y donde por mucho tiempo la versión oficial del Estado chileno es que este había sido un enfrentamiento y hoy día se entiende por parte de la justicia de Chile que fue una ejecución, es una justicia a medias. Pero por cierto, es mucho mejor que llegue esa justicia, aunque sea tarde.
1: En el aspecto civil, el fallo condenó al fisco de Chile a pagar 50 millones de pesos a cada uno de los 3 hijos de la víctima.

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1: Aquí hay que ser lo suficientemente claro. El subsecretario dio positivo en el examen de drogas y no hay una contramuestra revisada porque él no solicitó la contramuestra. Por tanto, lo que hay oficial hasta el momento es un examen positivo, que es un examen hecho en un laboratorio licitado por el mismo gobierno. Por tanto, nos parece que la manera de despejar todo este problema hubiese sido que él hubiese solicitado la contramuestra. Y la contramuestra es el examen que se realiza en ese momento, no el examen que se realiza un mes después. Imagínense si usted en el trabajo le pidieran hacerse un test de droga, usted da positivo en ese test de droga y usted llega al mes con un examen particular al trabajo a decirle al jefe, mire, ¿sabe qué? Yo tengo ahora un examen que reemplaza al anterior. Eso sería una locura en cualquier lugar. Y eso es lo que ha acontecido. Respecto a los ataques personales, los insultos y todo lo que puede venir, yo creo que no viene al caso. Aquí lo relevante es que tiene que existir una línea entre la droga y el poder político. Y lo que nosotros hemos visto es que diversas autoridades, que eran autoridades del gobierno, han dado positivo en test de droga, algunos de ellos por cocaína. Entonces hoy día vemos en Arica el caso de un personero de gobierno que había sido, que tenía una condena por tener 47 kilos de cocaína. Entonces yo creo que es complejo cuando el gobierno, el tema de la droga empieza a penetrar y el gobierno tiene que tomar una posición firme. Y lo que hemos visto además en la derecha es escandaloso, porque en vez de ellos apoyar la medida de que salga este subsecretario, lo que han salido es a cuestionar al laboratorio. Es poco serio, pero además es poco ético lo que están haciendo. Esquela es una vergüenza. Si el señor Esquela debería, lo que debería hacer, si hay una autoridad que está cuestionada por drogas, es respaldar los procedimientos que han existido, no salir a cuestionar los laboratorios, salir a pedir que hay que pedirle disculpas. Imagínense, salir a atacar a su propio gobierno demuestra un poco el nivel de desorientación que hay hoy día en la derecha en un tema tan importante hoy día como es diferenciar lo que sucede con la droga y con el poder político.
2: En Radio Primero de Mayo te indicamos la hora. Son las 2:47.

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1: En Radio Primero de Mayo te indicamos la hora. Son las 3:04.

0: octubre, mes de la memoria revolucionaria. Miguel Enríquez.
1: Se dirige a la clase obrera y al pueblo de Santiago y de todo Chile, a los militantes de la izquierda, el secretario general del movimiento de izquierda revolucionaria MIR, compañero Miguel Enríquez.
2: Con la venia del Freire, los que no hace 15 días bombardeaban La Moneda, asesinaron a Moisés Huentelaza en Cautín, al obrero Ahumada en Santiago, desde el local del Partido Demócrata Cristiano, son los que han puesto centenares de bombas en los últimos días, los que asesinaron a un general en 1970, los que ametrallaron a nuestro compañero Nilton da Silva en Santiago. ¡Qué hipocresía y qué cinismo la de estos politicastros que denuncian y exigen la represión al pueblo para ocultar sus propios crímenes! ¡Qué inconcebible lo que ocurre en este país y en esta democracia! Mientras el propio Pablo Rodríguez, el cobarde, reconoce públicamente que otras unidades militares estaban comprometidas en el intento golpista, y el mismo ejército afirmó hoy día que la derecha se robó 6 ametralladoras pesadas con 6.000 tiros del regimiento Maturana, hay sinvergüenzas que exigen que las Fuerzas Armadas repriman a supuestos grupos armados entre los trabajadores y la izquierda. Antes de exigir nada, el señor Frei debe explicar al país qué sabía del intento golpista del 29. Compañeros trabajadores, vivimos momentos definitorios. Las conquistas y el futuro de los trabajadores están amenazados. La lucha de clases es siempre una guerra encubierta. La contrarrevolución burguesa se propone hoy en Chile hacerla estallar. El pueblo no se dejará amarrar las manos. La clase obrera y el pueblo están en disposición de combate. Están decididos a defender sus conquistas y están más decididos hoy que nunca a conquistar su futuro. El pueblo emplaza su fuerza, desarrolla el poder popular, multiplica los comandos comunales y levanta la organización desde su defensa. Compañeros, el pueblo debe prepararse para resistir, debe prepararse para luchar, debe prepararse para vencer. Trabajadores de Chile, adelante con toda la fuerza, adelante con todas las fuerzas de la historia.

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1: Basta ya de corrupción, basta ya de impunidad, basta ya de contemplación.
2: Documentos oficiales comprueban que el gobierno de Víctor Orbán financió directamente una organización internacional presidida por José Antonio Kast. Entre 2020 y 2024, la Political Network for Values recibió más de $1.300.000 del gobierno húngaro. Solo en 2022, cuando Kast asumió la presidencia, se transfirieron cerca de $1.170.000. Esta red forma parte de la CEPAC, la mayor conferencia de ultraderecha en el mundo, hoy investigada por corrupción en Hungría. No es un caso aislado. En España, Vox recibió casi 9 millones de euros de la banca húngara. Y en Estados Unidos, el Congreso ya investiga vínculos con la campaña de Donald Trump. Pero justo hoy, martes, la Comisión de Relaciones Exteriores fue suspendida. No hubo ninguna explicación, justo cuando este tema estaba siendo en todos los medios nacionales. Y hay más. ¿Quién preside hoy la Comisión de Relaciones Exteriores en la Cámara? El diputado Stefan Schubert del Partido Republicano aparece en un video exponiendo ante la misma organización financiada por Orbán. La ley chilena prohíbe el financiamiento político extranjero y hasta ahora nadie del Ejecutivo ha dado respuesta.

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1: En Radio Primero de Mayo te indicamos la hora. Son las 3:31 minutos.

0: Octubre, mes de la memoria revolucionaria. Miguel Enríquez.
1: Largo y ancho del país se oye un solo grito que resuena en las fábricas, fundos, poblaciones y liceos, en los cuarteles del pueblo. El llamado a crear, fortalecer y multiplicar el poder popular. Impulsar el poder popular como gobierno local, autónomo de los poderes del Estado.

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1: La periodista peruana conocida como la China Polo, de 43 años, fue asesinada a tiros este sábado mientras hacía campaña en un mercado de Caraz, Ancas. Era candidata al gobierno regional y llevaba meses denunciando presunta corrupción, crimen organizado e irregularidades dentro de instituciones públicas.
2: Pues sí, señores, de tres penales he recibido la llamada advirtiéndome.
1: Y lo más brutal es que avisó, dijo públicamente que recibía amenazas, que la habían llamado desde varias cárceles y llegó a señalar al general de la policía Víctor Reboredo, asegurando que se preparaba un atentado contra ella. Horas antes de morir seguía anunciando nuevas investigaciones. Después llegó un hombre armado y le disparó en plena calle. La fiscalía investiga ya el crimen como un asesinato por encargo y hay tres detenidos relacionados con la ejecución y la logística del ataque. Pero detener al que aprieta el gatillo no basta. Porque si una periodista denuncia que quieren callarla, aparece asesinada 9 días después y nos conformamos con capturar al sicario, el mensaje para el siguiente periodista queda clarísimo. Puedes investigar todo lo que quieras, mientras no descubras quién manda. A Susi la silenciaron. Ahora toca averiguar quién tuvo tanto miedo de lo que sabía como para pagar por callarla.
3: En Radio Primero de Mayo te indicamos la hora. Son las 3 y 49 minutos.
4: Hola, ¿cómo?

0: En Radio Primero de Mayo te indicamos la hora. Son las 4:07.
1: De octubre. Miguel Enríquez Espinosa, secretario general del Movimiento de Izquierda Revolucionaria, MIR.
2: Las clases patronales, los Frey, los Alwin, después de abortado el intento golpista, salieron de sus escondrijos, rompieron su silencio cómplice, solo para combatir las organizaciones de fuerzas de poder y combate de los trabajadores, que habían sido las que habían organizado la lucha contra el golpismo y la defensa de sus libertades. El cinismo y el descaro reaccionario no tienen límites. Después que un grupo armado del Partido Nacional desde los tanques bombardeó La Moneda y asesinó trabajadores, la Democracia Cristiana y el Partido Nacional se permiten acusar a los trabajadores de organizar grupos armados y exigen su disolución, represión y aplastamiento, amenazando con declarar inconstitucional al gobierno y derrocarlo si este no cumple con la honrosa tarea de reprimir las organizaciones populares. Que no se equivoquen los reaccionarios. La clase obrera y el pueblo no aceptarán estos chantajes. No darán un paso atrás y seguirán multiplicando y fortaleciendo sus organizaciones de poder, sus órganos de combate, grite lo que grite, reclame lo que reclame, Frey y sus secuaces.
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pasar. ¿Sos clase trabajadora o clase media? Pregunto, si mañana dejás de trabajar, ¿podés seguir viviendo de la misma manera? Si la respuesta es no, sos clase trabajadora. No importa si ganás bien, si tenés un título universitario o si trabajas en una multinacional. Si dependés de un sueldo, vendés tu tiempo y eso te ubica en la estructura. Entonces, ¿por qué tanta gente trabajadora prefiere decir soy clase media? Porque clase media es una identidad aspiracional. Casa propia, auto, vacaciones. Después de la Segunda Guerra Mundial, el sistema necesitaba estabilidad. No quería obreros organizados, no quería conflicto social, quería consumo. Entonces, el mensaje fue, no sos un trabajador, un obrero, sos clase media. Y esto cambió todo, porque clase media no define tu posición económica real, define cómo te percibís. Te hace pensar en movilidad individual y no en la estructura real. Pero la pregunta sigue siendo la misma. ¿Dependés de tu salario o de tu patrimonio? Un gerente sin acciones es un trabajador. La diferencia está en quién posee el capital. Cuando hay crisis, inflación o despidos, la identidad aspiracional cae y la estructura aparece. Es tu vulnerabilidad frente al capital. No importa cómo te autopercibas. Esta no es una discusión semántica. Es entender qué lugar ocupas en la estructura. La falta de conciencia de clase es una herramienta política, porque cuando no sabes qué lugar ocupas, tampoco sabes qué intereses defendés.

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1: En Radio Primero de Mayo te indicamos la hora. Son las 4:31.
2: Paso a paso y muy despacio camino la Patagonia. Del apuro y la maldad tengo muy mala memoria. De lugar toda la tierra, de tiempo toda la vida para llegar donde llega todo animal que camina. No sé si es culpa del vino que abre las puertas del sueño, o tal vez de la esperanza, madre de cualquier empeño, que se me da por pensar que soy la punta del viento donde el aire se transforma en un hombre en movimiento. Como bien le corresponde a ese viajero eterno que por ahí tiene otros nombres, pero en el sur es Pampero, hijo de la libertad, solitario empedernido que ama en silencio a la pampa, pero fiel a su destino, nunca detuvo su marcha ni llora el amor perdido, pues su tarea en la tierra es enseñar el camino.

0: Octubre, mes de la memoria revolucionaria. Miguel Enríquez.
1: Compañeros, pasemos a la ofensiva. Reagrupémonos al interior del pueblo, al interior de la izquierda y al interior de los trabajadores. Unamos a los revolucionarios. Reagrupémonos para los combates decisivos que se avecinan. Digamos a los imperialistas, a Jarpa y a Frey, a los reformistas y a los vacilantes, que no estamos asistiendo al fracaso del socialismo, que estamos sufriendo el fracaso del reformismo. Compañeros, proclamemos desde aquí a todo Chile, a América y al mundo, no estamos asistiendo al crepúsculo de una revolución, sino que el largo y difícil camino del amanecer de la revolución obrera y campesina recién comenzó.

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1: En Radio Primero de Mayo te indicamos la hora. Son las 4:46.

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1: En Radio Primero de Mayo te indicamos la hora. Son las 5:01.

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0: Buenas tardes, damos inicio al programa de Frente Sin Ruedos en la radio Primero de Mayo 106.5. Hola Oscar, hola Milla, ¿cómo están?
1: Hola chicos, buenas tardes, con un poquito más ronco.
0: Con voz de hombre.
1: Pude volver de unas vacaciones breves, así que volvió el idiota, con su humor idiota.
2: Extrañábamos, Oscar.
1: Pensé que me valoraban por otra cosa, dije la opinión del Oscar era más
2: importante. No, el humor es el humor.
0: El humor diferente.
2: El humor diferente que no, hace felices.
1: Así que aquí estamos, vamos a tratar de hablar hoy día.
0: No. Sí, con calma, no has pausado y sin exaltarse. Sí. Oye, bueno, hoy día... tenemos ahí para hablar hartas cositas. Tuvimos una marcha de estudiantes y trabajadores bastante intensa el día jueves, con mucha convocatoria, mucha represión también, y tenemos algunas de las nuevas políticas de este gobierno que nos ha señalado que es más importante rebajarle los impuestos a los ricos y quitarle los computadores a los niños de escasos recursos. Se anunciaron despidos en el área de la educación, etcétera, etcétera. Así que vamos a la música, ordenamos la casa, barremos, sacudimos y en unos minutos más entramos de lleno ya a conversar de frente y sin rodeos en la radio Primero de Mayo 106.5 y también a través del www.radio1demayo.cl. Recordamos que este programa está cumpliendo su temporada, cumplió ya su temporada número 10. Ya nos va quedando menos, 2-3 meses para ir cerrando la décima temporada del De Frente y Sin Ruedos. Vamos entonces a la música y volvemos en unos minutos a través del 106.5 Radio Primero de Mayo.

0: los protagonistas de la violencia que vimos ayer y que vemos en cada final de marcha.
1: Se tomaron las calles de manera extremadamente violenta.
2: Los violentos desmanes ocurrieron. Esto es un...

sano. Ahí va a terminar la violencia, te lo juro, mi hermano, mi hermana. Y hasta entonces, solo habrá guerra. Guerra.

0: Estamos de regreso en De Frente y Sin Rodeos, hoy sábado 13 de octubre del 2026, como ya se dijo en nuestra décima temporada. 3 de octubre, ¿sí? Y bueno, como ya comentábamos en la intro, tenemos muchos temas de contingencia que tratar el día de hoy, partiendo por las movilizaciones que se realizaron este día jueves, convocadas por la CONFECH, pero en la que adhirieron varias organizaciones más y que fue bastante masiva y se vio enfrentada a represión por parte de las fuerzas especiales de los pacos.
1: Efectivamente, estuvimos ahí como Radio Primero de Mayo, como De Frente Sin Rodeos, estuvimos cubriendo la movilización desde su inicio, pasadito a las 10 de la mañana. Una tremenda convocatoria, hay que decirlo, quizás la más grande convocatoria después del estallido social. Marcha que estaba en principio autorizada por las autoridades competentes, sin embargo, esta fue cortada, reprimida por carabineros a la altura del Cerro Santa Lucía. No se alcanzó a llegar a Santa Rosa, solo se pasó poco más allá de Portugal. Mucha agua, mucho gas, una gran cantidad de pacos de civil entre medio de los estudiantes, detenciones selectivas y provocaciones, que es quizás uno de los hechos más relevantes, además de la convocatoria. Esta marcha se realiza inicialmente en una convocatoria de la Confederación de Estudiantes de Chile, de la CONFECH, de Federaciones de Estudiantes de Chile, a la que se adhirieron diversas organizaciones de trabajadores, principalmente del sector público, profesores, sector de la salud, entre otros. Marcharon muchas asociaciones de trabajadores, sindicatos, etcétera. Como señalaba, fue una marcha que estuvo marcada por la represión, no solo en la Alameda, sino que también en calle aledaña. Sin embargo, la gente que marchó logró sortear estas barreras, reagrupándose posteriormente en el sector de Ahumada hacia adelante, frente a La Moneda también una gran cantidad de gente, y que en definitiva gente que marchó y caminó hacia la zona de Estación Central. Mira, es difícil cuantificar, yo no he visto cifras oficiales, pero yo al ojo y en atención a la experiencia, para eso tiene un método esa cuantificación, pero en torno a la experiencia yo me atrevería a decir que llegaron a la zona entre 30.000 y 40.000 personas, lo que es una cifra altísima. Las marchas anteriores no superaban las 5.000 personas, siendo relativamente exitosas. Hoy día, el día jueves, una cantidad de estudiantes gigantesca, principalmente estudiantes, digámoslo, mucho secundario, mucho universitario, pero también de los trabajadores del sector público, había muchos trabajadores. La gente logró sortear, se manifestó de manera pacífica. La represión vino permanentemente por parte de carabineros sin provocación alguna, simplemente en el afán de impedir que la gente marche. Finalmente, ya después, hastiados de la represión, se levantaron un par de barricadas en la Alameda, pero que no fueron gran cosa tampoco. No existieron bombas molotov, ni cosas por el estilo que pudieran justificar el actuar de los carros lanzagua y lanzagases y de la infantería. Como digo, fue una marcha muy masiva, muy pacífica, cargada a la demanda y no al desorden, como se trata de señalar. Y estuvo este otro hecho que marcó y que en definitiva fue lo único que mostró la prensa. No habló ni de la masividad, ni del discurso de la Laura Mlinas. Laura, creo que es la Laura Mlinas, que es la presidenta de la Federación de Estudiantes de la U de Chile, de la FECH, que es hija de un antiguo dirigente de la FECH, también del Mlinas. Estuvo este hecho que en la Católica, en el frontis de la Casa Central de la UC en Alameda con Portugal, se apostaron grupos gremialistas y de republicanos, son organizaciones estudiantiles de la ultraderecha que funcionan al interior de la UC, a provocar la marcha. Primero con cántico y movimiento similares a los nazis, al saludo nazi con el brazo extendido, y con lienzo alusivo a provocar a quienes estaban marchando, que lo que generó evidentemente la reacción de los estudiantes que ahí se encontraban, quienes corretearon a estos tipos, les tiraron agua, papeles, botellas plásticas, los corretearon efectivamente, y no fue nada grave. O sea, considerando la masividad de la marcha, podrían haberles sacado la cresta y media, no, simplemente los corretearon, se llevaron su par de paipazos bien ganados por lo demás, pero marcó la agenda noticiosa de los medios hegemónicos. O sea, recién fuera de micrófono les comentaba aquí a los compañeros que se pronunció hasta el embajador de Estados Unidos, señalando que quienes agredieron a los estudiantes de la UC no tendrán visa para viajar a Estados Unidos, lo que me parece un chiste.
2: Mira, estaba leyendo recién que, bueno, tú transmitiste desde la marcha, estuviste en la marcha, por lo que yo estaba conectado a esa hora también viendo qué ocurría.
1: Transmití también ese hecho en particular.
2: Generó mucha expectación la previa de la marcha, que iba a pasar sin ningún tipo de propaganda institucional. Digamos, los canales de televisión no hablaron casi de esto, de que venía la marcha de los estudiantes de la CUT, de la Confenat. Pero había una expectativa al respecto que podía, qué capacidad convocatoria tenía. Todos sabemos que los pacos cuentan con el abaco de la Luli, pues, bueno. Entonces contaron 6.000 personas. Según la gente de la Confech, fueron 20.000. Hay gente que habla de 30 hasta 40.000 personas.
1: Sí, que era muy masivo, muy, muy masivo.
2: Sí, sí, lo que pasa es que la marcha al empezar y ser cortada tan rápidamente generó una dispersión.
1: Claro, se movían por segmentos.
2: Claro. Creo que se cumple el objetivo. Me parece que es súper importante haber marcado este que como único hecho, así como que puede generar un grado de repudio por la población, fue que alguien le pegó una patada en la raja a una chica de la Católica, ¿cachai? Pero aquí no hubo ni cabezas partidas, no hubo sangre, no hubo nada.
1: No, nada. Fue corretearlo, se sí. Podrían haberlo masacrado.
2: Sí.
1: Fue corretearlo, sí.
2: Entonces me parece que se cumplió el objetivo, que la Fech otra vez, gracias a Laura, tiene... ¿Quién sabe quién es la mamá de la Laura? ¿Cuál es el segundo apellido de...?
1: No lo sé.
2: ¿No? Que ya. Se parece a una amiga, entonces...
1: Ya, no, Iván Linares lo ubico. Sí, lo ubicamos, fue presidente de la Fech, también en movimientos de mucha movilización.
2: Sí. Entonces me parece que, como te digo, se cumplió... se cumplió este primer paso después de 4 años de inmovilidad de la Fech, después del estallido social, después de todo lo que ha ocurrido en estos últimos años. La
1: desarticulación del movimiento del gobierno Boric, hay
2: claro. Que me parece un súper buen paso. Me parece interesante lo que se ve, lo que se viene. Ahora, me parece que 6.000 personas o 40.000 personas en la calle no pasa a ser relevante históricamente si no son capaces de generar más redes de apoyo, de dar un paso al frente, de tomar la ofensiva, de decir, ¿saben qué? Demostramos una cierta fuerza, hoy día nos lo planteamos un poco como fueron las manifestaciones del 2011. Y creo que todavía hay una pega por hacer. Pero hay un ambiente, tenemos que considerar también que dentro de los que fueron a marchar, hay un alto porcentaje que votó por Kast. Entonces, de cualquier 100% de personas que contemos, hay 58 que votan por caso. Así que hay un nivel de descontento, de darse cuenta, de que los cagaron, de que les metieron el que te conté en el ojo, ¿cachai? Y ahora queda avanzar, ahora solo queda avanzar. Ya se estableció, ya quedó marcado en el calendario que el 2 de octubre del año 2026 la Fech nuevamente salió a la calle.
1: El 1 de octubre, perdón. Mira, a propósito del tema de cómo se marca, cómo prensa, la prensa hegemónica, yo voy a leer titulares. Bio Bio, Golpean a miembros de Movimiento Gremial y Solidaridad UC en marcha Confech. Ex ante. ¿Quiénes están tras la marcha de la Confech que terminó en golpiza en la UC? El mostrador. Cast arremete contra marcha de la Confech y llama a estudiante a conocer el presupuesto. Están cortados los titulares porque son más larguitos. Emol. Godina reprocha falta de condena a violencia en marcha de la Confech y cita a organizaciones a no sé qué. CNN, Chile. Presidente Cast y paro de la Confech por presupuesto 2027. ¿Por qué no haber hecho la marcha el lunes? Decía Cast. La tercera. Diputados condenan de forma transversal agresión a estudiantes de la UC durante marcha de la Confech. ADN Radio. No entendí nada. Presidente Cast arremete contra discursos de dirigentes de la Confech. La tercera, perdón, Tele 13. Video desplegaron un lienzo en video. Desplegaron un lienzo en Casa Central. Dirigentes de Solidaridad UC denuncian agresiones. Cooperativa. Gobierno condenó cobarde ataque físico a estudiante UC en marcha con fecha. Estos son los titulares de los grupos hegemónicos. Y fíjate, el único que tiene un titular distinto. Marcha de la Confech. Miles de estudiantes protestan en la Alameda contra los recortes en el presupuesto 2027. El país de España.
2: Nos tuvimos que ir lejos.
1: Imagínate que... la otra vez yo lo comenté acá en el programa. Yo me informo de una forma, de manera un poco más seria, con El País España, Le Monde Diplomatique, Radio Francia Internacional, etcétera. Bueno, la prensa que habla mucho más de la noticia política relevante de Chile que los medios chilenos. O sea, tú te fijaste en lo que leí, era solo centrado en un hecho que duró un minuto y medio, dos, a lo más.
2: Sí.
1: Que fue corretear a estos locos que estaban provocando la marcha. Pero la marcha comenzó a las 10 de la mañana y terminó a las 2 de la tarde, donde hay una serie de hechos que son relevantes políticamente. El discurso de la Laura Mlinars cuando inicia la marcha, presidenta de la FECH. Hay discursos de diversos dirigentes sindicales y de asociaciones de funcionarios de la NEF, etcétera, que tienen relevancia porque están hechos en un contexto en el cual se están despidiendo masivamente a funcionarios públicos, a profesores. Por ahí habló también el presidente del Colegio de Profesores. O sea, hay una serie de hechos que son súper importantes, sin embargo, y pasaron durante el transcurso de estas varias horas, cuatro horas por lo menos, la masividad, la alta convocatoria de tanto de estudiantes universitarios como secundarios. Sin embargo, la prensa chilena se entró todo en dos minutos.
2: Sí.
1: Habló hasta, weón, como te decía, habló hasta el embajador de Estados Unidos, porque tiene que hablar ese weón sobre temas que pasen en una marcha. ¿Cachai? O sea, aquí no sé, el weón podría hablar eventualmente si estamos hablando de política armamentista, ¿cachai? Claro. Que puede desequilibrar la región, la paz. O sea, pero ¿por qué el weón está hablando de una marcha? O sea, ahí te das cuenta del nivel de entreguismo de este gobierno de Estados Unidos, donde básicamente se le traspasa el poder al embajador de Estados Unidos para que el weón venga a decir qué se hace y no se hace, qué es bueno o malo en Chile. O sea, él... De ya restringiendo el acceso a Estados Unidos de los violentos. ¿Qué mierda le importa ir a Estados Unidos aparte de los pachos, weón? ¿A qué mierda le importa ir a Estados Unidos? Entonces, el problema que se da acá es que tenía una prensa absolutamente entregada al poder, donde existe cero, o sea, más bien dicho, no existe la imparcialidad. Estos buenos funcionan todos con la pauta entregada desde la SECOM cada día en la mañana, la Secretaría de Comunicaciones, y desvirtúan una movilización que sumó miles y miles de estudiantes y que no es una movilización antojadiza, como dice Cast. ¿Por qué no la hicieron el lunes después de haber discutido la ley de presupuesto? Entonces, no necesitamos conocer la ley de presupuesto probablemente eso agudice, cuando la conozcamos agudice las contradicciones, pero ya tenemos la cagada, son 6 meses de gobierno, tenemos la cagada, millones, o sea, miles y miles de personas despedidas, han quitado montones de beneficios sociales, se anunció ahora el término del programa que entrega computadores a los niños de bajos recursos, después vamos a hablar de eso un poquito más en detalle. O sea, son muchas las cosas que son motivos suficientes para marchar ayer, antes de ayer, o incluso en septiembre o agosto. Sin embargo, la prensa hegemónica uniforma el discurso de condena, ¿cachai? De condena a una hueá que pasó durante 2 minutos, duró 2 minutos, entre que la gente empezó a corretear, porque además estos buenos tuvieron 10 minutos para provocar y nadie los pescó. Nadie los pescó. Y después cuando ya la gente se choreó de la provocación y los corretearon, eso es, esa es la noticia. Que evidentemente, como me lo han planteado varias personas cuando lo hemos comentado, esta hueá está armada. O sea, es evidente que los ponen ahí, mandan un par de hueonados al choque para que reciban los paipazos, la pata en la raja, como dijiste tú, ¿cachai? Pero para hacer de eso la noticia de la semana. Y desvirtuar todo el resto, todo lo positivo, la masividad, la pasividad, está en las imágenes, yo lo estuve mostrando permanentemente, como a pesar de que mojaban y provocaban los pacos a los manifestantes de manera permanente, no hubo violencia desde la marcha, salvo la autodefensa, que es natural, que los cabros trataron de defenderse con lo que tenían a mano. Pero es brutal cómo se plantea, porque, y además es peligroso. Además es peligroso porque te da cuenta de la actitud del gobierno, donde dice, ya, yo te autorizo a marchar, pero el día que marchas, te saco la chucha. ¿Cachai? O sea, parte desde la mentira y la traición. Porque es distinto decir que no te autorizo, ¿cachai? Y ya, yo marcho igual, bueno, ok, pero si marcháis a la mala, tú sabes cuáles son las consecuencias. Eso lo sabemos todos. Todos sabemos y todos fuimos a muchas marchas no autorizadas sabiendo que no iban a mojar, no iban a hacer. Pero si te la autorizan, ¿por qué te la cortan, po? Y al tiro, a las 3 cuadras, ¿cachai? Eso es una demostración de fuerza, es decir, yo digo y hago lo que quiero. Hoy día te digo esto y mañana cambio de opinión y te la mamáis callado, y te la mamáis mojado. ¿Cachai? Sí. Mojado el guanaco.
2: Sí.
0: Bueno, yo voy a hacer un punteo de la conversación, primero partiendo de que esta convocatoria de la marcha, como ya lo deslizaron ustedes, está asociada principalmente a, bueno, todas las políticas que ha desarrollado CAS en estos larguísimos y eternos 6 meses de gobierno, y principalmente enfocado en lo que va a ser el presupuesto 2027, que, como se mencionó, si bien no está informado de manera oficial, ya se han indicado una serie de números y de cifras que muestran que viene sumamente ajustado, si bien casi indicó que iba a aumentar en 1,5% respecto del año anterior. Eso no quiere decir que todas las partidas vayan a subir. Lo más probable es que donde vaya a poner los esfuerzos sea en temas de seguridad, lo dijo en la cadena nacional, temas de cárceles, de policía, de investigación, etcétera. Así que,
1: disculpa, te voy a complementar. Después terminada la cadena, entrevistaron inmediatamente al ministro del Interior y le preguntaron por esa glosa de Juan si es un loco.
0: Es que la glosa no está disponible en la DIPRES.
1: No, o sea, pero ellos ya la tienen armada. No,
0: claro, pero
1: al menos menciones.
0: Lo que voy es que a esta altura, el año pasado, en la DIPRES tú podías encontrar la comparación del presupuesto 25 versus la ley del proyecto 26. Hoy no está y la ley se empieza a discutir el lunes en el Parlamento. Por lo tanto, ahí hay un montón de información que no está disponible, precisamente porque puede generar un impacto bien grande. Porque, o sea, ya con lo que sabemos, que debe ser lo más suave que tenga esa ley de presupuesto, va a ser bien complejo. Y bueno, en función de esa condición y de las cosas que ya más o menos se saben de educación, los estudiantes a partir de la CONFET se organizan y convocan esta marcha, que claramente fue muy masiva. Hace mucho tiempo que no veíamos una convocatoria de ese nivel. Yo creo que desde los últimos estertores del estallido que no se veía algo similar. Un nivel de represión que yo creo que va siendo lo que nos depara, lo más suave que nos va a deparar el gobierno de CAS y todos sus aparatos represores. Así que va a ser bien complejo. La marcha era bien transversal, o sea, no era una marcha que estaba agudizada en una situación de extrema violencia o desórdenes, como dijeron, sino que era una cosa bien transversal. Había gente de la salud, de la educación.
1: Muchas familias también.
0: Familias, secundarios, etcétera. Entonces yo creo que esta cuestión, ojalá que esté increciendo en el sentido de que la gente finalmente se dé cuenta que aquí estamos yendo atrás, pues, se está atornillando para el otro lado, como dice Oscar. Es posible que mucha de la gente que estuviera participando en esa marcha quizás votó hasta por Kast y entiende que hoy día, ojalá fuera así, ¿eh? Entiende que hoy día esa fue una decisión bastante absurda.
1: Ah, buena.
0: Para los intereses de la familia, porque ya ni siquiera estamos hablando de...
2: Por eso es eso transversal, ¿cachai? Porque afecta a tu familia, y tu familia está, tu papá que pueden ser profesionales, tu hermana que puede ser estudiante, tu hermano chico puede estar en el jardín infantil, o sea, por eso se hizo transversal.
0: Así es muy terrible lo que está pasando, porque son cosas que la gente, las familias, hacen uso de todos esos beneficios de forma cotidiana. El tema del computador que puede ser un punto, pero ¿cuántas familias tuvieron la oportunidad de tener un computador gracias a que sus hijos...
1: El primero.
0: Claro, un computador en la casa, poder desarrollar, hacer las tareas, acceder a... Al menos tener cómo conectarse a internet, más allá del celular, para hacer un trabajo, hacer una investigación.
1: Nomás,
0: no, claro.
2: El legítimo derecho al uso.
1: Derecho.
0: Absolutamente, pero voy a que era un elemento que aportaba a la casa, a la familia completa.
2: Además, con esto se acortaba la brecha digital, digamos, entre
0: totalmente.
2: Los que muchos tienen y los que no tienen. Entonces, incluso a veces la entrega de computadora iba acompañado del internet durante un año gratuito.
0: Sí, te daban una caluga de internet, caluga de estos que se conectan, claro. Inalámbrico. Entonces, y estamos hablando de los niveles de pobreza o de vulnerabilidad que no son los más extremos. Es para la gente que la clase trabajadora, la familia que quizás tiene un trabajo, que... Porque no hablemos de la situación de extrema vulnerabilidad, de extrema pobreza en la que vive este país hoy, aún. Entonces, en ese sentido, esta primera manifestación claramente es una señal de que esta cuestión no va a ser tan... que te pongo la pata encima.
1: No te la va a llevar pelada.
0: Exactamente. No, bajo ninguna circunstancia. Que es una buena señal. Uno tiene un poco de temor, porque la represión también va a ser
2: fuerte. La represión que hubo en esta marcha, que fue absolutamente pacífica, o sea, si hubiera habido respuesta, a lo mejor hubiéramos tenido hasta muertos, ¿cachai?
0: No, y además que como este humanoide se está blindando con los temas de las incivilidades, y ya lo que nos... ¿Qué beneficio le va a quitar el de Estados Unidos? Que a nadie le importa, pero...
1: Va a entrar a Estados Unidos.
0: Pero... Entonces va generando esto como desmovilizar a las personas a través de la restricción de los beneficios sociales o de otras cosas que eventualmente alguien podría necesitar. Pero claramente se ve, creo que no, yo nunca lo he visto tan claro o tan sí, claro, sí ha sido, porque la represión durante esta democracia ha sido evidente, pero la disposición del gobierno a contraponerse a todo, al enfrentamiento y a la contradicción latente ahí que no se esconde, ¿cierto? Que él no esconde bajo ninguna circunstancia. Somos a los que hay que combatir, a los estudiantes, a los trabajadores,
1: a los pobres.
0: Él no tiene complejo respecto de eso, como lo podrían tener los gobiernos anteriores, incluso de Piñera, que trataba de disfrazarse de beneficios para la gente. Piñera dijo que la marcha más grande del mundo casi que había ido... No me acuerdo qué weón dijo.
1: Del 25 de octubre del 2019, sí. Casi que era de apoyo al gobierno.
0: Sí, correcto. Pero en cambio Kast tiene declarado su enfrentamiento.
1: La guerra, sí, él declaró la guerra.
0: Sí, que no... Y todo lo que hace está en función de beneficiar a los empresarios... En este discurso que él entrega de crecimiento, que por lo pronto tampoco haciendo muy generosa de quizás darle el beneficio de la duda, es algo que no se ejecuta de ni en un mes, ni en dos, ni en seis. Son cosas que se tienen que desarrollar, si es que sucedieran, en años. Ellos mismos han declarado que esto no va a tener beneficio de aquí al 2030. Pero a nosotros hoy día nos van a quitar los derechos sociales, nos suben la bencina, le quitan a los niños los computadores, van a sacar el PIE, sacan los remedios de los consultorios, ponen en duda un montón de otros beneficios para la gente. Por lo tanto, es declarada esta contradicción, es evidente y está ahí.
1: Por el otro lado, disminuyen los impuestos a las grandes empresas.
0: Correcto.
1: Hacen excepciones tributarias a los ricos respecto de las
2: contribuciones.
1: Contribuciones, etcétera, etcétera.
0: No, por eso es que es impensado, o sea, es físicamente imposible que pueda mantener los beneficios sociales con los límites de batería que le puso a su gobierno, de reducir el endeudamiento del Estado, mantenerlo la deuda en un 43% del PIB, y capitalizar las utilidades de Codelco, que dice que no tienen efecto. Claro, no tienen efecto en el presupuesto hoy, el 2026, pero eso tiene un impacto tremendo en el presupuesto 2027. La reducción de impuestos, que les quita un montón de ingresos al Estado. Entonces, ¿de dónde?
1: De millones de dólares.
0: No tiene por dónde, si quiere cumplir esas promesas que hizo de control de gastos y de reinyectarle gasolina al empresariado, no tiene por dónde no cortar beneficios sociales. Por lo tanto, ese 1,5% que hay que ver si están así, va destinado simplemente a fortalecer esas mismas políticas y a fortalecer la represión. ¿Ya? Ese como otro punto, me alargué un poquito, pero... Y el tercero, lo de los medios de comunicación, que claramente le están haciendo la segunda ahí respecto de que esto no es más que rotos ordinarios que están haciendo desorden en las calles, que él viene a poner orden y que le pegan a la gente linda, a la gente bonita de la Católica, que se manifiesta con un lienzo, haciendo señales de nazismo. Entonces, realmente pensar que los medios de comunicación oficiales, las cadenas, los conglomerados de comunicaciones, claramente no nos van a decir nada lo que la gente pudiera interesarle saber, o al menos tener cierto nivel de objetividad respecto de la información.
2: Sí, se parece un poco a la astronomía a los medios de comunicación. Tú sabes que hay planetas que han sido descubiertos no porque hayan visto el planeta, sino que porque el halo que los rodea permite deducir que ahí hay un planeta, ¿cachai? Yo creo que pasa un poco eso con la noticia. Nos cuentan una noticia y la gente deduce a partir de lo que no es, ¿cachai? Lo que nos está diciendo la noticia debe ser todo lo contrario, o algo diferente debe ser a esto. Yo quiero recalcar que en Antofagasta marcharon 2.000 personas, en Serena marcharon 6.000 personas, en Valparaíso marcharon 6.000 personas, en Temuco marcharon 9.000 personas, en Temuco, ojo, en Puerto Montt marcharon 2.000 personas, en Puerto Varas creo que también una marcha chica, o sea, se movió.
1: Concepción también se movió. Concepción. Y fue brutalmente reprimida en Concepción.
2: Sí. Es decir, se movió, hay algo ahí.
1: Oye, mira, antes de ir a la música, quiero leer la única noticia decente que hay al respecto, que es del diario elpaís.com, que es español. Nota hecha por la periodista Antonia Pinto. Importante señalar la fuente para que no crean que estamos haciendo plagio. Por el contrario, estamos replicando el trabajo de una comunicadora. Y dice: marcha de la Confech, miles de estudiantes protestan en la Alameda contra los recortes en el presupuesto 2027. Al menos unas 30 organizaciones civiles han adherido al paro nacional de este jueves convocado por la Confederación de Estudiantes de Chile, Confech, y que ha reunido a más de 20.000 personas en la Alameda, la principal avenida de Santiago de Chile. La manifestación, cuya consigna ha sido ni un peso menos para la educación, se ha desarrollado horas después de que el presidente José Antonio Kast anunciara su presupuesto 2027. Mario Aguilar, presidente del Colegio de Profesores y Profesoras de Chile, se refirió a los 17,3 billones de pesos destinados para educación. Son cifras insuficientes y yo diría engañosas. ahí ni siquiera se recupera la pérdida de poder adquisitivo de un año, manifestó Aguilar a El País. Esta masiva convocatoria y los posteriores incidentes generaron la rápida reacción del mandatario, quien desde Tocopilla validó que los estudiantes están levantando la voz por defender sus derechos, pero condenó la violencia, señalando que esperamos que entiendan que el presupuesto, en el presupuesto hemos hecho todo por mantener los derechos sociales y que el tema de las pensiones, de la gratuidad, está cubierto. Pero cuando uno se manifiesta también tiene que respetar al que piensa distinto, enfatizó Cast. La manifestación reporta al menos 31 detenidos, se inició a la altura del Metro Baquedano frente a la plaza del mismo nombre, ícono del estallido social de octubre del 2019. La noche del miércoles, el presidente Kast habló en cadena nacional desde el Palacio Presidencial de Cerro Castillo, ubicado en Viña del Mar, donde anunció el ingreso al Congreso Nacional del proyecto de ley de presupuesto 2027, que contempla una inversión de 17.3 billones de pesos en educación, una cifra menor comparada con los 17.4 billones que la cartera recibió el 2026, que se traduce en unos 17,89 mil millones de dólares. El mandatario mencionó además un incremento de 2,9% en los recursos para la carrera docente que beneficiaría a más de 215 mil profesores. Sobre esto, Aguilar comentó que las palabras de Kast no se contradicen con la realidad. Hoy nos anunciaron despidos, recortes, los SLEP, que son los Servicios Locales de Educación Pública, están haciendo anuncios de constreñir duramente el presupuesto. Queremos ver dónde estaría esa supuesta mejoría en educación, manifestó. Pasadas las 10:30 de la mañana, estudiantes secundarios, universitarios y sindicatos de diversas instituciones educativas, desde la etapa preescolar, como la Fundación Integre, la Junta Nacional de Jardines Infantiles, hasta la superior, con las federaciones de profesores de las principales universidades del país, tocaban silbatos y desplegaban carteles exigiendo más recursos para la educación pública. Laura Mlinars, vocera de la CONFECH y presidenta de la FECH, se dirigió al contingente. Este gobierno criminaliza el movimiento estudiantil y nosotros somos las personas que estamos más preocupadas por poder avanzar hacia un Chile equitativo, por un desarrollo justo, digno y solidario, expresó en su discurso, donde no faltaron las críticas a la ministra de Educación, María Paz Arzola. La ministra no nos quiere escuchar, la ministra no se quiere reunir con nosotros y la precariedad de la educación pública solamente sigue argumentando, manifestó Mlinars. Sus palabras iniciaron la caminata autorizada por la Delegación Regional Metropolitana que tenía contemplado avanzar por Alameda hacia el poniente hasta el sector de Plaza Los Héroes. Sin embargo, a escasos metros del punto de partida, se iniciaron los primeros incidentes con las fuerzas de orden público de Carabineros de Chile. Bombas lacrimógenas comenzaron a llegar desde Avenida Portugal, calle perpendicular a la principal avenida, siendo resistidas por un grupo de jóvenes encapuchados y cubiertos con pañuelos. En el frontis de la Casa Central de la Católica, miembros de las coaliciones políticas universitarias de derecha, Movimiento Gremial y Centro Derecha Solidaridad, esperaban al contingente con lienzos en oposición a la protesta convocada por la CONFECH. No queremos un Chile paralizado, queremos un Chile que prospere, se leía en sus carteles. Tras un intercambio de gritos y lanzamientos de objetos en contra de los miembros de la UC, la violencia escaló y comenzaron algunos golpes. En sus redes sociales, el coordinador político de Solidaridad, Benjamín Berrío, subió registro del incidente y criticó a sus agresores. Rechazamos con fuerza la paralización de la CONFECH. Nos manifestamos pacíficamente por nuestra idea. En la respuesta, nos gritaron, golpearon y lanzaron vidrio. A lo hecho reaccionó el propio presidente Kast, quien desde Tocopilla advirtió que hoy se produjo una situación muy compleja entre jóvenes que pensaban distinto. Y eso no puede volver a ocurrir. Pueden haber 10.000 personas en una manifestación y si hay 100 que piensan distinto, bueno, yo paso de largo. Claro, por eso los pacos, los guanacos, los zorritos. Tenemos que combatir la violencia, manifestaciones deben ser pacíficas. Eso, bueno, de ahí viene alguna cosa al respecto. Es parte de la nota del diario elpaís.com de España, o elmundo.com, uh-huh. Que es el único medio que a la rápida podemos encontrar en Google que hace una pasada, desde su visión particular, por supuesto, como medio, de lo que fue la manifestación. Todas las demás medios chilenos omitieron todo. Solo hablaron de la victimización de estos locos de la Católica que fueron a provocar. O sea, no estaban solo con un lienzo, estaban haciendo símbolos nazis, gritando weá a los manifestantes. y se comieron la PLR, y tú lo señalaste, que eventualmente se podría condenar esta pata que le llegó una pendeja, ¿cachai? Que cuando yo lo vi, ahí estaba al lado grabando, también dije, bueno, si la cabra chica va con un weón, pégale al weón, ¿cachai?
2: Bueno, al que la llevó le pegó.
1: Me pareció un acto cobardía del loco que pegó la patada. Ese fue por el punto, el hilo más delgado desde su perspectiva, sí. ¿Cachai? Y bueno, pero esos weas son muy, muy puntuales. Eso fue la marcha de la Confech, mucha repre, provocaciones, victimización. Señalaba yo detenciones selectivas a algunos cabros, mucho Paco de Civil.
2: 36 creo que fueron.
1: Más o menos.
2: 36 detenidos, sí.
1: Más o menos en Santiago. Mucho Paco de Civil sacándole fotos a los cabros, ¿cachai? Estaba lleno, o sea, no era como otras veces que tú veías uno, dos, por aquí, no, estaba lleno de Pacos de Civil, que se tratan de mezclar entre medio de los medios de comunicación, pero son los únicos buenos que andan con audífonos en una marcha, supuestamente escuchando música con las dos orejas con audífonos, y mandando WhatsApp después de cada foto. Condena absoluta a este sapeo de los pacos, y siempre lo vamos a decir, los sapos hay que sacarles la chucha, así de sencillo. ¿Vamos a la música?
0: Sí, ahí antes de que, solo comentar que cada vez que estos gallos dicen no, es que la violencia no es el camino, y los que piensan distinto, yo digo, ¿cómo no hay nadie que le dice usted bombardeó la Moneda?
1: Pensaron distinto usted.
0: A ese nivel del uso de la violencia llegaron. Masacraron, torturaron, desaparecieron, asesinaron a un pueblo. Entonces cada vez que dicen eso es como que me hierve la sangre. Porque no puedo creer el nivel de incoherencia, y que nadie sea capaz de un periodista o un adversario, alguien del Frente Amplio, del PC, de los socialistas, el PPD, no sea capaz de decirle algo así en su cara.
2: En nombre de la tolerancia hemos tenido que aguantar esta weá durante 50 años, pues, millita. En nombre de la tolerancia, ¿cachai? Entonces creo que hay un momento en que, tal como decís tú, alguien va a tener que decir paren con esta weá. No.
0: Así es, me parece. Oye, antes de que nos vayamos a la pausa musical, solo quiero pasar un datito. Hay un taller de muralismo que se está ejecutando los días sábados acá en el Pedro Mariqueo. Lo realiza una agrupación que se llama, le digo inmediatamente, Frente de Acción Ecológica, y hoy día en la mañana estuvieron en el programa de Don Iván, con Gonzalo también, que lo estuvo apoyando, y estuvieron aquí, conocieron el auditorio. Es un taller de muralismo para niños, entre 8 niños y niñas, entre 8 y 17 años, es gratis, los cupos son limitados, sin embargo ya estuvieron aquí ya en la parte del el salón, ahí ya hay un mural que está iniciado, así que invitar a quienes quieran venir con sus hijos, sus hijas, sus sobrinos, amiguitos, etcétera, que participen de este taller, y que estaba muy contento porque el equipo Radial Lagui los hizo participar, entrar al auditorio para que conocieran cómo era la radio Primero de Mayo por dentro. Así que un saludo para ellos, y que, bueno, ahí hay harta esperanza que depositar. Así que nos vamos a la música, y nos seguimos conversando luego de En De Frente y Sin Rodeos.

0: 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Solo para aclarar la información que les di recién, el taller de muralismo que se hace aquí en el Pedro Mariqueo, para no pensar que todo el mundo sabe la dirección del Pedro Mariqueo, la dirección correcta es Raúl Fuica, 4795, Población La Victoria, para que aquellos que quieran participar.
1: Esquina 30 de octubre.
0: Esquina 30 de octubre.
1: Sí, bueno, continuando el programa, llegó el fin del programa Yo Elijo Mi PC. El gobierno descontinuó este programa que entregaba computadores a alumnos de séptimo básico. La medida está contemplada en el proyecto de presupuesto 2027 y dejaría sin continuidad a las becas TIC, beneficio que durante este año permitió entregar computadores a más de 96.000 estudiantes. El proyecto de ley de presupuesto 2027 contempla un cambio para uno de los programas de apoyo tecnológico más conocidos del sistema educacional chileno, las becas TIC, beneficio que tiene su origen en el programa Yo Elijo Mi PC, implementado en 2009 durante el primer gobierno de Michelle Bachelet. La propuesta presupuestaria presentada por el gobierno del presidente José Antonio Kast no asigna recursos para la continuidad del programa, por lo que, de aprobarse en sus actuales términos, durante el 2027 no se realizaría una nueva entrega de computadores a estudiantes. El beneficio se encuentra actualmente bajo la administración de JUNAEB y está dirigido principalmente a estudiantes de séptimo básico de establecimientos públicos, además de alumnos focalizados de colegios particulares subvencionados. Durante el año 2026... 96.100 estudiantes recibieron notebooks a través de las becas TIC. La entrega incluía, además del computador, software, contenidos educativos, herramientas de accesibilidad y conexión móvil a Internet durante 12 meses. Un programa con 17 años de historia. Yo Elijo Mi PC comenzó en el año 2009 con el objetivo de ampliar el acceso a computadores entre estudiantes de sectores vulnerables y reducir la brecha digital. En su primer año, cerca de 30.000 estudiantes de séptimo básico de colegios particulares subvencionados fueron seleccionados para recibir los equipos. Posteriormente, en 2015, durante el segundo gobierno de Bachelet, se incorporó el programa Me Conecto para Aprender, ampliando la cobertura hacia estudiantes de establecimientos públicos. Ambas iniciativas terminaron agrupadas bajo las actuales becas TIC. Según la información oficial vigente durante el 2026, el beneficio busca precisamente reducir la brecha de acceso y uso de tecnologías de información y comunicación mediante la entrega de computadores, software, contenidos digitales y conectividad. La eventual suspensión de becas TIC generó críticas desde el Colegio de Profesores. Su presidente, Mario Aguilar, cuestionó la decisión y sostuvo que la medida representa un perjuicio para los estudiantes, poniendo en duda el ahorro que implicaría terminar con el programa. La propuesta forma parte de los ajustes contemplados en el proyecto de presupuesto 2027 que deberá continuar ahora su tramitación en el Congreso. De esta manera, si el proyecto es aprobado sin modificaciones en esta materia, 2026 marcaría la última entrega de computadores de becas TIC tras 17 años de continuidad de esta política pública. Bueno, ustedes recordarán que Kast, siendo candidato, hasta 3 días antes de las elecciones y posteriormente en segunda vuelta, recalcó muchas veces que no se afectaría ningún beneficio social. Sin embargo, creo que llevas más de 20 beneficios recortados a la fecha. 6 meses de gobierno.
2: Sí. Estaba viendo la cifra global. ¿Cuánto le costó al gobierno de Chile desde el año 2009 el costo de esto? Y uno podría pensar de que efectivamente es un gasto extremo, un punto del PIB, en fin. Son 530 millones de pesos que se han gastado entre el año 2009 y hoy día. No es una... es lo que recauda un equipo de fútbol en 2 partidos de local,
1: ¿cachai? No puede ser tampoco.
2: Sí, acá lo tengo. Tiene un costo anual de 35 millones de pesos.
1: ¿Estás seguro?
2: Sí.
1: ¿35 mil?
2: No. Perdón, 36 mil millones de pesos.
1: Ahí sí. Ahí sí.
2: Son 36 millones de dólares. De hoy.
1: Claro, para el Estado es nada.
2: Es nada, weón. Es nada. Entonces, yo creo que esto tiene como finalidad el represaliarnos. No se le ocurrió estallido social, no se le ocurrió el cambio de la constitución. no querían tocarnos nuestro paraíso, paguen las consecuencias. Sí. No tiene otra finalidad, no lo veo.
1: Yo creo lo mismo, creo que esta política antipobres es una política de venganza. Uh-huh. Mira, lo comentamos suelto en el bloque anterior, la implicancia que tiene este programa. Muchas familias, es su primer computador. Es el primer computador de la familia, el primer acceso a la tecnología. Y quitar este beneficio tiene implicancia en varios ámbitos. Primero, en una herramienta de estudio que va directamente en beneficio al estudiante que lo recibe. El acceso a las tecnologías digitales, a la información, a la cultura, al ocio, a la entretención, pero además significa que quienes quieran tener un computador van a tener que comprarlo ahora, eventualmente, si se aprueba esta glosa, la eliminación más bien de esta glosa. Un computador de las características de los que entrega la Junta debe costar alrededor de 500 mil pesos en el mercado, o sea, un sueldo mínimo. Hay familias que viven con un sueldo mínimo de 2, 3, 4 integrantes y más, incluso. Es una, bien lo decías tú, es una política antipobres y que enmarcado en las políticas en general del gobierno, lo que buscan es incrementar significativamente las brechas entre ricos y pobres. A su vez, de traspasar esta herramienta al mercado, a que sea, como te decía, quien quiera comprarlo tenga, o sea, quien quiera el computador tenga que comprarlo a una empresa. Con lo que ello implica, crédito, intereses, endeudamiento, etcétera. Bueno, es brutal, o sea, yo conozco montones de personas que su primer computador fue este computador entregado a sus hijos, que les permitió un montón de cosas. Yo no sé si tú sabes, yo me dediqué muchos años a arreglar computadores. Arreglaba, y muchas veces arreglaba estos computadores de que le entregaban el gobierno, que después de un rato colapsaban. No todos saben cómo hacer una buena mantención a un computador. Le meten hasta que se saturan, y básicamente era hacerle una limpieza. Pero cuando uno hablaba con la gente, estaban súper dispuestos a decir, no sé, usted me cóbreme lo que sea necesario, pero es que, y es el único computador que tenemos para todo, o sea, para la familia, para pagar las cuentas, para buscar información, para buscar una receta, para cocinar, no sé, además de ser una herramienta para los estudiantes. O sea, fíjate, una familia que tiene 2, 3 hijos, el primer hijo que llega a séptimo básico, el mayor, consigue esa herramienta, y que además le servía a los hermanos menores también para hacer sus tareas. Ya casi no existe en el colegio tarea hecha a mano. Producto de esto mismo fueron desapareciendo los ciber, ¿cachai? Pero ya se fue rompiendo esa brecha digital de quienes tenían y no tenían computadores. Yo tuve mi primer computador ya bastante grande. Y esto permitía a las familias una tremenda herramienta para el desarrollo de todo. Y hoy día se les castiga a los pobres, porque como dices tú, el costo es bajísimo. O sea, por ahí yo veía en los comentarios de esta noticia la cantidad de plata, por ejemplo, que se está queriendo dar para crear lugares de culto. Que es una wea que efectivamente no tendría por qué ser una política pública construir iglesias evangélicas. Los temas de conciencia son individuales, pero además el Estado de Chile es un Estado laico, no tiene por qué mezclarse con la iglesia, más allá de que eventualmente por glosa presupuestaria pueda aportar plata, efectivo a instituciones religiosas, no sé, ahí habrá un como se le aporta a ONG, centros culturales, eventualmente también tienen derecho. La gente que se agrupa en una iglesia a tener determinados recursos, está bien, pero construirle la iglesia cuando tenemos déficit gigantesco en salud, en educación, vivienda, ni hablar, quitarle los computadores a los niños, pero aumentar el número de iglesias. O sea, es que no sé cómo calificarlo. No sé cómo calificarlo, cómo describirlo. Si no es con un epíteto.
2: Mira, el computador comprado por el gobierno le costaba 350 y 370 mil pesos. A ellos, al Estado chileno le costaba ese precio. Claro. Más 150 mil pesos de que costaba la internet por un año. O sea, no era solo el computador, era con el internet. Y tal como dices tú, muy bien, bicho, eran las familias. Los viejitos se vincularon por primera vez con un mail, se hicieron un mail, se hicieron un Facebook. Lograron traer esa cosa que se le hacía casi imposible salir a la calle por los riesgos que significa poder encontrarse con amigos que no veían hace mucho tiempo.
1: Pagar una cuenta.
2: Viejo, o sea, estamos hablando de 550 lucas por familia, bueno. O sea, no es, yo encuentro que es de una crueldad, es represaliarnos, es castigarnos, es decirnos, le vamos a dar a estos, ojo, le estamos dando a estos, y como decía la Milla un rato atrás, sin ningún complejo, sin ningún, ellos no encuentran que sea malo esto, ¿cachai? No encuentran que sea malo. Entonces, como decía un chico para el estallido social, nos mean pero nos dicen que llueve. Bueno, escuché a Jaime Baza el otro día en una entrevista, que me parece que un hombre bien basado generalmente, el ex constitucional, y decía de que él tiene la sensación de que ya hay un pálpito de estallido social. Ya hay un movimiento de estallido social que se pudo ver antes del estallido. Están las frases desafortunadas de los políticos, está la cosa tensa, está la gente no fue porque fueran 30 pesos. Podían haber sido 10 o podían haber sido 500. Fue porque
1: un hastío, basta.
2: Claro. Y bueno, y esto se han encargado el gobierno de Boric y el gobierno de Kast, de seguir tensionando la cuerda, y pero ojo, nos estamos preocupando con ley Nadine Retamal, nos estamos protegiendo un poco lo que hizo Milei reconoce que tiene un fortín hoy día en su casa, que es una unidad militar, él dice mi casa es una unidad militar. Entonces, por un lado se están protegiendo, pero por otro lado y nos dicen de que cómo es posible que la gente esté indignada, weón. No entienden la marcha, no entienden, o sea, nos ponen el recorrido, nos dicen a la hora que tenemos que marchar, nos reprimen y además quieren que no nos molestemos por esto. Me parece insólito.
0: Bueno, no sé qué más se puede decir respecto a eso, pero efectivamente quitar este tipo de beneficios en función de otras cosas que en general no tienen tanta relevancia para toda la población, como lo que señalaba de las iglesias o en temas de seguridad, que finalmente no resuelven el problema de raíz del por qué existe delincuencia o por qué hay jóvenes que prefieren, no sé, ser soldados de los narcos que ser estudiar o escolarizarse al menos. Esta señal que da Kast de ir a herir lo más sagrado que debe cuidar un Estado, como la educación, como la salud. Desconozco ahí en términos legales si hay una prelación de los derechos, de cuáles son más importantes. No hay.
1: No.
0: Ya, pero claramente...
1: Eso es taxativo, eso está en parte del derecho internacional de los derechos.
0: Ya, pero yo... O sea, o el sentido común al menos me dice que la salud y la educación y la vivienda quizás son las cosas más vitales que debe tener una persona, o al menos la niñez, ya, o sea, insisto, démosle el punto de que, no sé, la gente floja y no trabaja y quiere todo gratis, como dicen ellos. Pero ¿y los niños? En ningún caso los niños son... Ellos son hijos del lugar donde nacen, una cosa azarosa finalmente, no... ¿Por qué van a ser ellos castigados del lugar en el que nacen? Creo que es como que va a contrapelo de todas las definiciones o cómo ha ido la sociedad lentamente, ya, con sangre derramada, obteniendo estos derechos, va a llegar a un nivel de retroceso tal en que prioricemos cosas que no tienen... prioridad.
2: Sí.
0: O sea, que, ¿cómo le vas a quitar al niño su posibilidad de educarse, de crecer y de tener las herramientas suficientes para desarrollar sus estudios en una era digital como la que tenemos hoy día, donde ya los libros no son como eran antes, cómo se educa hoy día a los niños? Entonces me parece que seguimos en el mismo círculo de que esto ya es un ataque frontal contra los pobres, contra los trabajadores, las trabajadoras, los padres y madres que hacen el esfuerzo, los tutores, las abuelas, los tíos, las hermanas, no sé, que hacen todo
2: para... Esperanza. Contra la esperanza, amigo. Sí. La esperanza de ese niño de salir adelante.
0: Es que es una cosa de volarse los sesos, no sé, no entiendo el afán y no entiendo cómo es posible que no haya... No hay oposición, que no hay alguien que esté ahí dándole todo el día, exigiendo que cumplan con el deber que están a lo que están mandatados.
1: Yo creo, Milla, ahí que sí hay. Hay quienes están dispuestos a estar todos los días dándole duro a esto. Y que son medios de comunicación alternativos. O, mira, yo te puedo nombrar así como figuras públicas. Este buen del Matamala, que no es un santo de mi devoción, les da duro. Pero no a través de la señal del Canal 13.
2: Sí.
1: Sino a través de sus
0: redes.
1: De sus redes. De su blog, no sé, streaming, no sé qué cual tiene. Está la voz de los que sobran, que también tampoco son santos de mi devoción, pero también hacen lo propio a través de su canal, La Voz de los que Sobran, que es vía streaming. Estamos nosotros y un montón de medios populares, pero se nos achica la cancha. Se nos achica, ¿cachai? O sea, por ejemplo, Matamala, que trabaja en un canal, no puede hacer esos comentarios. Si tú te fijas, tú lo ves a la hora de las noticias, no puede hacer esos comentarios. Y rato después ves el video del comentario político de la semana de Matamala y es hasta distinto y opuesto a lo que él habla en la tele. Porque ahí está pauteado, yo insisto. Y tenéis weones como el. ¿Cómo se llama? El del 11, este weón que se cree Mino, que tiene de moda en el 11 del matinal.
0: Cox.
1: El Ripetti. Repenin. Y otro weón.
2: La Astorga.
1: No, es que está lleno. Estos weones, yo estoy seguro que trabajan con la minuta de la SECOM. Hacen las noticias. Mira, ahora mientras hablaban ustedes, yo miraba en las redes y tenía a Baseletti y Javiera Rodríguez poniendo querella contra quienes resulten responsables por los hechos de ayer del ataque a los estudiantes en la Católica. Estoy haciendo un chum mediático de una weá que fue nada. Mientras estos mismos weá andan por el mundo pidiendo el indulto a los torturadores y violadores de derechos humanos que han sido condenados tras los hechos del estallido social por violadores de los derechos humanos. ¿Cachai? Entonces tenía un poder hegemónico que pareciera ser que nadie dice nada, pero sí lo hay. El tema es que estamos minimizados, absolutamente minimizados.
0: Sí, no, sí. Creo que la comunicación popular y estas excepciones que tú comentas, que tienen un poco más de audiencia o su voz puede ser más escuchada o su nivel de exposición mediática. Primero ellos cumplen su labor, como nosotros cumplimos la nuestra. Pero cuando yo digo oposición me refiero a la oposición política que tiene que ir a jugar en esa cancha. Me refiero al PS, al PC, al PPD, a los socialistas.
1: ¿Cómo arriesgar la tortita,
0: vos? Lo encuentro que es inmoral. Es inmoral que no estén machacándolos día a día como los machacaron a ellos en el gobierno tibio de Boric. Que no les dieron paz ni respiro. Llevamos 6, casi 7 meses de gobierno y que todavía Kast sigue diciendo que todo es culpa del gobierno anterior y se compara en todos los casos con el gobierno anterior. Le sigue dando hasta el día de hoy. Sin descanso. Y que no haya capacidad de... Porque, por último... Estos gallos van a los debates, quizás no los ve nadie, pero van a Estado Nacional, van a estas cosas en el 13 en la mañana, los domingos, los entrevistan, les hacen notas o les sacan cuñas afuera del Congreso. Pero, y de verdad que no lo logro entender. Yo no sé dónde están.
1: No, es que no están. Pues de hecho, si tú te fijas, por ejemplo, del Frente Amplio, los más ruidosos del Frente Amplio no son parlamentarios. Son la Valeria Cárcamo.
2: Sí.
1: Son el Rodrigo Rettig, que son los más críticos, desde su postura, por supuesto, con sus limitaciones. Y eventualmente, desde el gobierno tení que siempre lo ha sido un poco más frontal, Winter. Y hasta ahí llegaste, po, weón.
2: No hay más.
1: No hay más. Del PS, la Sicardini y el
2: Manucheri.
1: El Manucheri, que ya los tienen terrible callados.
2: Claro.
1: Porque ya no aparecen, por lo menos hace como un mes ya los tienen terrible callados. Del PC son los peores. Son buenos en nada. Nada, todo. Todo va con la calculadora. Cada declaración está hecha con la calculadora en la mano.
2: Escuché una entrevista a Bárbara Figueroa en la semana.
1: No, esa es la peor.
2: Una hora y media.
0: De nada.
2: De nada.
1: No,
2: de
1: nada. Es la peor, la Bárbara Figueroa, que además ella no sabe ni de política esa mina, pues, weón. Es penca. Ella es mala. ¿Cachai? Ella es mala. No es una persona brillante, no es una persona educada políticamente. Sí.
2: ¿Cachai? Ángel, yendo como a las cosas más habilidades más blandas, nada de Ángel.
1: Cero, pues, cero. O sea, con todas las críticas a la Carol Cariola, que para mí es la más amarilla de todas las amarillas del PC, la loca tiene manejo y sabe de lo que habla, po, desde su perspectiva, por supuesto, pero ella sabe. Y esa loca está escondida también, pues, bueno, nada. Cuando desde el Senado, de los senadores del PC, ¿quién habla eventualmente?
2: El Happy,
1: el Daniel Núñez. Sí. Y hasta por ahí, el Happy en su mejor momento fue amarillo. ¿Cachai? En su momento prime de revolucionario fue amarillo, ¿cachai?
0: Bueno, creo que sí, en el análisis pedirle a estas personas que hagan algo, Soa Bachelet haga algo.
1: Bachelet es más radical que sí, todos los jóvenes que nombramos.
2: Yo creo que no vamos a alcanzar esta vez, pero la aparición de Bachelet creo que va a generar algo importante. Nos puede no gustar o no gustar la señora.
1: Pero le mueve el piso, lo bueno.
2: Pero que les mueve el piso, sí. Les mueve el piso. Entonces lo que pensaron que era sepultarla políticamente.
1: La cagaron.
2: Eso seguramente lo hablamos la otra semana por un tema de tiempo. Sí. ¿Sabes qué? Quiero retomar el tema de los niños. Para mí es de contra importante la weá, porque yo tuve carencias, ¿cachai? Y me faltaron weá para ir al colegio. Entonces, no puedo no afectarme por esta weá. Me afecta, me siento mal, me siento incómodo. He llamado no sé cuántas veces a mi hija en 2 días para preguntarle si le falta algo, güey.
1: ¿Estás en crisis?
2: No, estoy en crisis, güey. Estoy en crisis. Y venía de vuelta de Serena a Santiago. Y el viaje largo, son 6 horas. Entonces escuché música y para levantarme el ánimo venía escuchando a Calentaro.
1: ¡Ah, ya!
0: Una inyección de energía.
2: No, claro, un tratamiento para pasar la depresión, Calentaro. Y tiene una canción preciosa, me acopla al viento, que él habla sobre la vida de él y de su hermano en el campo. Y para mí es súper conmovedora porque dice, a mí me gustaban los scouts. Y me encantaba la guaripola y la gorrita. Pero había un requisito. Había que tener zapatos. Y yo no tenía. Pero los niños olvidamos. Y yo era niño y olvidé. Yo creo que esta buena pelada es, weón.
1: Sí, sí.
2: A pelada esa, weón. Devolvernos a los años 50, a los
1: claramente,
2: años
1: 60,
2: porque
1: claramente
2: esos niños van a olvidar, weón.
1: Claramente, estos locos están generando un retroceso gigantesco, sí, en las conquistas sociales. Nos están castigando, bien lo decías tú, nos están castigando duro por tratar de alzarnos. ¿Cachai? Es como la esclavitud, como al negro que trataba de fugarse o alzar la voz, su 60 azotes amarrado al árbol. En esa etapa estamos, recibiendo los azotes de castigo por tratar de pensar.
2: Perdón al ordinarista, voy a decir, pero el negro se culeaba a la hija del patrón, ¿cachai, no? Entonces, tenemos la posibilidad,
0: eso es lo que estábamos esperando que
2: aún de vengarnos, sucediera. De alguna manera, quiero llevarlo como analogía, no como ejemplo exacto, ¿cachai?
0: Pero que nadie haga eso con ninguna mujer, la verdad.
2: No.
0: Perdón lo grave.
2: Él no se la violaba, él se acostaba con la hija, con el beneplácito de la hija del patrón.
0: La conquistaba.
2: Claro, ¿cachai? Ya. Entonces,
1: pero no, era la hija del patrón, era la hija, el esclavo, pues, bueno.
2: Claro.
0: ¿Cachai? Sí, oye, yo quería retomar también lo de los niños y las niñas. nosotros como que este país se olvida que hay una parte de la población que vive en la miseria. En la miseria. No es algo que pasó hace 40 años, 50 años, 60 años. Son niños y niñas hoy día que no tienen zapatos, que no tienen acceso a la educación, a la escolarización, al agua potable, a la luz. Que viven en las tomas, al lado de los basureros, de los vertederos. Eso no está pasando en una historia épica. No, eso pasa hoy día, pasa aquí. Que la gente a veces uno vea y vea que todo el mundo tiene un celular, o que no, es un mundo que está ahí y que no, que nos hacemos los ciegos, que los tapamos con cosas, pero está y sigue estando ahí, en la vulneración absoluta. Entonces, creer que estos retrocesos son solo eso, es que todavía ni siquiera hemos hecho la pega. Estamos retrocediendo en algo que todavía ni siquiera habíamos alcanzado a lograr.
2: En el fondo que no hemos avanzado, ¿cachai? Exacto. Del año 50 a ahora no hemos avanzado en ese sentido.
0: Exacto, entonces...
2: No solo no avanzamos, sino que además le pegamos la repasada...
1: Mira, solo como dato para complementar lo que dice la Amilla, actualmente en Chile existen 1.428 campamentos a lo largo del país. De ahí hay solo pobreza. No hay otra condición socioeconómica.
2: No, y súmale a eso la cantidad de poblaciones que si bien es una propiedad, es sólida, lo que tú queráis, también son de extrema pobreza. Yo, la población del Perejil en Renca es de una tristeza entrar ahí, ¿cachai? Eso es pobreza, pobreza. No hay pasto, no hay un árbol, no hay una plaza, no hay nada. El consultorio está a 7 kilómetros. Entonces...
0: No, es un mundo ahí que es impactante pensar que hoy día todo eso sigue pasando. Como decís tú, está esto que es la vulneración absoluta, la pobreza extrema, y están las poblaciones como esas que tú indicas, o como otras tantas más, en que claro, puede haber una casa, pero ¿cuántas familias viven adentro de esa casa?
2: Oye, perdón.
0: ¿Cómo duermen?
2: Viene una modificación a la ley que tiene que ver con el mercado de capitales, que es la exigencia que se le ponen a las constructoras para hacer las viviendas sociales. Y estuve escuchando una entrevista larguísima, muy compleja de entender, porque yo no entiendo mucho tecnicismo eso, pero me di la pega de averiguar. Y por ejemplo, para una vivienda social, hoy día está calculado a partir de 4 personas. En esta nueva modificación, se considera que para una familia en Chile es 1,28 personas. Entonces ya no necesitan 54 metros cuadrados. Van a poder construir viviendas sociales de 30 metros cuadrados. Perpetuar el hacinamiento, todo lo que te trae la pobreza, ¿cachai?
1: Mira, un catastro realizado por Techo, que es la ONG que se dedica a esto y que lucra por lo demás, señala que en un catastro nacional de campamento 2425 viven 120.584 familias en campamento.
2: ¿Cuánto? 120.584
1: familias. La cifra más alta registrada desde 1996. Para que te hagas la idea, familias, ponlo por 3, probablemente sea por 4, pero promedio por 3 personas por familia. Estamos hablando de 400.000 personas que viven en campamentos, que eso es pobreza absoluta. Y eso, tú creo que tú lo dijiste recién, Omega, más las personas que están en las poblaciones. ¿Cachai? Entonces estamos hablando de sobre el millón, sí, o más de personas que viven en la pobreza.
2: Suma la vivienda rural, de la gente que vive en el campo en condiciones también muy, muy precarias.
1: Y los más afectados efectivamente son los niños. ¿Sí? Y estas pocas herramientas que existían, que han sido conquistas, porque si bien fue este programa, por ejemplo, de los computadores, otorgado durante el primer gobierno de Michelle Bachelet, recordemos que también había una lucha permanente que venía de antes, yo lo sé, porque yo soy parte de esto, de acortar la brecha digital. ¿Okay? Se entrega esta herramienta que busca precisamente acortar esa brecha digital que existía hasta 2005, que era bastante amplia esa brecha. Y hoy día se les castiga quitando esto en condiciones de pobreza, como decía recién, campamentos aumentaron 10% respecto de una medición del año 96. O sea, en un momento de mucha pobreza se cortan beneficios. Recordemos que también se quiere recortar la beca de alimentación Junaef.
2: Sí.
1: Se quiere recortar, de hecho están en la glosa, recorte a la gratuidad. O sea, van a ser muchos menos estudiantes que puedan acceder a la gratuidad en la educación superior. Por tanto, van a ser jóvenes que van a tener que salir al campo laboral con cuarto medio, que hoy día sabemos que son sueldos de hambre.
2: No, además, con 25% de cesantía en ese segmento etario.
1: Claro, claro. Entonces, lo que se quiere volver acá es a los años 50. Este gobierno quiere volver a los años 50 y más, donde tienes a los señores ricos que viven en la opulencia y tenéis sectores de obreros y campesinos en la miseria absoluta. Uh-huh. Yo creo que esa es la visión de estos güeyes. Oye, dato. Ayer nos comentaban, yo no tenía idea de esto, no, tampoco lo he confirmado, pero de una fuente cercana, nos decían que Quirós viene de una familia de comunistas, todos comunistas, y este hijo de perra, fascista. Como dato.
0: Oye, un poco para seguir.
1: Qué buena concientización.
2: Sí, me voy feliz, bueno.
0: Echándole un poco de leña al fuego. No, hay que decir la cuestión. De los recortes que ya se ejecutaron, no hablando del presupuesto del próximo año, de la INJUV, tuvo un 47% de reducción del presupuesto.
1: Nacional de la Juventud.
2: Sí, es para hacerlo desaparecer, básicamente, ¿no?
1: Sí, para matarlo.
0: Hay una cantidad de programas que finalmente quedan en... Espera, deja solo confirmar que lo dije correctamente, que era el INJUV, sí, el Instituto, 47% de su presupuesto...
1: Disminuido.
2: Ya, eso significa solamente pago de sueldo, o sea, va a ser una oficina. El INJUV va a ser una oficina.
0: ¿En qué? Tú puedes entender que haya cosas de eficiencia, todos estamos claros que del Estado hay muchas cosas que son ineficientes, podemos hablar latamente del trato, del tipo de servicio, de lo que se demoran, etcétera. Pero 47% no es un ajuste o un tema de eficiencia.
2: No.
0: Eso es acabarlo, terminarlo. Uh-huh. ¿Eh? Todos los programas que estaban asociados al INJUV, que está pensado precisamente para esa edad, en donde la juventud es más... vulnerable a marginarse.
1: Más susceptible.
0: Es susceptible a marginarse, a quedar en la delincuencia, en la droga, ¿cierto? En el alcohol.
1: Depresión.
0: En la depresión.
1: Algo que no hemos conversado todavía, las tasas de suicidio y de depresión en este grupo etario entre los 18 y los 30 años, que es brutal en Chile. Y fíjate que el INJUV, que... ¿Cómo tú mides la eficiencia de un programa social? Cuando, bueno, lo miden desde la perspectiva empresarial, pero eso es imposible. Porque un programa social desde la perspectiva empresarial es solo gasto, pues no tiene ingreso.
0: Así es. Pero, no, y los KPI para medirlo son de muchos años, de claro, décadas.
2: Además, pero FCAS dio la clave de esto. La inversión en ciencia de repente termina en un libro.
1: Claro, genera empleo.
2: Entonces no genera empleo, no hay pago de IVA, de impuestos.
1: Un libro bonito en la biblioteca, claro, de la universidad. Ignorante de mierda, sí, weón.
0: Bueno, el compañero Quirós dijo que la única política de Estado que es válida es el pleno empleo. Lo dijo sin ningún complejo. Eso quiere decir que eliminar todo del Estado, todo. El Estado no toca nada, solo se asegura
1: la lógica de
0: que opere el mercado en búsqueda del pleno empleo, que sabemos que finalmente en esas condiciones lo único que aparece es la explotación, ¿cierto? Porque deja totalmente desamparados a los trabajadores frente a un patrón que puede hacer o deshacer a su gusto para maximizar su utilidad. Entonces, como decíamos antes, esto es una declaración ideológica, clasista, sin ningún tapujo,
2: sí,
0: sin ningún velo.
2: Para los que nos criticaron durante años, los que nos apuntaban con el dedo, los que nos decían que estábamos súper errados, que utilizábamos lenguaje del siglo pasado, bienvenido a la lucha de clases, chiquillos. Esta weá es lucha de clases.
1: Nunca ha dejado de serlo, solo que ahora, claro, ahora es un poco más clara. Mira, ayer también, ¿te acuerdas, Miguel? Alguien nos comentaba, lo único bueno de CAST, lo único bueno, desde nuestra perspectiva, es que ha logrado ponerle cara al enemigo, que después de la dictadura se había... Sí. Diluido un poco para la gran mayoría de las personas. Sabían como que hay un enemigo, el sistema, no sé. Bueno, ahora, al igual que con Pinochet, el enemigo vuelve a tener cara. Y eso puede ser positivo desde el punto de vista de la reorganización del movimiento popular, ¿cachai? Sí. Tener el enemigo común definido, bien definido.
2: Además que yo creo que Kast nos ofrece la posibilidad, a diferencia de Pinochet, que yo encontraba que Pinochet sí era un hombre inteligente, de que la gente hoy día no solo cuestiona a Kast, sino que cuestiona al modelo. Por lo menos a mí me ha tocado ver por el tema del sindicato que la gente dice, no, oye, esto ya no da más. O sea, ya no es que no le guste Boric o no le guste Kast, no le gusta el modelo. Le empezó a desagradar la forma, el pacto social. ¿Cachai? Ya no le hace sentido. No le hace sentido. Entonces, Kast probablemente será la segunda cosa buena que tenga, es que no solamente nos permite alinearnos, sino que además le pone cara al modelo nefasto en el que nos tienen sumergidos.
0: Ahora, ojo con el... No, ojo no como algo malo, sino que nos toca en este periodo que viene hacer actos de generosidad y aprender de los errores. El estallido social fue una clara señal de ese disgusto con el modelo. Y terminamos aquí, con Kast como presidente. Entonces, hay lecciones que debemos tomar. Yo no vengo aquí a darle clase porque creo que son parte de un análisis que tenemos que hacer todos. ¿Qué pasó en el estallido social? ¿Y cómo hoy día, en este enemigo común, somos capaces, ya teniéndolos todos identificados? O sea, como decía Víctor, venir desde un matamala, que un gallo que no es por ningún caso un revolucionario, un marxista. Ni...
1: El matamala a mí se me ocurre que es medio deseo, ¿no?
2: Él es como su mujer.
1: ¿Cómo eso? No sé quién es su mujer.
2: La
0: lindo. La Francisca Valenzuela.
2: Francisca Valenzuela.
1: La cantante.
2: Sí.
1: Ah, no tenía idea. Ya.
2: Su música, la música de la Francisca Valenzuela es eso. Es como un estado de ánimo socialdemócrata, ¿cachai?
0: Pero, claro, un poco a eso voy. A que hay que entender que en este momento, en esta vereda, se van a encontrar, nos tenemos que encontrar.
1: Sí, claramente hay puntos en común con altos sectores.
0: Y están desde estos, Reti, Matamala...
1: Del Partido Liberal, que son también los más amarillitos de la izquierda.
0: Hasta los sectores más revolucionarios o más radicales, de una izquierda que es soberbia, que es incapaz de
1: ególatra.
0: Ególatra, de dejar de lado un poco esos trajes, ¿cierto? Y decir, ¿sabes qué? En realidad ahora... O sea, hay que ponerse aquí todos detrás de esta línea. Ya veremos después, en un escenario muy optimista de conquista del poder, cómo se viene la mano después. Pero en esta primera etapa, si no entendemos eso, no entendemos nada.
2: Sí.
0: Al menos es lo que yo veo.
2: Mejor tráiganme el bastón y nos vamos para la casa nomás. No,
1: sí. ¿Estás en la teoría del etapismo? Allá, dando jugo.
0: Ahí me embarraste porque no llega tanto mi capacidad teórica ni de lectura.
2: Es importante lo que está diciendo Millán. Creo que sí, falta ese ejercicio, que ya a esta altura tendremos que haberlo hecho, pero falta el ejercicio y lo que yo he dicho siempre, ponernos a disposición de lo que venga nomás, pues, ¿cachai? Aquí yo no creo en la mente iluminada que guían algo, ¿cachai?
1: Anarquista.
2: Claro, creo en el trabajo colectivo. Creo en el trabajo colectivo. El otro día agarré una frase anarquista maravillosa, weón. La voy a traer para la otra semana.
1: No me acuerdo.
2: No me acuerdo, que era larga. Entonces mi sinapsis a esta altura con este resfriado.
1: Bueno, el anarquismo original viene de los sectores de la lucha obrera.
2: Claro.
1: Bueno, y claramente uno puede extraer muchas cosas muy interesantes.
0: Sí, o sea, ahí nosotros quizás nunca lo aclaramos tanto, pero cuando hablamos del anarquismo actual...
1: Claro.
0: De individualismo, de estos actos de...
2: Es que el weón con overol blanco no es anarquista. Sorry.
0: Ahora, si nos remitimos al anarquismo sindicalista, ¿cierto? Que
2: al mutualismo.
0: El mutualismo, aquellos. Estamos hablando de otra cosa, a otro nivel.
2: El humano de los últimos dos siglos del anarquismo ha sido importantísimo.
0: De los anarquistas que tú decías, y estos viejos dieron la vida y pusieron cara y le pusieron el pecho a las balas. Muy distinto a lo que viven, a lo anarco, claro. Del día de hoy.
2: Anarco.
0: Pero yo tampoco voy a dejar pasar, o sea, no quiero dejar así esta cuestión como seamos todos amigos, vamos a ver asado. O sea, hay límites, ¿cierto? O sea, hay fronteras que se deben dibujar.
1: Puntos en común. Sí. Puntos.
2: Converger.
0: Converger.
2: Muy demócrata y cristiano la weá, pero es converger. No vamos a estar de acuerdo en todo, pero en algunas cosas vamos a tener que converger.
3: Se puede converger, se puede conversar, sí. Dejar de los sectarismos, ¿cachai? Creo que, bueno, ya yendo a la idea de la teoría de las etapas, como planteó la amiga, esta es una etapa preliminar que requiere mucha diplomacia.
0: Sí, o sea, lo importante aquí es que esto pare, que se termine, que no nos cueste la salud y la vida de los niños y las niñas que están creciendo hoy día en un futuro que con esto, como se viene la mano, es muy negro.
2: Sí.
0: Es muy negro.
3: O rubio.
2: No, además uno puede decir, mira, esto va a cambiar.
0: Si nos comemos al hijo el patrón. ¡Ah!
2: uno puede esperanzarse que esto va a cambiar de mano. Ah, va a volver, no sé, Boric o Bachelet en la próxima vez. Pero vamos a seguir en lo mismo. Tendrán el valor de decir, ¿sabes qué? La imperabilidad tributaria no corre, se corta hasta hoy día. Me importa un carajo el tratado internacional, me importa una mierda si básicamente a Estados Unidos le importa lo mismo.
3: Capaz que Bachelet lo haga, Boric no lo haría jamás. No. El weón más cobarde que existe en la política es Gabriel Boric.
2: Entonces, tener el coraje de decir, pero ni siquiera tenemos esa certeza, ¿cachai? No podemos.
0: No, yo creo que se está dibujando el enemigo recién, como que creo que se están
3: es muy preliminar todo, pero hay señales que permiten dar cuenta de que se está visualizando ese enemigo. Mm. O sea, sí. El comentario de la gente cuando uno conversa en general con personas, y no hablo de las personas que estamos concientizadas, etcétera, sino que personas, vecinos, vecinas que no nunca han estado ligados a la política, ya están entendiendo que esta figura de José Kast es perjudicial para sus intereses.
2: Sí.
3: ¿Cachai? Y eso ya es un paso, claro, ya tiene cara.
2: Y también va a ser deber nuestro decir que no es solo José Kast.
3: Así es.
2: Es el legado que nos va a dejar José Kast. Tendrán el valor los que vienen de terminar con este legado, de decir, en el primer año del 2030 vamos a devolverle el computador a los chicos que no pudieron tenerlo. Volvemos a empezar a dar de nuevo. La invariabilidad tributaria, 25 años. Hoy día se acaba la wea. Lamentablemente, pero no tenemos esa certeza.
0: Nos salimos de la escuela de América.
2: Claro.
3: Y volvemos al ALBA.
2: Claro. Sí. O al Pacto de Varsovia. Me fui muy para atrás, ¿no?
3: Sí, mucho.
0: Pucha, no sé si será a ese plazo tan corto, Oscar, del próximo gobierno.
3: Va a depender de los movimientos sociales. Y sí. Mira, si al final son los pueblos y los trabajadores el motor de la historia.
0: Sí, o sea, sí, claro, si depositamos ahí la esperanza, puede ser.
3: Sí, el pueblo puede volcar esto en un día, si quiere, si toma la conciencia y está dispuesto, puede volcar todo radicalmente en un solo día. No va a ser así, por supuesto, pero puede ser más rápido de lo que uno cree.
2: Si hubiera habido una conciencia colectiva para el estallido social, se demoran 12 minutos en llegar desde donde estás tú y detrás de la palmera en llegar a la moneda. 12 de 14 minutos caminando. Sí. O sea, si hubiera habido una conciencia colectiva real, ¿sabéis que no vamos a sacar a estos hueones, que se vayan todos? ¿Quién hubiera podido parar eso? Nadie.
3: Nadie.
0: No, por eso es que hay que ir a escoger algunas enseñanzas que nos dejó ese proceso, que quién sabe era quizás el germen de lo que tiene que pasar, lo que tiene que vendrá.
3: Oye, otra, quiero cambiar el tema, porque tenía la idea de ir a una pausa musical y volver con el tema,
0: pero no nos da
3: tiempo, entonces quiero cambiar el tema y quiero mencionar, porque creo que es importante desde el punto de vista político. Hace unos días murió un funcionario carabinero en un enfrentamiento en Los Espejos. Posterior a ello, el circo que se montó, para mí es un tema que debemos conversar. Desde el momento de que el funcionario cae herido a bala hasta su funeral, fue prácticamente una cadena nacional. Y eso no es común, o no es lo habitual. Creo que desde La Moneda se quiso poner el énfasis de la importancia de la figura del funcionario policial, digamos genérico, porque en este caso fue un carabinero, pudo haber sido un efectivo de la Policía de Investigaciones. Cortaron Santiago entero, mataron a 3 personas,
1: dentro de las primeras 24 horas, si no me equivoco. Como alguien me dijo por ahí, van 3-1. Se volvieron monos. Dispararon en impunidad absoluta. Vino el funeral, el velorio, el funeral, todo en cadena nacional. El funeral cortaron medio Santiago. Yo me atrevería a decir que casi la totalidad de las unidades policiales móviles, las patrullas, estaban en el funeral, desprotegiendo todo el resto de Santiago. O sea, ese día yo andaba en el centro, en la moto, haciendo trámite, me di vuelta en círculo alrededor de 40 minutos porque tenían todo, absolutamente todo cortado, no había por dónde pasar, por dónde entrar, y cero criterio. Y creo que esto fue una demostración de fuerza, de decirle a los chilenos, mira, esto es lo que nos... No, estas son nuestras prioridades, no ustedes. Vamos a retirar a todos los pacos de las calles para ir a despedir al funcionario que murió. Los vamos a dejar a merced del narcotráfico, de la delincuencia, porque ustedes no son importantes, los pacos sí. Todos los medios de comunicación al unísono con un discurso victimizante, absolutamente victimizante. O sea, bueno, se le olvida que todos los días hay pacos, gendarmes, tira, milicos que caen detenidos por estar involucrados con el crimen organizado, por ser, entregar datos a bandas de asaltantes, por andar cogoteando junto a delincuentes, Paco y Ratti, ¿cachai? Eso no importa. Lo importante es que un Paco con su uniforme en horario de trabajo murió. Yo, mira, entiendo el dolor de la familia del funcionario. Creo que cualquier familia que pierde a un integrante de manera violenta es doloroso. Eso no lo voy a cuestionar, por supuesto. Pero que el Estado completo se vuelque a un funeral me parece preocupante. Todos los días hay muertes violentas en Chile.
2: ¿En el funeral?
1: El embajador de Estados Unidos, que es lo mismo que está diciendo. Este güey anda de presidente aquí marcando la pauta.
0: Horrible.
1: Todos los días hay muertes violentas en Chile. Y a nadie le importa. Hay femicidios. Ni tasas de femicidio altísimas en Chile. A nadie le importa. Suicidio es brutal. Todos los días en el metro hay suicidios. Solo en el metro. Hay suicidio en las casas, hay suicidio en los trabajos, en las calles, y a nadie le importa. ¿Cachai? Que son temas que debiesen ser de preocupación de política pública, la salud mental en Chile, la violencia de género, la falta de protección del Estado a las mujeres víctimas de violencia. Yo me atrevería a decir que sobre el 85% de las víctimas de femicidio son mujeres que ya habían denunciado y que en teoría, o sea, que tenían cautelares que jamás fueron cumplidas por los pacos. Pero la demostración de fuerza, decirle a los chilenos, mira, esto es lo que nos importa, no ustedes, es peligrosa. Bueno, insisto,

0: La comitiva funeraria fue cuidando el monumento de Baquedano en el centro. Esas son las prioridades, ¿cachai? El resto, que se la arregle solito. Yo me imagino, weón, haber ido a esa hora a poner una denuncia a una comisaría, a una unidad policial.
1: No te pesca nadie.
0: Día de la corneta, sí. ¿Cachai? Entonces, me parece peligroso porque eso no es casual, eso es una es un mensaje. Y vuelvo a lo que dice, dijo Oscar, es un castigo, nos están castigando, ¿cachai? Nos están castigando todos los días, por ser pobres, por haber pensado que podíamos cambiar esta weá durante el estallido social, por haber pensado que podíamos cambiar la constitución de Pinochet, hoy día nos están pasando la boleta, pero con todo, ¿cachai? Y eso, no quería terminar el programa sin mencionar mi preocupación por estos hechos que no deben pasar piola, que es lo que pasa como una noticia, pero en realidad no es una noticia, es un mensaje. Es un mensaje fuerte y claro.
2: Uh-huh. Yo creo que ahí se equipara mucho con la analogía que se hace respecto de la esclavitud o de la hacienda, ¿cierto? Del patronazgo. Es muy claro en eso. O sea, el sapo, el capataz, que era el perrito faldero del patrón, se recibe toda su atención y se le premia, ¿cierto? O se da esa señal, claro, de premio, ¿cierto? De premio al guardián, al que sapea a los trabajadores, al que los explota, al que los exige, al que... Creo que se vuelve la similitud como a esa época de la hacienda, sí, de la hacienda del fondo de la casa patronal... Del patrón que te castiga y que premia al chupamedia, ¿cierto? Que viene a ser estas fuerzas policiales pencas, podrida, narcotraficantes, delincuentes, alcohólicos, maltratadores, abusadores de mujeres, de sus propias colegas, de sus propias compañeras de trabajo. Entonces, realmente todo lo que hace es una señal de esto, de este estatus.
0: Vamos a volver a la hacienda, porque nosotros somos los patrones.
2: Así es, porque somos los patrones. Y aquí se hace lo que nosotros decimos.
0: Roto. ¿Eh? Vamos a rotear, weón, a latiguear, weón, no.
2: Entonces, entre patético e inmoral, vuelvo a usar.
0: Peligroso.
2: Peligroso.
0: Porque además, estos perros falderos, que son las policías, los weones, como buenos perros falderos, no escatiman en reprimir a la gente.
2: No, y ahí está la ley Nain Retamal de nuevo, protegiendo.
0: Pero ese de Boric y toda su coalición, pues digámoslo.
2: Sí, no, correcto, pero voy a que se van reforzando. Se nos va reforzando esta forma de operar. Respaldar al guardián, o al perro guardián. Ahí el... No, perro no, porque los perritos son lindos. ¿Ah? A los sapos.
0: A los sapos, a los traidores.
2: A los traidores a su clase. Entonces... Vergüenza debería darnos tener un gobierno como este. Vergüenza a los que votaron por él. Vergüenza les tiene que...
0: Sí. Oye, damos la hora antes de despedirnos.
2: Oye, yo quería, perdón, ya, voy a interrumpir, ya, sí, porque va... Ay, después decís que no hablo. Ya, después decís que no hablo. Oye, quería solo saludar a muchos que nos escuchan. Les agradecemos siempre su sintonía y solo quería mandar un mensajito que nos dejó Gonzalo, que es de Sonido Indomable, ¿ya? Que nos estaba comentando aquí por interno, dice, como dirigente del Centro de Madres, Padres y Apoderados de la Comuna de Lo Prado, lamentamos la pérdida de esta beca, se refiere a lo de los computadores, la cual otorgaba el acceso a muchos alumnos y sus familias a tener conectividad y un elemento el cual sirve o servía a las familias con mayores dificultades económicas o más vulnerables. En realidad esperábamos que el beneficio siguiera avanzando en mayor acceso a las familias de otros deciles para que así pudieran verse beneficiadas gracias también al esfuerzo de sus hijos e hijas. ¿Cómo decir que cae la venda de los ojos con los cuales algunos votaron? Eso se está demostrando, esto está demostrando la real cara que el gobierno de los ricos odia a los pobres y en realidad los más pobres no los quieren ni siquiera educados y su finalidad no es y nunca fue dar un mejor pasar para las familias de nuestro país. Solo los quería comentar, me parecía muy atingente a lo que estábamos conversando recién y para que sepan que leemos a nuestros auditores.
0: Sí, siempre nos están comentando y siempre estamos atentos a sus comentarios. Bueno, antes de despedirme quiero mencionar que, como siempre, entre octubre es un mes con mucha memoria,
1: muchas, muchas,

0: memoria, partiendo por el 10 de octubre, que es el próximo sábado, que es la conmemoración de la muerte de José Miguel Martínez, el Palito, Pedro Ortiz Montenegro y Mauricio Gómez Lira, el Pum Pum, quienes fueron asesinados en el intento de fuga de la Penny el año 1992, que fueron además traicionados. Y por ello fueron, se generó estos enfrentamientos y asesinato posterior, pues los estaban esperando, fueron traicionados por colaboradores de la oficina. Tenemos posteriormente la caída de Miguel Enríquez, el Che, Raúl Itamara, el estallido social, este chico Aníbal Villarroel, que muere también el 18 de octubre acá en La Victoria. Entonces es un mes con mucha memoria, que también vamos a estar como programa transmitiendo, recordando y por supuesto analizando y meditando respecto de estos hechos, sus contextos históricos y la actualidad, que siempre está vinculada. Así que yo, eso por mi parte, yo me despido de ustedes, Oscar, Milla, y agradeciendo por supuesto a todos quienes están en sintonía y nos están escuchando y que nos están colaborando permanentemente. No todo lo digo textual, pero incorporo en las conversaciones los aportes que nos van haciendo, así que eso.
1: Quizá no debía decirlo textual, perdón. No,
0: hay que sí, pues en este caso además se agradece el aporte de Gonzalo y que va en clara sintonía de lo que hemos estado conversando durante esta
1: jornada. Y desde una
0: perspectiva súper directa, como
1: dirigente, claro.
0: De un colegio.
2: Bueno, igual chicos, nos hablamos, nos vemos. Espero que mi idiotez esta semana haya sido un buen aporte.
1: No esperábamos menos.
0: No, mira, a mí me contaron que la semana pasada, que fue un programa especial para Pato Mansi y Víctor Jara, tú dijiste no voy porque si no soy yo el especial,
2: no
0: tengo nada que hacer ahí.
2: Claro. Eso, iba a decir algo terrible, prefiero no decirlo. No estaba en Santiago, amigo, estaba viendo a mis nietos.
0: Ah,
2: no,
0: muy bien, Serena. Su momento.
2: Así que
1: no nos decepcionaste, Oscar.
2: Nos juntamos la próxima semana, chicos, y tal como dice Víctor, no solo a recordar, sino que también a proyectar.
1: Construir.
2: Que vienen en nombre de Pum Pum, Palito y de
0: Miguel, Raúl, de Miguel, Tamara, sí. Del Che.
2: Eso,
0: nos encontramos entonces.
1: Nos encontramos la próxima semana.
0: Nos dijo, no, nos vemos.
1: Nos encontramos la próxima semana en el De Frente y Sin Rodeos, nuevamente a través del 106.5 FM y el www.radio1demayo.cl.
0: Chao, chao.
2: Chao, niños.
1: Adiós.

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1: Ayer, compañero, aquí estamos con toda la base de Talcahuano, San Vicente, Coronel y Virgen. Estamos aquí en el centro de Concepción para hacer una camiseta de marcha. Bueno, primero que nada, en conmemoración del 22 de septiembre, el Día del Trabajo Portuario a nivel nacional. Y estamos con los otros gestores también productivos de acá de la zona. Hoy día, por el lado nuestro, exigir que se respeten los acuerdos con el gobierno sobre la pensión y también empezar a, con los otros sectores, a adelantar un poco las demandas de cada sector, sobre todo hacer resistencia a la política del gobierno, la política anti-obrera, anti-trabajador. Así que aquí estamos, 9:30, 10 más uno partido hacia el centro de Concepción. Y con todos los días la bandera de cada portuario.
2: Solo remarcar que hay que rectificar los acuerdos que tenemos en los puertos y a la vez no han sido tan ratificados en con el gobierno. Así que eso es más que argumentar.
3: En Radio Primero de Mayo te indicamos la hora. Son las 7:17.

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1: En Radio Primero de Mayo te indicamos la hora. Son las 7:32.

0: octubre, mes de la memoria revolucionaria. Miguel Enríquez.
1: Los Frey, los Alwin, después de abortado el intento golpista, salieron de sus escondrijos, rompieron su silencio cómplice, solo para combatir las organizaciones de fuerzas de poder y combate de los trabajadores, que habían sido las que habían organizado la lucha contra el golpismo y la defensa de sus libertades. El cinismo y el descaro reaccionario no tienen límites. Después que un grupo armado del Partido Nacional desde los tanques bombardeó La Moneda y asesinó trabajadores, la Democracia Cristiana y el Partido Nacional se permiten acusar a los trabajadores de organizar grupos armados y exigen su disolución, represión y aplastamiento, amenazando con declarar inconstitucional al gobierno y derrocarlo si este no cumple con la honrosa tarea de reprimir las organizaciones populares. Que no se equivoquen los reaccionarios. La clase obrera y el pueblo no aceptarán estos chantajes. No darán un paso atrás y seguirán multiplicando y fortaleciendo sus organizaciones de poder, sus órganos de combate, grite lo que grite, reclame lo que reclame, Frey y sus secuaces.
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1: Jumé Copaimón, Tufachi Mapumeo, bienvenidos a este territorio de los Melo que se encuentra en resguardo territorial. En este dragón, la propuesta es acompañar a la LOF Miqueo ante el desalojo que sufrieron el día miércoles. También acompañar a LOF Melo, que se encuentra en resguardo territorial en este espacio territorial y en otro sector más. Son dos sectores los cuales están haciendo un resguardo territorial ante una orden de desalojo dictado por el juez Francisco Austol Bonorino. La orden de desalojo tiene un fin que es económico, inmobiliario, intencionado en complicidad con el gobierno provincial de Rolando Figueroa, siguiendo las políticas de Javier Milei. Rolando Figueroa esta semana ha dado muestra de que es un fiel servidor, al igual que la mayoría de los gobernadores de la provincia, de las provincias de Patagónica, como Nacho Torres y Beretinec en la provincia de Río Negro, Nacho Torres en la provincia de Chubut, que impulsan el saqueo, el extractivismo, una política que solamente viene a despojar los territorios, a vaciarlos, a saquearlos y, como hacen siempre, dejar los territorios contaminados y un montón de familias en las calles, como ha sucedido a las familias que desalojaron a LOF Kentriqueo. Como parte del pueblo nación mapuche, nuestro deber es acompañarnos, mostrar la unidad que tenemos como pueblo en este momento. Congregaron un montón de peñas y lamien de diferentes territorios. Hay gente de Chubut, de Río Negro, de Neuquén, y también acompañadas de movimientos y organizaciones sociales, medios de comunicación alternativos, populares y comunitarios. Conté alrededor de más de 200 autos, eso multiplicado por 4 personas te da un total de entre 800 y 1000 personas, así que realmente muy contento por la convocatoria. Mostramos la unidad que hay, que es la única manera que podemos salir adelante y hacerle frente a la política que viene llevando el gobierno nacional y provincial y municipal, y como dije recién, para dar apoyo a los diferentes extractivismos. En este caso, claramente el extractivismo va a ser inmobiliario, porque eso es lo que quieren. Después todo esto va a terminar loteado, pero para que eso no suceda es necesario que se sigan dando este tipo de encuentros, que se siga luchando en las calles, que sigan estando en los territorios, habitando los territorios, y entre todos es la única manera de hacerle frente a todo este sistema capitalista, extractivista y aniquilador.
2: En Radio Primero de Mayo te indicamos la hora. Son las 7:49.

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1: Salud de Juan Aliste Vega. El compañero prisionero subversivo Juan Aliste Vega se mantiene actualmente hospitalizado en un delicado estado de salud. Como La Zarzamora, apelamos a la solidaridad activa a reivindicar al compañero y a su camino de subversión permanente. Por esto, hoy, hacemos presentes sus palabras con un extracto de memoria realizado por Biblioteca Tordo.
2: Lo que pasa es que cuando estamos sumidos en un entorno que es constantemente violento y que todo su accionar radica y se sustenta sobre la violencia, es un poco efímero creer que si tenemos alguna proyección, ya sea de poder revertir algo, esta puede ser bajo algún canon de pacifismo, por llevarte al otro extremo, ¿eh? Pero aquí no hay una apología a la violencia, ¿eh? Aquí, por lo que podemos señalar nosotros, tiene que ver con un sentido ya sea de resistencia, de combate, de vida, ¿eh? De instalación de principios, de valores. Eso es lo sustantivo con respecto a las formas de ver y de entender el cómo nos relacionamos y funcionamos entre pares. Yo me considero un subversivo hoy en día, considerando que también en distintas etapas de nuestra vida los epítetos con los cuales hemos sido calificados por el Estado, el de terrorismo viene a ser uno más. Por lo tanto, ellos nos han calificado de esa manera. Para nosotros es fundamental dejar lo más nítido posible

0: regímenes de alta seguridad de distintas cárceles, encontrándose en la Gonzalina de Rancagua cuando comenzó su agravamiento. Las expresiones y gestos que surgen tras la noticia dejan latente el cariño y la importancia que tiene Juan en nuestra historia reciente, parte de una generación que presenció y combatió contra la dictadura y que vio su continuidad y consolidación en el actual fundo llamado Chile. No se conformó ni se engañó, siguió en combate. Porque no se trata de nosotros, más bien se trata de ellos, del poder y los poderosos, y de cómo habemos algunos y algunas que no encarnamos la derrota y hemos perseverado en acciones porque no caemos en la dicotomía de que lo militar y lo civil, o la dictadura y la democracia, son cosas distintas, escribió Juan en el texto llamado A 15 años de mi detención. Doy cuenta del latido de mis convicciones, de este pequeño andar consecuente como subversivo, siempre desde lo antagónico y en constante confrontación con un enemigo que trasciende coyunturas, reafirmó más abajo. Juan, compañero, te enviamos fuerza y la ternura que tanto aprecias. Juan Aliste a la calle, con su gente, con nosotros. Solidaridad activa con Juan Aliste. A sacar a Juan Aliste a la calle.
1: En Radio Primero de Mayo te indicamos la hora. Son las 8:06.
2: De octubre. Miguel Enríquez Espinosa, secretario general del Movimiento de Izquierda Revolucionaria MIR.
3: Las clases patronales, los Frey, los Alwin, después de abortado el intento golpista, salieron de sus escondrijos, rompieron su silencio cómplice, solo para combatir las organizaciones de fuerzas de poder y combate de los trabajadores, que habían sido las que habían organizado la lucha contra el golpismo y la defensa de sus libertades. El cinismo y el descaro reaccionarios no tienen límites. Después que un grupo armado del Partido Nacional, desde los tanques, bombardeó La Moneda y asesinó trabajadores, la Democracia Cristiana y el Partido Nacional se permiten acusar a los trabajadores de organizar grupos armados y exigen su disolución, represión y aplastamiento, amenazando con declarar inconstitucional al gobierno y derrocarlo si este no cumple con la honrosa tarea de reprimir las organizaciones populares. Que no se equivoquen los reaccionarios. La clase obrera y el pueblo no aceptarán estos chantajes. No darán un paso atrás y seguirán multiplicando y fortaleciendo sus organizaciones de poder, sus órganos de combate, grite lo que grite, reclame lo que reclame, pregue sus secuaces.
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1: Este escudo de las Américas son 15 países. Y extrañamente que estos 15 países obedecen a gobiernos de derecha y de extrema derecha. Por tanto, en eso no es un escudo de la América, sino que son los países sometidos a Estados Unidos y a su política internacional. Tiene un tratado de cooperación con la Interpol, tiene cooperación de inteligencia a través de las policías. Hoy día existe una alianza de intercambio de información estratégica y de inteligencia para combatir el narcotráfico. Por tanto, no se justifica en absolutamente esta alianza que se ha hecho con Estados Unidos. Esta alianza apunta, y como lo hemos dicho, y lo dijo el propio presidente de Estados Unidos, intervenir la política interna de los países. Y el mejor ejemplo de este fracaso, de esta alianza contra el crimen organizado y el narcotráfico, es Ecuador. Ha aumentado el crimen organizado, ha aumentado el delito y ha aumentado el tráfico de drogas. Le va a permitir a Estados Unidos traer toda su logística guerrerista, también su fuerza de inteligencia militar. O sea, claramente hemos cedido la soberanía y la decisión soberana que tiene el pueblo de Chile a decidir cuál es su alianza estratégica y cómo puede combatir el crimen organizado y el narcotráfico. Le decimos al presidente José Antonio Kast, si efectivamente quiere combatir el crimen organizado, levante el secreto bancario, persiga el narcotráfico de su origen, nacional e internacional, porque hoy día la herramienta la tiene. Claramente esto ha sido espalda a la soberanía del país, para esto sí hipoteca nuestra soberanía.
2: En Radio Primero de Mayo te indicamos la hora. Son las 8:20.
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1: En Radio Primero de Mayo te indicamos la hora. Son las 8:35.
2: Octubre, mes de la memoria revolucionaria. Miguel Enríquez.

0: Renacer a mi pueblo del país.
1: Se oye un solo grito que resuena en la fábrica, fundos, poblaciones y liceos, en los cuarteles del pueblo. El llamado a crear, fortalecer y multiplicar el poder popular, el poder de los comandos comunales, el poder de los obreros y los campesinos. Los revolucionarios y los trabajadores deben de inmediato extender las tomas de fábricas y fundos, multiplicar las tareas de defensa, impulsar el poder popular como gobierno local autónomo de los poderes del Estado. Los suboficiales y carabineros deberán desobedecer las órdenes de los oficiales golpistas. Y en ese caso, todas las formas de lucha se harán legítimas. Entonces, sí que será cierto que los trabajadores, con los soldados, los marineros, los carabineros, los suboficiales y los oficiales antigolpistas, tendrán el derecho a construir su propio ejército, el ejército del pueblo.

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1: Ser estratégico, lo que van a querer hacer muchas veces los medios es hacernos ver como violentos. Creo que no podemos permitir eso. Los estudiantes tenemos mucho más que entregar. Lo que está ocurriendo a nivel nacional nos compete a cada una de las personas que están acá, y lo claro es importante es que realmente podamos salir a movilizarnos, podamos sacar y decir que en verdad lo que está ocurriendo con el gobierno, la medida y los decretos que están desarrollándose, decreto 733, el plan de reconstrucción, lo que está haciendo finalmente es generar políticas sociales que no son sostenibles. Están pidiendo que los municipios inyecten recursos a través de escuelas protegidas, cuando realmente lo que estamos viendo es que en el plan de reconstrucción las contribuciones, ¿cómo van a desfinanciar a los municipios? Nosotros tenemos esa capacidad de incidencia. Formémonos, hagámonos parte de la discusión. Pero para eso también necesitamos que los estudiantes sean incidentes. Acá necesitamos una estrategia. Somos capaces de movilizarnos.
2: En Radio Primero de Mayo te indicamos la hora. Son las 8:48.

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1: En Radio Primero de Mayo te indicamos la hora. Son las 9 de la noche.